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8: Sean todos muy bienvenidos y bienvenidas a este nuevo capítulo de Nos Bebemos aquí en Rock and Pop 94.1 y rockandpop.cl. Soy Daniel Greve y en esta hora los voy a acompañar, y ustedes me van a acompañar a mí también, a conversar con distintos invitados increíbles. Estamos ahora en Senco Costanera, precisamente en Quinto, que es este universo gastronómico espectacular, 30.000 metros cuadrados de gastronomía, y precisamente en Udon. Y voy a presentar a mis invitados, a los que no nos están viendo, nos están escuchando, para que saquen alguna idea. A mi izquierda, en el año 2000, con poco más de 20 años, mira, y mientras terminaba su carrera en Arcis, estrena Ángel Negro. Él desde niño tenía miedo de la oscuridad. Veía películas de noche, los dibujaba y después las inventaba como sus propias historias. Y con el tiempo, el cine se transformó también en una forma de enfrentarse a esos temores. Luego de Ángel Negro, pasó por Sangre Eterna, Caleuche y la Casa, Gritos del Bosque, Análogos, entre muchas otras. Vamos a darle la fuerte bienvenida, con aplauso, chicos, por favor, a Jorge Holguín.
9: Muchas gracias por la invitación.
8: Oye, estaba viendo acá y de repente eran tantas películas, me perdí. A mi derecha, nuestro siguiente invitado, nación suiza, yo no tenía idea de eso. Es hijo de padre chileno, madre argentina. Habla de la adrenalina a lo desconocido, y por eso, Yusef, fue una de las razones por las que eligió el periodismo, igual que uno, ¿cierto? Que se tira a la piscina sin agua. Y está bien, pasó por Argentina, Buenos Aires, Barcelona como corresponsal, y buena parte de su carrera la construyó lejos de esta zona de confort. Y mientras tanto explora otro escenario: podcast, la música, el mundo de DJ, y porque no quería llegar a los 50 haciendo lo mismo, está siempre cambiando y desafiándose. Bienvenido, bienvenido, Roberto Cox. Grande.
10: Linda presentación, gracias.
8: Nuestro amigo Rubén Pérez, que es un mago. Oye, primero hacer un brindis con ustedes, chicos. Okay. Gracias por estar acá, no, por ser parte. Salud, de Nos Bebemos. Y a los dos, mira,

0: y fue un espectáculo, fue increíble, la verdad es que, así que gracias por aparecer en la vida en distintos momentos. Jorge, quiero partir contigo porque claro, acá ya se cumple un cuarto de siglo de Ángel Negro, ¿no? Eso
1: el tiempo pasa brutalmente rápido.
0: ¿Sí o no? ¿Qué crees tú que tuvo esto, esa película? ¿Qué pasó con Ángel Negro que logró trascender y además transformarse en una película de culto para el género, además?
1: Sí, bueno, fue pura pasión y digo, sinceramente, como inocente. Éramos estudiantes de cine todavía, estábamos en ARCI, la desaparecida Universidad ARCI. Uh-huh. Éramos todos y teníamos ganas de hacer un largometraje. Ya hemos hecho cortometrajes, hemos pasado por festivales. Uh-huh. Y se nos ocurrió, bueno, hacer una película de horror, que era algo extrañísimo y muy bizarro en Latinoamérica.
0: Claro, claro. Bueno, hecho
1: una película de horror, claro. Y funcionó. Nosotros pensamos primero como una especie de telefilme. Está volviendo un poco el cine chileno a tomarse las pantallas, las salas, pero también comenzó un fenómeno con los telefilmes. Nosotros pensamos que al hacer varios cortos que ya tuvieron un premio, hacer un corto largo, por decirlo de alguna manera, podíamos llegar a la televisión.
0: Claro.
1: Ya, pero sin embargo fue todo lo contrario. La película se terminó y tuvimos la suerte que fue llevar a los cines, se convirtió en un éxito. Y después comenzamos a recorrer festivales. Y ahí nos dimos cuenta que en muchos países no se conocía cine chileno. O sea, por ejemplo, llegamos a Portugal, a Fantasporto, y nunca habían visto cine chileno, y fue como...
0: Una rareza, ¿no?
1: Y fue raro que una película de horror en Latinoamérica fue más
0: extraña. Era un doble gol, digamos.
1: Una proeza de lindo. Lo que pasa es que evidentemente hubo una especie de blackout durante la dictadura con respecto al cine chileno. Uh-huh. Y muchos cineastas regresaron al exilio en los años 90. ¿Eh?
0: Claro.
1: Y eso comenzaron a formar las primeras escuelas de cine donde yo fui alumno de esos profesores.
0: Claro.
1: Y se estancó un poco la evolución de los géneros.
0: Claro.
1: Entonces, nosotros cuando hicimos esta película jamás pensamos que esta película era como el inicio o el revival, como decirlo, del cine horror latinoamericano. Y de ahí... La película ha trascendido, se ha convertido en una película de culto, pasados los años, influyó en muchos directores, sobre todo en directores argentinos, cuando se presentó Mar del Plata.
0: Qué lindo eso, sí.
1: Muchos directores argentinos ahora están incluso en Hollywood haciendo películas.
0: Claro.
1: Y fue esta la película que lo incentivó, hicieron cuenta que podían hacer género, contar historias, y no solamente historias alienadas, porque sino historias propias nuestras, nuestros propios horrores, llevados a la pantalla, y ahora el cine género de horror latinoamericano. Es muy potente, o sea, hay muchos festivales de cine, se estrenan películas.
0: Claro. Así que... Igual el género no te permitió quizás adelantarte o anticiparte al éxito, pero quizás el elenco sí, ¿no? Porque el elenco, era, no sé en qué etapa estaban ellos, pero hace 25 años, no sé, Blanca Levín, Álvaro Morales, Andrea Freund, Juan Pablo Sáez, Patricio Churra, la gente igual tenía carrete o no necesariamente, y empezaron... ¿Cómo era el yo de ellos en ese minuto?
1: Yo creo que en ese tiempo, se estrenan cerca, era como un... Se estrenaban con cerca de 10 películas chilenas al año aproximadamente. Ya. Eran poquitas, ¿no? Entonces el hecho de hacer una película ya era un hito. También eran películas que se filmaban en cine. O sea, nosotros lo hicimos en 16 milímetros, no en video.
0: Sí.
1: Por lo cual para los actores también era un proceso muy interesante de vivir la experiencia. Blanca, a pesar que era muy joven, ya estaba en televisión. Álvaro también. Pero querían experimentar el trabajo, la disciplina del cine, que es muy distinta, y sobre todo con fílmico, que fue todo un proceso. Eran rollos, películas, tú no podías ver el material, el momento tenías que esperar revelar, revisar, y así era un proceso muy complejo.
0: Oye, chicos, aprovechemos de comer porque se están enfriando. Voy a contar que acá, para sacar un poco de pica también, tenemos unas guiosas que están buenísimas. Hay unas guiosas de cerdo con chichimito grassi en la izquierda, allá las que tienen el nori son de cerdo, y acá tenemos otro. Esto es el
1: wow, maravilloso.
0: Un mix además de frutos, o sea, de frutos vegetales.
1: frutos
0: de mar, para sacar centella. No, hay vegetales en tempura y eso, bueno. Acá para ir picando y soyita y todo lo demás, que está delicioso. Estamos en Udon, estamos dentro de Quinto, en Senco Costanera. Roberto, a propósito de desafíos, porque en el fondo... parte de tu carrera la construiste fuera del estudio, ¿no? Buscando historias fuera, oportunidades, hiciste... Ahora estás con el desafío distinto del matinal, ¿cierto? Con el Contigo de la Mañana de Televisión, pero también que eso obviamente te implica estar permanentemente actualizado, qué sé yo, y conectar con personas de manera distinta. Si dijeran, oye, cualquier lugar del mundo... Cualquier cosa, ¿dónde te irías? ¿Qué historia buscarías? ¿Cuál sería tu mundo ideal? Dejando un poco a la herida lo que estás haciendo ahora, que estás en un desafío.

0: Pero dejando de lado el periodismo,
1: dice. No, no, no, jamás. Eso no se deja.
0: ¿O qué historias iría a buscar?
2: Tú y yo nos vamos a jubilar nunca.
0: ¿Nunca?
2: Nunca. Además que no se termina nunca de aprender, por lo demás. Que es muy
0: bueno, dicen que uno envejece cuando deja hacer lo que verdaderamente le apasiona.
2: Y uno se muere también.
0: Sí. ¿Qué historia me gustaría? A ver, en términos periodísticos, no sé, porque la noticia te sorprende a cada rato y en cualquier momento puede aparecer alguna historia fascinante. Uh-huh. A mí tal vez la primera gran historia que me tocó cubrir y que me dio más vitrina fue la historia de los chilenos de Malasia, los que arribaban a pena de muerte acusados de haber matado a una chica trans. Uh-huh. Esa historia, me dio más vitrina porque en ese tiempo yo era corresponsal de Canal 13 en Barcelona.
2: Claro. Y eso le va, perdona, dar pie a Jorge para hacer una nueva película nueva, porque esa historia es brutal, ¿o no?
0: Sí, y a veces la vida real le entrega buenas historias.
2: No, sí, eso te iba a decir. ¿Cuál es tu idea de esa historia? Porque yo me imagino que deben haber muchas... muchas versiones, ¿no? Y al final,
0: ¿de la historia de Malasia?
2: De esa historia que fue muy brutal.
0: Creo que más o menos en el juicio quedó un poco resuelto, ¿no? ¿Sí? Eran dos chilenos que salieron a carretear en una noche y cuando volvieron al hotel, en el lobby del hotel tienen una situación con una chica trans que se mete al hotel a pedirles dinero. Quedó siempre la duda si es que ellos la habían llevado o si ella se metió a la fuerza para pedirles dinero. Yo personalmente creo más en esa versión de que ellos estaban volviendo y esta chica trans, Lady Boys, como le dicen en el sudeste asiático, entró, les pidió dinero,
2: se rehusaron.
0: Existe el mito en el sudeste asiático que a una determinada hora, cuando son altas horas de la noche, muchas de estas chicas trans consumen drogas y cuando no consiguen clientes tratan de conseguir dinero a la fuerza. No. Se produce una pelea en el lobby del hotel. Ellos tratan de reducirla, la reducen, piden que llamen a la policía y cuando la policía llega, la chica está muerta en el lobby del hotel. Los detienen. Malasia, país musulmán, donde el que mata arriesga pena de muerte. Y tuvieron un juicio que duró aproximadamente un año y medio, dos años, hasta que ellos pudieron demostrar que actuaron en legítima defensa y quedan libres. Alcanzaron a estar un año y medio en la cárcel en Malasia, vivieron en el infierno.
2: Sí, claro.
0: Y finalmente logran llegar a Chile escapándose incluso de Malasia. Ellos estaban en libertad con orden de arraigo esperando el juicio de apelación y finalmente aparecen en Chile.
2: Claro, uno se adelanta, entiendo, ¿no? Porque algo hace con el pasaporte, algo pasó ahí también.
0: La verdad, yo mismo desconozco cómo hicieron para llegar a Chile.
2: Es bien de película. Sí. ¿Sí o no?
0: Pero
2: sí,
0: te digo que yo habría hecho, si a mí me pasa eso.
2: Ah, no, también.
0: Yo hago lo mismo.
2: Pero sobre todo si eres inocente.
0: Claro.
2: Y crees en eso.
3: No. Bueno, es que el horror de alguna manera sucede a partir de esto. O sea, el tema de la figura del ser humano como en actos violentos, en cosas, crean todas estas acciones que parecen casi, como dice, sacado película, pero a veces la realidad es mucho más fuerte. Sí. O sea, de hecho, a propósito de juicio, nosotros estamos justo ahora terminando la postproducción de una película, un juicio, un caso real que ocurrió en Chile en 1880, cuando el Estado chileno condena a 100 personas por brujería. Y eso quedó todo en lo... Tú puedes ir a la Biblioteca Nacional y estar todos los archivos de los juicios, las condenas. Pero lo interesante...
2: Eso existía, increíble.
3: Es que el Estado condena a personas por brujería. Entonces es como... Yo estaba hablando cuando ya no era colonia, sino era república, un Estado moderno, con un sistema judicial instalado. Y lo que pasa es que es interesante como también uno toma casos, por ejemplo, tú cubriste un caso brutal del tipo de
0: Nicolás chico, Orbea.
2: De la Rumi también.
3: ¿No? Uno no, a veces uno no piensa, en el caso de Ángel Negro, que es una película de un psicópata, no decirlo en serie, cómo la mente humana, a veces estos psicópatas, estas personas parecen humanos, pero no lo son. ¿Eh? Y cuando se llegan a juicio y todo esto, quedan estos vacíos tan complejos que dan ganas de escribir novela y todo.
2: Y aparecen historias paralelas también. Oye, espérate, vamos a hacer una pequeña pausa y ya volvemos con más. Nos vemos acá en Rock and Pop 94.1 y rockandpop.cl.

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2: Ya estamos de vuelta aquí en Nos Bebemos, Rock and Pop 94.1 y rockandpop.cl. Estábamos hablando con Roberto Cox, empezando, porque lo puso aquí Jorge Holguín sobre la mesa. Estamos en Udón, dentro de Quinto, en Cenco Costanera, sobre el caso Narumi. ¿Y cómo lo viviste? Que fue impresionante, porque estuviste además harto tiempo allá y lo pudiste ver muy de cerca.
3: Sí, el caso Narumi es gran orgullo que tengo en mi vida profesional, porque al principio quienes estaban en ese tiempo como directores de prensa no querían ir a cubrir el caso. Yo un día voy a hablar
2: Pero te dijeron por qué,
3: lo contaron. Sí, ahora te lo cuento, esto nunca lo he contado. Voy a tocar, yo estaba muy interesado en ese caso porque ya había hecho el caso de unos chilenos en el extranjero. Dije, bueno, esta es mi especialidad. Aparte se habla francés y dije, quiero ir a Francia a cubrir el juicio. Fui a tocar la puerta varias veces cuando sabía que el juicio estaba por llegar. Y la primera reacción fue como, mira, no, la verdad es que no nos interesa mucho ir porque la gente no se va a interesar en este caso. Ya. Porque el chileno no es la víctima, es el victimario. Entonces, es el malo de la película, entonces la gente no va a empatizar con la historia. Eso fue lo que me dijeron al principio. Y dije, pero ¿cómo? Le digo, da lo mismo eso. La historia, más allá de lo terrible y trágica que es,
2: que tuvo mucho,
3: es una historia policial.
2: Muchos vuelcos,
3: inédita. Y dije, bueno, hay que ir igual. Yo creo que hay un chileno que está metido en esto y creo que esto sí va a llamar la atención de la gente. Mira, yo por lo general cuando voy a pedir algo al canal me dicen que en una vez me quedo ahí. Pero esa vez, insistí. Fui a hablar con toda la gente, le dije, tenemos que ir. Aparte, justo había estallado la guerra en Ucrania, se habían gastado toda la plata para ir a Ucrania y todo eso. Y dije, insistí tanto que al final me dijeron, ya, anda. Y la historia, insisto, más allá de lo trágico y de lo triste que es, en términos de interés público, de audiencia, fue una historia causó mucho interés desde el principio.
2: Claro.
3: Nosotros lo veíamos en el rating que teníamos. O sea, cada vez que hablábamos de esa historia, el rating subía. Y aparte de lo que hablábamos recién, es que es una historia que tiene muchos giros dramáticos.
2: Claro.
3: Y ya la historia de por sí es buena, pero permanentemente aparecían personajes nuevos, anécdotas nuevas, detalles nuevos que alimentaban mucho la historia y hacían de esto una cosa insólita. Allá el fiscal lo decía, esto es una historia inédita en la historia criminal francesa. Nunca habían visto el lugar.
2: ¿Cómo se fue desarrollando el papel también de él? Porque él aparece casi que en un minuto casi como la víctima y empiezan a dar todos estos detalles de las cámaras que se oye. ¿Cómo se explica que entra solo a donde está ella, sale con la maleta que no la tenía al principio? La gente escucha ruidos y cosas. Era una imagen, creo yo, muy, muy sorprendente.
3: Es que yo creo que al final lo que lo termina condenando a él, porque claro, no hay cuerpo, no se pudo comprobar a ciencia cierta dónde, cómo y cuándo la mató, pero lo insólito de esta historia es que el cúmulo de hechos insólitos, el cúmulo de rarezas que había en torno al caso, hicieron que lo terminaran condenando a cadena perpetua. ¿Por qué compraste líquido combustible 2 días antes de juntarte con ella?
2: Claro.
3: Había un montón de detalles. ¿Por qué el celular de Narumi se conectaba en cada lugar donde estaba Nicolás Cepeda después que él estuvo en Francia? Cositas pequeñas que, sumadas, yo creo que llevaron a declararlo.
2: Que eso al final tiene mucho más peso que el hecho de encontrar o no el cuerpo, porque en teoría se supone que el cuerpo es como el que
3: el cuerpo manda.
2: Oye, hay cuerpo, hay delito. No hay cuerpo, se supone que no hay delito comprobable.
3: Bueno, era lo que decía la defensa de él. O sea, cómo con todos los medios tecnológicos que hay, no se pudo comprobar nunca cómo, dónde y cómo, cuándo y dónde la mató. Claro. Nunca se supo. Se cree que la mató en la habitación del hotel, porque esa noche se escucharon gritos de terror, que la pudo haber quemado el cuerpo porque por algo compró líquido combustible, pero nunca se pudo comprobar que él haya quemado algo.
2: Claro. Pero al mismo tiempo, seguí la historia, pero no me acuerdo cómo defendió lo del tema de la maleta, porque está la cámara de seguridad de ese lugar donde estaba Narumi y sale con esta maleta y tú dices, pero ¿a dónde ibas con la maleta?
3: No, pero es que él nunca reconoce haber salido con una maleta de la habitación.
2: Pero está la imagen.
3: No, la imagen no está, porque él sale por una puerta donde no había cámaras de seguridad.
2: Ah, ya, pero él entra, es, claro.
3: Queda registrada la entrada al edificio, pero él sale por otra puerta donde no hay cámaras.
2: Ahí está.
3: Ah, entonces, ya, ya, efectivamente, en la habitación de Narumi falta la maleta de Narumi, claro, donde se cree que pudo haber sacado el cuerpo, claro, pero él nunca reconoce haber salido con esa maleta.
2: Claro, tenía estudiado.
3: Y no hay ninguna imagen de él con la maleta.
2: Claro, exacto.
4: ¿Y no hay imagen por qué? ¿Porque las cámaras no fallaron? O la...
3: No, porque él sale por una puerta de seguridad donde, ¿ya?, no había cámaras. Había.
4: Que también,
3: queda comprobado que días antes de encontrarse, ¿ya?, con Narumi, él estuvo dando vueltas por ese edificio.
2: Claro, estuvo estudiándose.
3: La vigilaba y probablemente se pudo dar cuenta que en esa salida no había cámara.
2: Claro, claro.
4: Wow.
2: Es increíble.
4: Es muy, David Lynch hitchcockiano.
2: Y yo de repente veo estas historias que están también en estos canales de cable tipo Discovery, sí, y eso, que son todas historias terribles. Y en general el gran motor de todo esto siempre o son celos o es plata, bro. Yo no sé si hay tanto más después de eso, ¿no? ¿Qué te ha tocado ver? No, te digo en general, de todos estos casos terribles donde hay un asesinato y donde están premeditados y hay tanto... El personaje estudia a la víctima y siempre normalmente hay un grado de cercanía, ¿no? O el driver es el amor y desamor y el odio detonado por los celos o plata. O cobrar un seguro, quedarse con la herencia, ¿cachai?
3: Hay de todo.
2: Como que increíble, porque son dos grandes motores y no sé si mucho, sí, más que eso.
4: Es que, bueno, ahí está el tema del quizás el lado bueno que tenemos y el lado oscuro que tenemos. El mal de repente está, un caso de Narumi, que uno puede decir los personajes, ¿no? El asesino soy un tipo impecable, joven, bien educado, y finalmente un asesino, y finalmente porque empiezan a aparecer aristas. Generalmente los asesinos en serie tienen algo que se llama la máscara de la santidad. La máscara de la santidad.
2: Tiene que aparentar.
4: Es, ¿no?, claro. Parecen humanos, pero no lo son. O sea, ellos no tienen los trastornos, que generalmente se tiende a pensar en trastornos mentales o otro tipo de enfermedades, pero los psicópatas en general es como otro tipo de persona. O sea, es una... Como en el lóbulo frontal no percibe mucho las emociones. Entonces, uh-huh, actúan muy fríos y actúan de alguna manera pensando en ellos. Tienen un narcisismo, un ego, uh-huh, terrible. Y finalmente uno los confunde con buenas personas o personas muy simpáticas, carismáticas, y ocurren estos casos tan brutales como...
2: Claro.
4: Ahora, no se sabe si... Sí. O sea, el caso de Narumi es bien enigmático, porque, sí, en realidad, bueno, todas las pruebas están claras, pero como, claro, no se encontró nada, deja siempre algo a la duda.
2: Claro,
4: y
2: eso te voy a preguntar a ti, pero me gustó súper personal, ¿ah? ¿Eh? ¿Qué piensas tú? ¿Cuál sería el perfil de Nicolás Cepeda? ¿Él coincide con estos personajes oscuros o se equivocó?
3: La psicóloga que aparece en el juicio declarando que le hizo el perfil psicológico dice que él no tiene ninguna patología mental, no tiene ninguna enfermedad. Ahora, ¿qué deducción puedo sacar yo sin haber estudiado nada relacionado con la psicología? Ajá. Yo creo que Narumi despertó en Nicolás Cepeda pasiones que nunca otra mujer le había despertado. Uh-huh. Y cuando vio que perdió el control de la situación, uh-huh, y que no podía estar con ella porque ella decidió, uh-huh, viajar a Francia, uh-huh, a cumplir su sueño de estudiar francés. Uh-huh. Era la primera vez que esta joven de 21 años salía del país, uh-huh, se enfrentaba a la vida, conocía compañeros de otras nacionalidades. Claro. Se ponía a pololear con Arthur Del Piccolo, que era un francés que estaba justamente estudiando en la misma universidad. Cuando Nicolás Cepeda, estando en Chile, pierde el control de la mujer que ama, le trata de intervenir en las redes sociales, sabe de quién se hace amigo, le dice no quiero que seas amigo de él, bórrale las redes sociales. Y cuando ve que Narumi por primera vez le dice yo ahora hago lo que quiero, ahí se volvió loco.
2: Ahí se despierta.
3: Pero, terrible, por lo que yo he podido investigar, solamente Narumi despertó esas pasiones en él. Yeah. Otras mujeres no, porque antes había tenido relaciones... normales, digamos.
2: Claro.
3: Pero Narumi despertó algo en Nicolás Cepeda, que cuando perdió el control de la situación, se compró un pasaje a Francia, no le avisó a nadie, arrendó un auto, se estacionó frente al edificio de su ex polola y finalmente la termina matando. Lo que se dijo en el juicio, o sea, en la mente de una persona, de un celópata posesivo, es, bueno, si no vas a estar conmigo,
2: no estás con nadie.
3: Claro, y como no quieres estar conmigo, te mato.
2: Claro, qué increíble.
3: Es durísimo.
4: Terrible.
3: Porque yo creo que todos nosotros, en las relaciones de pareja, puede ser que alguna mujer te haya despertado
2: otras cosas
3: y una pasión desbordante y las ganas de estar con ella permanentemente. Sí. Pero llega un momento que cuando esa persona te dice que no, hay que agachar la cabeza y retirarse.
2: Exactamente.
3: No,
2: o sea, no.
3: no llegar al nivel que llegó él.
2: Así es. Bueno, nosotros tenemos muchas ganas de estar con ustedes, pero entonces tenemos que ir a una breve pausa y ya volvemos con más Nos Bebemos aquí en Rock and Pop 94.1 y 94.1 y rockandpop.cl.

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0: Temperatura rock.
1: Temperatura pop. Temperatura rock and pop. En Santiago,
2: 12 grados.
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3: Ya estamos de vuelta aquí en Nos Bebemos, Rock and Pop 94.1 y rockandpop.cl. Quiero retomar contigo, Jorge Holguín, el tema de Calcutún, que ya lo anunciaste en el bloque anterior. de esta nueva película sobre Chiloé, brujería, sí, memoria. Un poco que profundicemos sobre eso, cómo se fue desarrollando esa historia y hasta dónde va.
4: Uf, bueno, esto fue un proceso bastante largo de años de investigación. O sea, yo también estoy periodismo, me gusta investigar los casos. Y este caso es un histórico, es un juicio que se le hizo a cerca de 100 personas en Chiloé. Las condenaron por brujería. Entre esos casos, en el fondo, se las acusaba de asesinato, envenenamiento, etc. Y me pareció interesante llevarlo a la pantalla por lo que significaba, es decir, filmar en una época cuando el siglo XIX, fin del siglo XIX, cuando está despertando lo racional, ¿no? Se está dejando atrás, incluso hasta la iglesia se está separando del Estado. Ajá. Y llega este juicio anecdótico en plena guerra del Pacífico. Todo Chile está preocupado del norte, la guerra del Pacífico, claro, y el claro. Sur está un poco olvidado. Uh-huh. Y ocurre este caso inédito que no se contaba en la historia, en los libros de historia.
3: Claro, porque estaba toda la atención arriba, todo, claro.
4: Pero esto es un hecho histórico.
3: ¿Cómo llegaste a este caso?
4: Llegué porque, bueno, hice la película de Luche, ya influenciado por las mitologías chilotas. De niño me han fascinado los monstruos y todo eso. Uh-huh. Y descubrí, un profesor me enseñó sobre la mitología chilota en sexto básico y me encantó. Uh-huh. Y fue descubriendo que, aparte de las mitologías, habían casos reales de brujería. Claro. O sea, había una agrupación, una asociación que se llama La Recta Provincia de la Mayoría, que un grupo de poder que gobernaba la isla. Uh-huh. Tenían su propia forma de gobernar y este caso descubre esta asociación. Yeah. Y ahí se produce una especie de guerra judicial, o sea, el Estado le declara la guerra a estas personas. Uh-huh. A través del intendente de Chiloé, pide un fiscal en Santiago. Y este fiscal llega y se da cuenta que no es solamente la condena a una persona por un crimen, porque esto comenzó con un asesinato, degollaron a una persona que lo acusaban de brujería.
3: Yeah.
4: Y de ahí se destapa una caja de Pandora.
3: Y ahí llegan 100 personas.
4: Sí. Descubren que hay una organización. Y es muy trágico a la vez, porque también comienzan a condenar a mucha gente también. El hecho por hacer, por ejemplo, había mucha gente huilliche, uh-huh, con conocimiento, con culturas, ¿no? Como machi, ¿no? Uh-huh. Las tomaron presas, agarraron todo un...
3: Claro,
4: entonces fue un tema bastante, una historia bastante terrible.
3: Claro,
4: y que más, lo anecdótico es que está todo activado en por el sistema. Se preocupó un historiador, Roberto Speck, en ese tiempo, un cronista. Uh-huh. Logró rescatar todos los juicios, los archivos judiciales, y ahora están, ustedes los pueden ver en la Biblioteca Nacional.
3: No fue noticia en su minuto, pero está ahí.
4: Y lo bonito es que se han sacado documentales, se han hecho producciones audiovisuales, pero nunca se ha llevado al cine, nunca se ha llevado de esta manera. Entonces, de alguna manera, nosotros logramos obtener fondos para poder hacer la película.
3: Qué bueno.
4: Y bueno, logramos ir a Chiloé, a grabar a Chiloé, donde ocurrieron los eventos. O sea, la idea era rescatar un poquito eso. Y no recrearlo en pantallas verdes ni creas, sino ir a los sets naturales a filmar.
3: Totalmente, totalmente. Roberto, ¿tú eres de cine o no? ¿Te gusta...?
5: Me gusta como aficionado, como consumidor de películas. Mi acercamiento al cine fue un documental que hice hace como 10 años.
3: ¿Ah, sí?
5: Cuando era corresponsal de Canal 13 en Argentina. Hice un documental que se llama El Zurdo, La Revancha del Ninguneado, que es sobre los orígenes de Jorge Sampaoli.
3: Ah, mira.
5: Me tocó ir como corresponsal varias veces a Casilda, al pueblo donde nació Sampaoli y donde se formó como técnico. Y descubrí que en Casilda había una locura por el fútbol que explicaba lo loco que estaba Sampaoli. Entonces dije, esta gente está obsesionada por el fútbol. Son, era, si en Rosario son fanáticos, en Casilda, que está al lado de Rosario, son más fanáticos. Entonces ahí descubrí una historia que dije, hay que contarla. Y en ese tiempo me compré una cámara y lo hice todo solo. Iba con mi trípode de la cámara, micrófono, luces, grabé, fui al canal de local ahí de Casilda, que me conseguí los archivos de San Paoli como jugador en la liga amateur ahí de la zona.
6: Qué bueno.
5: Y me conseguí los derechos de música de Callejeros, que es la banda favorita de San Paoli.
3: Ahí está toda la pega.
5: Ese es mi otro, el caso de Naruti y el caso de San Paoli. Es mi otro, mi otro bueno, hijo, que fue una película que la hice solo, solo, solo.
3: ¿Documental de cuánto?
5: 90 minutos.
3: Ah, ya, ya.
5: Y logré presentarla en algunos festivales de cine que festivales de cine que solamente pasan películas relacionadas con fútbol.
4: Mira.
5: Hay un par de que son importantes, en Berlín, en Barcelona, en Buenos Aires. Ese es otro orgullo, que es mi pequeño hijo.
3: Está bueno.
5: El zurdo, la revancha del ninguneado.
4: Zurdo.
5: El zurdo, porque puede... él le decían el zurdo, en el pueblo le decían el zurdo.
4: ¿Y a dónde se puede ver ahora? ¿Está libre?
5: Estuve un tiempo en Amazon Prime, en Europa.
4: Ya.
5: Después un amigo me mandó, tomó un vuelo en Europa y estaba en el avión la película. Y ahora la tengo media ahí archivada, la tendría que sacar al ruedo. ¿No?
3: Oye, bueno, otra de las de las gracias de Roberto es que, claro, es DJ. Ahí, aparte, bueno, creo que me cuento un poco sobre todo lo que estás ahora entre el podcast y la
5: tele.
3: Y los escenarios también, porque estás pinchando, te vas moviendo por distintos lugares.
5: Sí.
3: Cuéntanos un poco eso, cómo lo estás viviendo.
5: Bueno, me empezó a gustar la música electrónica hace como 3, 4 años. Después un amigo me convenció para hacer el curso. Yo la verdad no tenía muchas ganas de hacerlo, porque no le veía mucho sentido.
3: Pero te equipaste, bueno, igual llegaste con todo.
5: Fui, hice el curso, me empezó a gustar, me picó el bichito. Compré los equipos, ahora tengo un estudio en mi casa.
3: Ah, tengo un estudio.
5: Y me encanta, me encanta. O sea, me encanta el periodismo, pero esa posibilidad de los fines de semana poder tocar por ahora en Chile, y espero algún día hacerlo en otro lado, pero estar tocando todos los fines de semana en Chile, en región, en Santiago.
3: Está buenísimo, ¿no?
5: Qué buena. Me encanta y quiero, no quiero que sea simplemente un hobby, quiero perfeccionarme y ser un buen DJ, que la gente diga el día de mañana, vamos a ir a verlo a él porque nos gusta.
3: Está Carl Cox y está Roberto.
5: Oh, mi primo, es mi primo Carlos.
3: Influido.
4: Claro. ¿Y qué tocas tecno? ¿Qué
5: a mí me gusta el progressive, me gusta.
4: Progressive,
5: sí.
4: A mí también me gusta mucho.
3: ¿Ah, sí?
4: Sí.
5: Sí, que es más viajero.
3: Que ahí yo
5: más...
3: me pierdo porque hay muchas aristas, ¿no?
5: Sí,
3: pero electrónico, no solamente un... Porque hay un hardcore, ponte tú, algo así, que me acuerdo cuando fui a Australia, y los primos de mis primos, del otro lado...
5: Te llevaron una.
3: Puta, o sea,
5: ese no me gusta a mí. Ese
3: muy era demasiado.
4: 140 BPM.
3: Eso era.
4: Una máquina.
3: Eso era.
5: Y es pura percusión.
3: Wow.
5: Tiene tanta melodía. Esto.
3: No, claro. Y mucho éxtasis de por medio también. Entonces, es una cuestión que está en una dimensión muy, muy, muy loca.
5: Sí. Bueno, mi profe, que me dice muy amigo de mi profesor, somos muy amigos actualmente, él es un DJ acá nacional que lleva 20 años tocando y él toca house.
3: Ya.
5: Entonces cuando él me enseñaba, mi madre es argentina, y a mí siempre, desde que me empecé a meter en la electrónica, me empezó a gustar el progressive, con grandes referentes como Hernán Cataño, que es argentino, y es como uno de los número uno de progressive.
3: Sí, claro.
5: Entonces, cuando me estaba enseñando, mi profe, Felipe Nel, me decía... Ay, bueno, ¿cómo se nota que iría argentino? Porque te gusta el progresivo. Bueno. Tenés que tocar house, me dice. Porque el chileno es muy housero. Y dice, si tocáis house, te van a salir más fiestas y vais a tener más pega.
3: ¿Sí?
5: Y le digo, no, pero a mí no me gusta el house, me gusta el progresivo. Bueno. Bueno, así que...
3: ¿Y cuál sería? Se habría que definir como la diferencia, porque yo ahí me pierdo de verdad. Entonces, el house versus el progresivo.
5: El house es más bailable.
3: Ah,
5: sí.
3: Ok.
5: Sí, es más ritmo, es más para bailar. Ajá. El progresivo, yo también lo bailo. Pero,
3: pero es más
5: viajero.
4: Es más viajero,
5: ¿no? Es como un viaje. Podríamos decir que por momentos más voladito, pero hay un progressive que también es más duro y que te puede hacer.
3: ¿Es psicodélico, así como montaña rusa?
5: Tiene partes psicodélicas. Tiene bajones, tiene reventones.
3: Ya,
5: además, sí. El house es más siempre más arriba.
4: Sí, es más atmosférico. Por eso me gusta el progressive porque es más cinematográfico. Va creciendo, te va llevando.
3: Pero no es lo único que escuchas, tú igual escuchas otro tipo de música también.
4: Sí,
3: ¿no?
4: Yo escucho de todo y todo. Yo también toco DJ, también hago, sí.
3: Te voy a estudiar periodismo.
4: Pero un tecno más oscurito, un tecno dark. Así que,
5: sí,
4: podríamos tocar un día. No, me encanta la electrónica.
3: Se hacen esas duplas también.
5: Puede ser, sí.
3: Buenas,
4: me gusta mucho la electrónica. De hecho, en una película que hice, Análogos, hicimos la música electrónica pura, atmosférica, así, más ambient. Con algunos elementos house, pero más ambiente para generar el drama, por la historia de dos ancianos, que viene llegando un meteorito. Es una analogía al COVID, con los Venegas, con los actores viejitos. Ya,
3: no te creo.
4: Sí, fue una película muy linda, ganó muchos premios, pero tuvo poquita pasada por los cines, pero sí le fue muy bien en festivales. Pero ahí aproveché a experimentar con la música.
5: ¿Y estás produciendo música también?
4: Sí, estoy produciendo música. Ah, ya, tengo un demo chiquitito. Buena. Un demo ahí en Spotify que se llama Horrortronic.
3: Me encanta.
4: Un nombre muy malo que...
3: Está bueno.
4: Pero ahí está...
3: Pero, no, pero me gusta resume mucho, lo que estás haciendo.
4: Porque yo creo que la música y el cine tienen una conexión muy importante. O sea, sí, hay, claro, una, hay un montaje, hay un ritmo, hay un proceso atmosférico. La música genera... La electrónica, sobre todo, genera mucho sueño. A mí... Hay un gran cineasta ruso, Tarkovsky, que habla de la música electrónica en general. Que dice que la música electrónica lleva procesos y a sonidos que quizás algunos instrumentos no logran hacerlo, ni los instrumentos orgánicos. Entonces es muy interesante lo que genera la electrónica como en uno, son vibraciones,
3: claro,
4: volta,
3: como
4: atmósfera.
3: Es increíble.
4: Es muy,
3: ¿no?,
4: interesante. Entonces hay películas muy interesantes. Tangerine Dream, por ejemplo, que hace electrónica, hizo películas. Bandas sonoras preciosas para filmes de tanto de cine fantástico como de horror también, que generan una atmósfera especial y un poco irreal, claro, en relación al tema.
3: Totalmente, sí, totalmente. Que... Chicos, vamos a una pausa muy breve y ya estamos de vuelta. Nos vemos aquí en Rock and Pop 94.1 y nos vemos muy pronto.

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2: Ya estamos de vuelta aquí en Nos Bebemos, Rock and Pop 94.1, rockandpop.cl. Chicos, para ir cerrando, el último brindis, yo fui la Joel Man Mateo. Estamos ahora brindando con un Chardonnay aquí del Valle del Cachapoal. 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Chicos, ¿cómo ha sido su relación con las bebidas, con los bares, con el vino? ¿Es cercana? Es lejana, es de resaca. ¿Cómo va?
3: Mira, estamos ansiosos por escuchar tu relación con el vino.
4: No, me gusta harto el vino. Me gusta mucho porque siento que tenemos la suerte de haber nacido en Chile, y eso es verdad, de disfrutar muchos vinos.
2: Y a muy buen precio.
4: Muy bueno. Y de alguna manera. Hay que disfrutar lo bueno que está en casa, ¿no? Como, uh-huh. Y no, tengo una relación muy linda con los vinos, me gusta. Si bien no soy un experto como tú, como soy, pero sí mi pareja también le gusta mucho el vino, entonces cuando tenemos la oportunidad buscamos.
2: Es un elemento además de conexión, de conversación, de sobremesa.
4: Totalmente. Bueno, ¿no? Nos gusta socializar harto, comer rico, uh-huh. Y tomar bien. Y que mejor que el vino.
2: A lo que vinimos. Soy más, ¿tú eres más de destilado o más de vino o cerveza?
5: Depende de la ocasión. No. Soy muy fan del asado. Soy muy parrillero. Entonces
2: sea un tinto.
5: Y a veces estoy solo en mi casa un miércoles en la noche. Digo, uy, ¿qué me hago de comer? Y me tiro un pedacito de entraña y lo acompaño con una copa de vino.
2: Claro, ¿y eso es del ADN argentino o tú siempre?
5: No sé, yo creo que el chileno también es muy parrillero. Uh-huh. Pero también, para mí, por ejemplo, cuando me gusta mucho viajar y cuando conozco gente en el extranjero, siempre una buena carta de presentación para un chileno de decir, bueno, tenemos buenos vinos. Y me encanta, por ejemplo, un fin de semana largo, que me puedo escapar de Santiago. Me encanta el Valle de Colchagua, hay hoteles muy bonitos, sí. Hay unas viñas espectaculares.
2: Cuando viajan se llenan algunos
5: hotelitos,
2: ¿no?
5: Para
2: cuando
5: mí,
2: viajas,
5: sí. Cuando viajo,
2: ¿te una botellita te lleva por ahí?
5: No tanto.
2: Porque también es un buen regalo.
4: Sí.
2: Como uno llega de Chile.
4: Sí, yo por lo menos lo intento en los festivales de cine, los colegas, con los festivales de cine cuando vamos. Me preguntan al tiro por el vino chileno, entonces ya tengo que llevar, claro. Si no, me matan.
2: Yo creo que uno debería tener una botella con como una tarjeta de presentación.
5: Sí, es como buena estrategia.
2: Sí, ¿no? Una botella, nombre, teléfono, QR, pum, ahí está.
5: Sí. Es buena.
2: Sobre la mesa, sobre la mesa.
5: Lo voy a implementar.
2: Oye, chicos, muchas gracias de nuevo. Y vamos a hacer el último brindis, porque además estamos celebrando que Chile va a ser sede del Mundial de los Vinos, que ahora en noviembre, así que va a estar el World 50 Best acá con nosotros, así que salud por eso también, con vino chileno, con vino del Valle de Cachapoal. Les voy a hacer, mira, un último guiño, que acá hay unos regalitos para ustedes, que es un gin, que es un Bombay Sapphire, para que brinden después, y hay un café también de Libertario, que es espectacular, un café colombiano, ahí lo pueden ver, es un café de especialidad, para que disfruten. O sea, acá,
5: muchas gracias.
2: Con esto abres el día, con el café, y cierras con el gin en la noche, para también seguir brindando, así que,
5: perfecto.
2: Muchas gracias, chicos,
4: no, gracias
2: de verdad, espectacular hora con ustedes. Y con ustedes también vamos a estar próximo jueves de 20 a 21 horas. Siempre acá Nos Bebemos. Soy Daniel Greve y esto es Rock and Pop 94.1 y rockandpop.cl. Chao, chao. ¡Chao!

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0: Es tu hora en Rock and Pop. 9:04.
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0: Temperatura Rock and Pop en Puerto Montt
1: 5 grados
0: y en Santiago
1: 10 grados.
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0: Rock and Pop en Viña del Mar.
1: 13 grados.
0: Y en Santiago.
1: 9 grados.
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1: Es tu hora en Rock and Pop. 2 minutos faltan para las 11.
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1: En Concepción,
2: 10 grados.
1: Y en Santiago,
2: 8 grados.
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0: Es tu hora en Rock and Pop. Faltan 2 minutos para las 12.
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1: Es la hora rock and pop. Falta un minuto para la una.

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1: Es tu hora en Rock and Pop. Son las 3 de la madrugada.

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Es la hora rock and pop. Son las 4 de la madrugada.

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1: Es tu hora en Rock and Pop. Faltan 6 minutos para las 5.

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0: Es la hora rock and pop. Falta un minuto para las seis.
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0: 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En Antofagasta,
1: 15 grados.
0: Y en Santiago,
1: 5 grados.
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0: 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Faltan 4 minutos para las 7.
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3: Comenzamos esta mañana acá en la 94.1 cuando son las 6:59. Para que vean que estamos arriba de la pelota antes de las 7. Ahora son las 7. Justo, justo. Buenos días, buenas tardes a toda la gente que se está conectando a la 94.1 en redes sociales, en nuestro WhatsApp, en más 569-8188-5934 y por supuesto en nuestra web rockandpop.cl. Nos pueden ver, nos pueden escuchar, pueden conversar junto a nosotros para todos los programas durante todo el día. Así que siempre háganlo. Nosotros estamos conectados con ustedes, subiéndoles el ánimo día a día. Y eso es nuestro trabajo junto a DJ Irene. ¿Cómo estás tú?
10: Bien, todo bien.
3: ¿Todo bien? Último día, nuestra querida DJ Irene.
10: Último día, sí. Está muy triste no volver.
3: No, pero es que tranquila. No sabemos. Nuestro queridísimo DJ Seco se está arreglando su casa, ¿ok? Así que DJ Irene puede que vuelva. No sabemos cómo están las cosas. Le mandamos un besote a nuestro queridísimo DJ Secos. Oigan, hoy tenemos hartas cosas que contar. Vamos a tener el momento deportivo. Viene Pancho Sugarret de Radio ADN, el experto en deportes. Vamos a hablar sobre el superclásico, sobre que finalmente parece que no van a tener... ¿cómo se llama esto? No van a venir del equipo contrario. ¡Ah, se me fue la palabra! ¡Hinchas! Vamos a estar bien pendientes también sobre lo que pasa en el básquetbol, porque hoy se viene un amistoso de básquetbol de La Roja ante Bahamas. ¿Cómo está el golf? Hay hartas cositas que hablar, como también sobre nuestro país, que, bueno, toneladas de basura fueron arrastradas por este aluvión y la fauna marina de Antofagasta no lo está pasando nada de bien. Vamos a ponerle ojo, oreja, nariz y ceja, y también mandando saluditos. Aquí me pide Emi Cortés unas canciones que yo le digo, pucha Emi, no puedo poner Paulo Londra, pero sí le mando un saludo al tío del furgón, el tío Pepe, a él sí. ¿Y sabes qué le vamos a regalar al tío del furgón, al tío Pepe? Porque tío Pepe está siempre con olor a adolescente en ese furgón, así que le regalamos a Nirvana. Esto es Smell Like Teen Spirit. Está pasado adolescente y ayer en ese furgón. Le mando un abrazo gigantesco. Maneje con precaución. Nosotros seguimos acá en la Rock and Pop hasta las 10 de la mañana contigo. En buena sintonía en la 94.1.

0: con 6 minutos y comenzamos también con noticias en el programa del día de hoy. Y después seguimos con los saludos, volvemos a decir, intentamos mandarlos todos, pero no siempre se logra. Antes, les quiero contar que los recientes aluviones que se registraron en el norte de nuestro país y sobre todo en Tocopilla podrían haber provocado daños por unos 219 mil millones, equivalente a unos 237,4 millones de dólares, considerando las propiedades potencialmente afectadas y su valoración estimada. Así al menos lo han señalado diferentes organismos que han hecho un análisis que calcula un universo al menos de 4.800 propiedades afectadas por este aluvión. Bueno, se está viendo también qué se puede hacer con la basura que está acumulada también en diferentes sectores, por ejemplo, como en Antofagasta. Según expertos, esta situación demostraría la ineficiencia de la legislación, que no habría sido lo bastante eficaz para controlar y detener un manejo efectivo de los residuos domésticos e industriales. Esas toneladas de basura llegaron con químicos, con de todo, con escombros a, por ejemplo, las playas de Antofagasta, y está afectando directamente a la fauna marina. Desechos abandonados en el desierto llegan entonces a las costas con sustancias desconocidas y microplásticos que atentan gravemente contra la biodiversidad. ¿Vieron que es importante ponerle ojo, oreja, nariz y ceja al tema de la basura, de legislarla bien? Es un problema que nos afecta a todo el país, bueno, y a todo el mundo también. Así que vamos a ver cómo responde nuestro gobierno, cómo respondemos también nosotros como ciudadanos en limpiar nuestras playas, pero también ser súper, súper, súper conscientes con la basura. DJ Irene, una pregunta. ¿Tú reciclas? ¿Haces algo para reciclar, por ejemplo?
1: La verdad es que no. O sea, así como la lata de bebida o
2: cerveza que se toma,
0: fíjate. Ya, la bota es así. Ya, ya, mira, ¿viste? Algo es algo. Algo es algo. En mi caso, por ejemplo, no boto el aceite por...
1: Ah, eso también.
0: Sí, sí, el aceite lo trato de, cuando ya está helado, lo pongo en una botella plástica y esa la llevo después, cuando ya se llena, a reciclar a lugares. Porque no boten el agua en el mismo lugar donde...
1: Contamina.
0: Sí, no boten el aceite donde está el agua, porque contamina. ¿Ya? Mira, eso es un ejemplo. De a poquito se llega a grandes lugares. Nosotros seguimos con la buena música. Hasta comienza el tiro mientras le mando un saludo a Amelia Gorigoitía. Mira, lo dije bien y no me enredé. Amelia Gorigoitía, que cumple 14 años y va al Colegio San Felipe Diácono de Calera de Tango. Hoy está de cumpleaños, torta de manjar frambuesa. Le mandan un saludo y le regalan a Bruno Mars.

La Agrícola en Macul y Gran Avenida con Santa Marta en San Bernardo. Si hay algo que he aprendido todos estos años, es que en San Bernardo siempre hay taco y más encima no está funcionando el semáforo de Gran Avenida con Santa Marta. Así que abrazos. Nosotros por aquí volvemos a la música junto a... Mandándole un saludo aquí, me dicen, desde La Cruz, rumbo al trabajo, que tengan un lindo día. Dicen que va a ser calor. Mira, al menos aquí en la capital hay 5 grados, Jorge, y tendremos una máxima de 25. Así que sí, hoy hará mucho calor. ¡Ah!

0: Vamos a transparentar las cosas, DJ Irene, después de escuchar a Chapel Brown. Aquí en el estudio hay olor a papa frita.
1: Sí, sí. Un poco encebollado.
0: Papa frita encebollada. Ayer fue el día de la papa frita y en el programa Safari lo celebramos y vinieron papas fritas. Pero al parecer dejaron la puerta cerrada. Yo ya tiré. Está pasada papa frita y cebolla. No soy yo. Yo me duché y me huelo y tengo olor a desodorante. Perdonen, había que transparentar. Le mando un saludo gigante, déjala corriendo, a Trinidad Jaque Fernández. Mañana Trinidad cumple 9 añitos y su curso tercero básico del Colegio Alemán de la Unión. Le manda un cariñoso saludo entonces a nuestra auditora Trini, que va a estar de cumpleaños mañana. Excelente, pero no es la única que necesita saludos. Aquí Alejandra Yervin nos envía un saludo muy especial a su hijo Santiago, que ha tenido un buen segundo semestre, así que arriba el básquetbol, dice, del colegio Alonso Durcilla. Muy bien. Oye, quedémonos con el inicio de esta, por favor. Esta es nueva. Salió ayer. Es ajá. Stay con me. Mira, mira. Hola, Maquita. De La Serena a Copiapó es un trecho muy grande. Deténganse en el puerto Huasco a pasar el tiempo, por favor, dice. De allá mi familia Nortina, saludos, el profe Eric. Muy bien, muy bien. Hay que pasar entonces por Puerto Huasco. Voy a buscar, a ver, Puerto Huasco. A ver. ¡Oh! Mira, 47 kilómetros de Vallenar, sí, sí. Ubicado en la costa de la región de Atacama. Vamos a pasar, vamos a pasar.

0: junto a Ale, mando un saludo gigantesco a Julián Torres, que va a la pijamada del American British de parte de su papá. ¿Pijamada? 7:21. ¡Estupendo! Un día podríamos venir con pijama. A mí mi único problema es que hasta ahora no hay nadie. Pero cuando yo me voy a las 10 de la mañana, 10:10, 10:15, llega todo el mundo a la radio. A esa hora llega. Entonces me ven con pijama. No. Igual un día vengamos con pijama y Irene. Y total. ¿Qué tanto? Ya, oigan, vamos al infame informe del tiempo en donde intentamos achuntarle al pronóstico del tiempo para nuestro país. Vamos a ir directamente con Punta Arenas, que para este viernes y todo el fin de semana se espera máxima de alrededor 7 grados con cielos, con nubosidad. Le mandamos un saludo a Punta Arenas. Mientras que en Torres del Paine también van a tener un fin de semana muy nublado, 7 graditos la máxima. Por otro lado, Coyhaique van a tener cielos con nubosidad, cielos con neblina también por la mañana, pero ya se despeja en la tarde para el sábado también, unos 6 grados la máxima. Eso sí, en Coyhaique despiertan con menos 4.
1: ¡Oh! ¡Qué frío!
0: Les mando un abrazo calentito. Puerto Montt despiertan con 0 grados el día de hoy y van a tener cielos nublados tanto viernes, sábado y domingo, máximas entre los 10 y los 13 grados. Valdivia y nuestra localidad favorita,
2: Quita Calzón,
0: van a tener 14 grados de máxima, cielos con nubosidad parcial para todo este fin de semana. Mientras que en Temuco, neblina matinal, cielos nubladitos, 15 grados viernes, sábado y domingo. Tropiconce, nuestro grandioso y gigante Tropiconce, tiene cielos despejados en estos momentos, pero va a haber una nube gigantesca que no se va a ir todo el fin de semana, más o menos 16 la máxima. Chillán, neblina matinal, cielos cubiertos, 18 graditos la máxima. Talca, neblina matinal, cielos cubiertos para todo este fin de semana, 19 la máxima. Rancagua, Nancagua, San Fernando, San Vicente Tahuatahua, Lacopec de Peumo, Sal Si Puedes, Santa Cruz, Las Cabras,
2: Las termas
0: del Flaco, Pichidegua y todo el Valle de Colchagua van a tener 22 grados, cielos con nubosidad parcial. En Valparaíso, despejado por la mañana, pero después va a llegar la nubecita. Eso sí, Valparaíso hoy, 23 graditos la máxima. La Serena, despejado para este viernes, 21 la máxima, pero llegan las nubes nuevamente sábado y domingo. Copiapó el día de hoy, despejado. ¿Adivina cuánto, Copiapó?
2: ¿Cuánto?
0: 31. Oh. 31 en Copiapó, pero tranquilidad, sábado y domingo baja. Muchísimo calor. Va a bajar el sábado y domingo a 22 con cielos con nubosidad. Antofagasta, y aprendimos, ¿cómo se llama? ¿Caleta Huasco? ¿Era? No. Puerto Huasco va a tener el día de hoy. Voy enseguida, van a tener hoy unos 21 graditos, cielos con nubosidad. Y el Iquique Glorioso, 93.9, 19 grados también para todo este viernes, sábado y domingo. Eso sí, cielos muy cubiertos. Le mandamos un saludo gigante a nuestro auditor Hugo desde Iquique. 21 grados en Arica también, cielos con nubosidad para todo este fin de semana. ¿Qué va a suceder en la capital, DJ Irene? El día de hoy tendremos una calurosa tarde con nubosidad parcial, 25 grados. Oh. Ya, hoy día se lava la frazada, el plumón y las sábanas de la semana pasada.
2: Lo más grueso.
0: Las toallas, hoy se cambian las toallas. 23 grados sábado y 19 el domingo, cielos con nubosidad. Me estaban preguntando si llovía. Yo al menos aquí veo Meteorología de Chile. Hasta el martes va a estar los cielos cubiertos. No veo que caigan gotitas. Hasta ahora, uno nunca sabe, esto es un pronóstico. Antes de irnos a la música, le mandamos un saludo gigantesco a Luciano y Valentín, que es su último día porque es viernes, y les dice su madre que pidan el libro en la biblioteca. ¿A quién no se le ha olvidado? ¿Qué tenemos por ahí? Ponga de play. Nos suben el ánimo de Cure con Why Can I Be You. A esta hora de la mañana nosotros seguimos junto a ti con buena onda, buena canción, sí. Nosotros la bailamos, las cantamos, clásicos en la 94.1. Lo disfrutamos en Rock and Pop. Saludos también me piden, ¿eh? Grupo Scout del Colegio San Ignacio, que se van de campamento de parte de la Maca. Oh, que se porten bien, ¿eh? Pórtense bien. A comer lentejas. Aquí Mati Vargas Rossi está de cumpleaños el sábado, cumple 9 añitos y está en tercero básico. Le mando un besote gigante. ¡Yo!

0: mi cara de tuto, DJ Irene. No, vine totalmente preparada. Es que mi gato se despertó a las 4 de la mañana. ¿Por qué hacen eso? Y después no volvió a dormir. Mira, tengo... Me compré unos parches de hidrogel para el contorno de ojos. Son esos parches que se ponen ahí. Me los voy a... Mira, como no tenemos cámara, voy a aprovechar y... Voy a poner los parches en los ojos para que deje de tener cara de eso. Yo, acuérdame de sacármelo, por favor, DJ Irene. Porque si no, imagínate. Ya, ahora sí. 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Ya. Nosotros vamos a ir a una breve pausa mandándole un saludo gigantesco a Alonso Mella Dupri, que mañana cumple 7 años y será el cumpleaños donde van a tirar la casa por la ventana. Asado, sándwich de mechada, helados dulces y torta de misterio. Saludos también para Dante Mella Dupri, que va camino al colegio. Cristóbal Conón nos dice su tío Pablo. Oye, ¿me van a invitar a ese cumpleaños?
1: Qué rico.
0: ¿Tiene todo ese cumpleaños? Tenía torta, helado, sándwich, asado. Mira, hay olor acá a papas fritas. Te diría quiero papas fritas, pero no lo sé.
1: Estaba pateando un poco.
0: No lo sé. Le mando un saludo gigante, dice, desde camino a Santa Juana en Concepción, y le mando un abrazo a mi hija Amanda y Rodolfo de parte de Naibi. Van camino al colegio. Mozart Schule. Estupendo. Vamos a la pausa y volvemos con más.
2: 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Temperatura rock and pop. En Rancagua,
3: 5 grados.
2: Y en Santiago,
3: 5 grados.
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3: Le mando un saludo gigantesco, ¿sabes a quién?
4: ¿A quién?
3: Le mando un saludo a Gabriel Lara, que mañana está de cumpleaños, celebra 14 años de parte de sus papás, Ricardo, Verónica y su hermano Diego. La torta, hoja, manjar, chantilly, frambuesa. Oh, un manjar. Un manjar. Oye, le mandamos un saludo también aquí a Roberto Calderón, que hoy está de cumpleaños, 44 años. Dice los buses Black Line Yanguas. Bien. Las cruces a San Antonio. Bien, por trabajo. Así que le mando un besote gigante a Roberto Calderón, que está cumpliendo 44 años. Lo único que no comparto con Roberto es la torta.
5: ¿Cuál es?
3: De Selva Negra. ¡No, Roberto!
5: Ay, no me gusta.
3: No. Y ahora sí, nos vamos a quedar con 31 minutos. Mi equilibrio espiritual. Sí.

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1: Nos vamos directamente a los titulares y luego seguimos mandando saludos. Te quiero contar que los recientes aluviones registrados en Tocopilla podrían haber provocado daños por unos 219 mil millones, equivalentes a unos 237,4 millones de dólares, considerando las propiedades potencialmente afectadas y su valoración. También esto es estimado. Hasta el momento se calcula un universo de 4.800 propiedades afectadas por este lamentable evento. En el ámbito internacional, esto ocurrió el día de ayer, el terremoto de magnitud 7,2 que remeció en la víspera a Perú, principalmente en la región de Ayacucho, en los Andes del sur peruano, y que fue seguido por dos réplicas de menor intensidad. Hasta el momento ha dejado 3 personas lesionadas, además de daños en 11 colegios y al menos 12 centros de salud, incluidos en regiones aledañas a la zona del epicentro. Y en el ámbito deportivo, te lo contábamos bien tempranito, la selección chilena de básquetbol se prepara para su gran partido amistoso ante Bahamas en miras a superar el rodaje para retomar la ruta hacia la próxima Copa del Mundo. El elenco chileno va a volver a la señal abierta porque el encuentro será este sábado 22 de agosto a las 7 de la tarde y va a poder ser transmitido a través de las pantallas de TVN, así que lo vamos a poder ver. La selección chilena de básquetbol se alista entonces para su gran partido amistoso y los partidos se nos vienen porque tienen que jugar contra Estados Unidos más adelante. Y jugadores de la NBA. Así que vamos a estar pendientes. Ánimo a nuestros queridos jugadores de básquetbol de la selección chilena.
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1: Aprovecho de mandar saluditos 7:39 a Claudia y Lucas de Concepción. Van al camino a colegio St. John's. Pero no es el único saludo. También aquí me piden a Cari. Mañana cumplen 17 años de casados.

con la buena música, mandando saludos de cumpleaños. A ver, bájale. Esta la tenemos que cantar en italiano. Tanti auguri a te. Sí, sí. Tanti auguri a te. Tanti auguri. Bianca celebra 13 añitos. Es lo único que aprendí en mi colegio en italiano. 12 años estudiando italiano y solo sé cantar feliz cumpleaños. Y esa parte no me preguntéis más. Ya le mando un abrazote y ahora sí le regalamos a todos en este día viernes con todo el ánimo y la energía a Small Things, All the Small Things de Blink-182. Blink 182, como tú le quieras decir. Acá también me piden un saludo a Fer del colegio Almond Dale en Tropicónce. Van atrasados.

0: varios chistes mientras aprovecho de mandarle un saludo. Aquí me piden a Ricardito. No, Ricardo. Ricardito de Concepción, que va atrasado a clases. Ricardito es un gran skater. Muy bien, muy bien. Mientras también le mando un besito a Tomás Fernández de la Escuela Rural Nueva Pilinitao de Puerto Montt. Estaba tomando desayuno. Yo creo que ya dejó de tomar desayuno. Dale, Tomás Fernández de Puerto Montt. Ustedes pueden. ¿Vamos a Puerto Montt? ¿Has ido a Puerto Montt, Irene?
1: No, tampoco.
0: ¿No?
1: No conozco. Que
0: ay, Puerto. No, no me va a encantar. Un saludo también a Gabriel, que cumple 6 añitos. Siempre escuchan de ida al colegio. Torta va a ser de crema pastelera con berries. ¡Qué paladar! ¡Qué paladar! Un saludo también a Leonor y Román del colegio Carampangue Talagante. Vamos, que se puede. Sí, pues, es viernes. Es viernes. Y Father and Son, parte con F, esa. DJ Irene.
1: ¿La pongo acá?
0: Ponga. No, no, de base. Ah, ponga, ponga la canción, ponga la canción, ponga la canción. Tengo algo que contarles antes de los chistes. Sí. Súbale. Porque hoy, a las 10 de la mañana, 10 con 10, ponga. Seamos intensas, 10:30. Tengo reunión con el jefe. Y al parecer me he portado muy mal. Así que vamos a ver si el lunes regreso.
1: No.
0: Y como no lo sabemos, hoy voy a decir algunos chistes prohibidos. Porque si es mi último día, que sea con todo, sino pa' aquí. Sí. Puede empezar a mandar mails. ¿Cómo se le ocurre a esa locutora hacer esos chistes? Parece radioactiva esta radio, ¿no es rock and pop? ¿Dónde quedó la decencia? No sé, se me olvidó hace rato. Llevamos 6 años acá, DJ Irene. Y puede ser una hasta siempre. Bueno, no importa. No. Si no, no, no importa. Yo soy mesera, usted lo que quiera. Me llama más 569-8188-5934, por favor. Vamos con los chistes, con la base. Deseenme suerte, amigos. No sé qué va a suceder. No creo que pueda volver a poner K-pop. Ni 31 minutos. Deseenme suerte. Ahora sí. Un cereal estaba viéndose al espejo. Y adivina qué vio, DJ Irene.
1: ¿Qué vio?
0: Zucaritas.
1: Oh,
0: y después siguió mirando para abajo y adivina qué vio. Su coso. Tengo otra pregunta. ¿Qué es invisible y huele a zanahoria?
1: ¿Qué?
0: El pedo de un conejo. Vamos a la música. Es lo que hay. Somos radio oficial de nuestro querido Alex Zambanter. 29 de agosto en el Movistar Arena, celebrando 20 años de carrera. Vamos a escuchar parte también de lo que fue su paso por Teleradio Donoso. Esto es Bailar y Llorar. 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Ya decimos quién ganó el kit de Skechers.

0: Ahí escuchabas a Tele Radio Donoso por aquí en la 94.1. Tuki tuki. Oye, DJ Irene. Vamos a hacer el llamadito de Team Marín de Doping Web. Cúcara, ¿qué crees que fue del ganador o ganadora de el... ¿Cómo se llama esto?
1: Del kit
0: de Skechers. Muchas gracias, me fue la memoria. Es que como me dio susto que me llamaron a la oficina del jefe. Yo creo que es un bono. No, mentira. Oye, vamos a ver quién ganó. Mira, tenemos... Tienes que sacar un número del 1 al... Del 1 el último es del 1 al 420. Elige un número. Elige un número del 1 al 420.
1: El 23.
0: El 23. Uy, te fuiste a ti. Ya. Vamos a ver si contesta. Vamos a ver. Esto, vamos a llamar a cualquiera que haya participado por este tremendo concurso que estamos haciendo con nuestros amigos de Skechers. La semana pasada se fueron un par de zapatillas. Esta semana se va un kit que tengo entendido que es una mochila de nuestros queridos amigos de Skechers a cualquier persona que haya estado cumpleaños este mes. Ya, porque estamos celebrando el día de la niñez, el mes de la niñez de la juventud. Recuerden, si eres sobre los 30, ya no eres joven, eres adulto. Vamos a llamar, a ver, más 569 a cuculacaca, cucaracala, cucucu, y curucolacarucu. Caraca, ya. Estamos llamando desde el número de producción, por si acaso. Vamos a ver. Y puede haber sido cualquier persona que haya participado durante todo el mes, ¿ya? Así que dijiste el número 23. Esto fue una persona, ajá, que participó hace mucho rato. A ver si contestan. Si no, tú dices al agua. Pero DJ Irene. Qué bueno. Anda pensando en otro número, por mientras. Porque no pasa nada. No está pasando nada. Mira, escojamos uno de los últimos participantes. A ver si tienen suerte. No pasó nada, ¿ya? ¿Al agua? Pero DJ Irene, que es malvada. Ya. Y vamos a llamar a uno de los penúltimos. De Team Marín, de Doping, bueno, tengo idea. Aquí el 400, sabemos, 410. Ya. Más 569. Esto es en vivo y en directo para que ustedes vean. 221. No puedo decir el número al aire, casi lo digo al aire. Es mi concentración ya. Llamando. Bueno, si no contesta nadie, no pasa nada. Llamamos hasta el fin del programa. Porque mucha gente que participó y que yo llamo de un número raro a esta hora de la mañana, nadie quiere contestar. Ya, po. ¿De qué? Si no lo logramos sortear, vamos a estar toda la mañana. Voy a estar toda la mañana llamando. ¡Ya, po! ¿Por qué participan si no van a contestar? Me quedo yo con la mochila. Estupendo, no pasa nada. Voy a aprovechar de mandar saluditos rápidos. Ya después seguimos viendo quién se lo gana. Un saludo aquí me piden a mi hija Millaray, que mañana cumple 25 años. Estupendo. También un saludo a la Isa y el Manu, que van al colegio Alianza Francesa. Oui. Mon chéri. Pan du fromage. ¿Eso es pan con queso? Ya, sí. Pan du chocolate. Ya, eso es pan con chocolate. Ya, oye, nos vamos a ir a la musiquita con un dato, DJ Irene, no olvidar. Vamos a buscar el dato mientras sigue mandando saludos. Aquí para Noelia Agüero Berger, que vuelve al colegio después de haber estado algunos días enfermita. Colegio Andes Waldorf de San Pedro de la Paz. Me encantaron los chistes. No diga el del pedo del conejo porque si no me van a retar. Bueno, ya me van a retar en la tarde, así que no, por favor, no. Mira, me mandan más chistes. Muchas gracias, los guardo. Ah, no puedo decir es el de las monjas. Lo voy a guardar, pero muchas gracias. Bueno, quizá en mi último día igual lo puedo decir. Ya, no lo sé. ¿Tenemos el dato?
1: Sí.
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0: Ahora sí, cómo no íbamos a tener esta canción día viernes, vamos atrasados. Había una auditora que le daba mucha vergüenza esta canción. Dice,

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1: Escuchás a Ilia Curiaki, Ande Valderramas, quienes nos visitan en Santiago Rock. Somos radio oficial en el Hipódromo 13 de diciembre. No solo ellos, va a estar Joe Vasconcelo, los Jaivas, G&T, los Auténticos Decadentes. Así que nos vemos allá. Creo que somos radio oficial. Sí, yo ya me subí al carro, sino cuando. Oye, DJ Irene, iba a hacer menciones, pero no me puedo quedar sin que nuestros amigos de Skechers sorteen el kit de la mochila. Así que vamos a hacer un último intento de Team Marín de Dopingüe. A cualquier persona que haya dejado su mensajito, llamamos desde el número de producción. Son las 8:01.
2: ¿Aló?
1: ¿Aló? Hablo con... Un segundo. ¿Con Rocío?
2: Sí, correcto.
1: Hola, Rocío. Tú hablas con la DJ Irene y Maca Hansen. ¿Cómo estás tú?
2: Hola. Hola, bien, gracias.
1: Oye, gracias por contestarnos, porque hoy algo sucedió. Quiero saber qué participó yo, que tengo aquí anotada a Lulú, que estuvo de cumpleaños el 9 de agosto, ¿es así?
2: Sí, correcto, el domingo pasado.
1: El domingo pasado.
2: Ya estoy corriendo con la fecha.
1: No importa. ¿Lulú ya llegó al colegio?
2: Sí, se va en furgón.
1: Se va en furgón. Ah, esa ya llegó hace como tres horas, entonces. Pobrecita Lulú. Lulú, ¿cómo se llama realmente? Perdón.
2: Se llama Lourdes,
1: qué lindo nombre. Ya, Lulú es nuestra ganadora entonces del kit mochila, y tengo entendido que también es lonchera. Nosotros nos vamos a estar comunicando contigo por interno para mandarte todos los datitos de cómo lo hacemos. ¿Ya te parece?
2: Súper, muchas gracias.
1: Estupendo. Oye, ¿cómo lo pasó Lulú en su cumpleaños?
2: No, increíble, pasó muy bien, estaba muy feliz.
1: ¿Celebró cuántos añitos eran?
2: 12 años.
1: Y lo más importante, Rocío, ¿de qué era su torta?
2: Era de panqueque naranja, porque resulta que está de moda panqueque naranja.
1: Está, ¿verdad? Que está de moda. Mira, acá mandaste una foto hermosa. Está de moda, DJ Irene, panqueque naranja. Oye, Rocío, ¿estás ahí en la pega?
2: Sí, acá voy a llegar.
1: ¿En qué trabaja, Rocío? Es que yo no sé en qué trabaja la gente normal.
2: Estoy de turno en la unidad coronaria de un hospital. Soy médico.
1: Un abrazo. ¿A qué hospital para mandarle un saludo?
2: El Hospital Regional de Concepción.
1: ¡Al Hospital Regional de Concepción! Le mandamos un saludo gigante. Nosotros vamos a quedarnos conversando por interno durante la mañana y el día. Vamos a estar ahí viendo cómo hacemos con el concurso, ¿ya?
2: Ya, perfecto. Muchas gracias.
1: Ya, que esté muy bien. Chau, chau.
2: Chau,
1: chau. Que todo nos está mirando raro porque con DJ Irene estamos haciendo un skincare. Entonces se llama skincare. Pasan invitados y que tienen en la cara. Skincare. Skincare. Vamos a la pausa de DJ Irene.
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0: Es tu hora en Rock and Pop. 8:03. 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
1: Le dio hipo a la radio, tranquilidad. Recuerda que aterriza Jovanotti en el Festival Bambay. Vamos a estar ahí, ¿cierto que sí? Nos vamos a quedar con su canción, una de nuestras favoritas. Esto es como una rutina skincare. Si es que llegaron invitados y me miran con qué le pasa a esta loca de patio. Perdón, DJ Irene. Esto es Non Mi Anoyo. ¡Ay, tenía saluditos! Y dice... Tempo, pero tengo que mandar saluditos aquí en Rock and Pop. Estoy muy atrasada con los saludos y con el contenido. Por eso me llamaron a la oficina. Hoy día a las 10:30 me van a mandar para la casa. Patadas en las pompas. Ya, perdón, tenía que mandar saludos. Ahora sí retrocede, perdón, Jovanotti.
16: Tempo.
1: Disculpa. Le mandamos un saludo a Daniel, que está de cumpleaños. 6 años celebra nuestro querido Daniel, dice su madre Mariana. Pero lo más importante es Mariana. ¿De qué es la torta de Daniel? ¿Cuánto cumple Daniel? Bueno, vamos a pensar. ¿Para qué manjar? Aquí, en Rock.

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1: Vamos inmediatamente al infame informe del tránsito para ver cómo están las calles de la capital. Si tú estás en un taco, digo, en regiones, por favor, escríbeme al más 569-8188-5934 y me dices dónde está ahí el atochamiento, dónde está el taco. Mientras por acá le aprovecho de mandar un saludito gigante a Javier Neira de La Serena, que ayer estuvo cumpleaños y celebró 12 añitos. Muy bien, mucha gente de cumpleaños en agosto, me encanta. Me encanta, le mando también un abrazo gigantesco. Me dice Maca, último día porque es viernes. No, amiga brujita. Es que aquí se llama Brujilistiki Freak. No, amiga, Brujilistiki Freak. Muy probable que sea mi último día. Pero después conversamos de eso. Veamos el tránsito mejor. No puedo decir lo que quiero decir porque ahí sí que ya va a ser mi último día. Ahora restricción de tránsito en avenida Camin al norte, altura de Juan Martínez de Rosas, debido a choque de moto con auto. ¡Ufa! Con resultado también de persona lesionada. Está en bomberos en el lugar, en la comuna de Santiago. Maneja con precaución. Tránsito de avenida Pedro Aguirre Cerda hacia Santiago es desviado por pista de buses, sector Américo Vespucio, debido a procedimiento policial en Maipú y Cerrillos. Altísima congestión desde cruce de avenida Lo Espejo. Atención, restricción de pistas también vía local de Vespucio Norte al poniente, sector Miraflores, debido también a choque en Pudahuel. ¿Cuántos choques llevo? ¿Tres? Tránsito suspendido, como yo te decía, en avenida Pedro Aguirre Cerda, Santiago, pasado Américo Vespucio, lo que están diciendo aquí en Maipú. Está bien, bien el taco gigantesco. Yo les mando un abrazo fuerte a quienes están ahí. Chuta. Bueno,

va lenta, pero por un tren que no paró. Esto fue como hace media hora atrás, a las 7:40, por ahí. Así que esperemos que ahora ya esté mejor. Veamos otro mensajito de algún auditor. Ya, todos dicen que la línea 1 muy, muy lenta, además de la línea 5, ¿ah? Así que paciencia les dedicamos a todos y les regalamos... ¡Oh! Una de jefe, qué bonito. Un saludo de cumpleaños, ya son 45, dice Jonathan Novoa desde Concepción.

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1: Aquí Nati me dice que hay mucho taco en los Sagrados Corazones en Tropiconce. Más lento que Lonely You debajo del agua. Muy bien, amiga. Mientras le mando un saludo gigantesco a Mariela Cancino, que está de cumpleaños. Un besote y le regalo esta para bailar que se llama David Bowie.

bailando después de David Bowie. Aterriza este clásico de Kenny Loggins mientras le mandamos un saludo cumpleaños a Isidora del Colegio Teo, quien cumplió 15 años el 11 de agosto y lo está celebrando hace 10 días. ¡Muy bien! Y ayer estuvo su hermano Santino. Fueron a ver la película de Green Day y dijeron que está buenarda. Nosotros le vamos a regalar este clásico de Kenny Loggins. Se llama Footloose.

21 de agosto y volvemos a la efeméride acá en la Rock and Pop. Momento en donde destacamos quién está de cumpleaños, quién celebra una vuelta más al sol, qué disco cumple alguna cosita, y con ese ojo puesto en esa fecha, hoy tenemos el cumpleaños bien importante de un tremendo, tremendo músico. Hoy, 21 de agosto, está de cumpleaños Serj Tankian, la voz detrás de System of a Down. También le decimos SOAD, que más corto. Y una figura clave en la promoción de la conciencia sobre el genocidio armenio y los derechos humanos. Con una voz y una carrera que abarca más de 3 décadas, Tankian se destaca no solo por su inconfundible y poderosa voz, sino también por su activismo político y social. En 94 cofundó System of a Down y emergió con rapidez debido a la autenticidad de su sonido, que mezcla el metal alternativo con música étnica y folclórica de Armenia. La fama le llegó con su segundo álbum de estudio, Toxicity, el cual incluyó algunos temas de sus grandes hits, como este, póngale. Ya, perdón. Me emociono. Bueno, System of a Down hoy es considerado una piedra angular del metal de principios del siglo XXI. Y acá podríamos hablar todo el día de nuestro tremendo Serj Tankian, pero nos vamos a quedar con algo de su musiquita. ¿Les parece? Es algo fuerte. Lo siento, momento de tarros. Después nos ponemos a bailar. Tranquilidad. Yo quiero tarros para despertar la neurona. Por favor, DJ Irene. 59 años cumple el vocalista de System of a Down. 50 años deleitándonos con buena música, buena voz, buena letra y sobre todo por su activismo en los derechos humanos. 59 años que los vamos a celebrar acá en la 94.1, porque sí, somos rock and pop. Tocamos pop, pero también rock. Momento de las guitarritas en la 94.1 para acompañarte en el taco, donde estés, aquí en la Rock and Pop.

0: System of a Down los pudimos ver el año pasado en el Parque Estadio Nacional, recordando 10 años de ausencia. Ahora, el rumor dice que podrían llegar a Chile cuando se estén presentando, porque van a hacer una gira latinoamericana junto a Faith No More y aterrizan en enero en el Estadio Maracaná de Río de Janeiro. ¿Qué les cuesta venir? Chela, de nuevo, no cuenta nada. ¿Por qué lo pasamos cachilupi en ese barrial del Parque Estadio Nacional? Oigan, vamos a saludar a nuestros auspiciadores antes de irnos a una breve pausa. 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Nos vamos a ir a una breve, brevísima pausa y volvemos con más aquí en Rock and Pop.
1: 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En Santiago.
2: 8 grados.
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0: Le mando todo un saludo gigante a quienes están en un taco enorme en Colón, en San Bernardo. Les regalo esta de Adele. Se llama Oh My God. 8:35. Pensé que era las 7. 8.

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1: Vamos los titulares a esta hora de la mañana aquí en la 94.1. Te quiero contar que el paso Los Libertadores comienza a avanzar hacia una normalización del tránsito luego de permanecer cerrado durante 34 días debido a las condiciones de nieve en Alta Cordillera. Según informó la Delegación Presidencial Regional de Valparaíso, durante la jornada se completó el tránsito de los camiones que permanecían a la espera en ambos lados de la frontera. Esto fue el día de ayer. Y en total pasaron unos 1.200 camiones desde Chile hacia Argentina, mientras que cerca de 2.600 lo hicieron en sentido contrario. Para el día de hoy, viernes 21, se va a mantener el tránsito exclusivo de camiones desde Chile hacia Argentina entre las 8 de la mañana y las 8 de la tarde, según el horario nacional. También en noticias nacionales, los principales centros de esquí del país comienzan a sacar cuentas alegres por las recientes nevadas y bajas temperaturas. En este escenario, complejos invernales de la zona central planean extender su campaña 2026 hasta mediados de octubre, ante una mayor acumulación de nieve. Esta medida intenta dejar atrás el lento inicio de temporada en la zona central, cuando los operadores retrasaron su partida y debieron abrir sus pistas de manera parcial y con nieve fabricada. Así que se espera que al menos se puede postergar esta nueva temporada de esquí hasta el 18 de octubre. Y en el ámbito deportivo, este próximo domingo 23 de agosto, Universidad de Chile y Colo-Colo animarán la edición número 200 del Super Clásico en el Estadio Nacional por fecha 20 de la Liga de Primera División. Vamos a hablar de este Super Clásico junto a Pancho Sugarret a las 9 de la mañana en un ratito más en la 94.1.
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1: Oh, nos quedamos con la canción de la Cereje. Sí. A Cereje, ja, de Jeve, de Jeve, tú de Jeve, de Say, you know I'm a Javi and the boogie bidi. Perdona. Rescapcho. ¡Aló! Vamos a quedar con el clásico de Sugar Hill Gang, Rappers Delight. A Cereje.

saludo gigantesco a Rafita Campos Sepúlveda, que hoy cumple un año más de vida en Porvenir, región de Magallanes, dice su tío Francisco acá en Santiago. Le mandamos un abrazote y que se brille. En Magallanes, y Irene. Dios mío. En Porvenir. Muy bien. Un besito, Rafita Campos, y le regalamos Jimmy Bohorn en Rock and Pop.

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1: Aterriza Tupac, buena música en la 94.1 y en rockandpop.cl. Son las 8:47 y te acompañamos, ojo, hasta las 10.

0: escuchaste Tupac, California Love, 8:51. Seguimos en este día viernes por la mañana. Y le mando un saludo gigantesco aquí a una auditora que me manda una foto desde el taco en Trubiconce. Me dice, desde Chiguayante a Concepción, muchísimo taco allá en la 93.1. Le mando un abrazo apretado. Y lo otro es que, según meteorología, iba a estar nublado Concepción y me manda una foto despejado. No, yo no le achunto nunca. Hermoso, hermoso. Qué bonito que es Concepción. Nunca he ido. DJ Irene, ¿has ido a Concepción?
1: Sí, Conce sí conozco.
0: ¿Sí? ¿Y es bonito?
1: Es bonito.
0: Muy bonito. Pucha, ya, vamos a ir a la ciudad del rock algún día. Si es que hoy día tengo reunión con el jefe, si es que no pasa a mayores, en una de esas me voy a buscar trabajo a Concepción. Pero lo otro que les quiero contar es que el uso del celular es parte de la vida cotidiana y para muchas personas mantener activa una línea prepago es la forma más sencilla para tener telefonía móvil. Hay mucha gente que tiene línea prepago. Sin embargo, desde esta semana comenzará a aplicarse una nueva exigencia en el marco de la Ley General de Telecomunicaciones, que busca reforzar la seguridad asociada a estos números de prepago. Desde el día de ayer, jueves 20 de agosto, las líneas móviles prepago tienen que estar asociadas a la identidad de una persona. La medida también obliga a las compañías a mantener actualizado el registro de usuarios. El objetivo de esta nueva ley es facilitar la investigación de estafas telefónicas y otros delitos, además de fortalecer las herramientas para bloquear equipos que hayan sido robados o perdidos. A ver, ¿cómo se realiza este registro entonces? Para hacerlo, los clientes tienen que entregar su nombre completo, datos de su cédula de identidad o pasaporte, dirección y teléfono de contacto. El correo electrónico va a ser opcional. Las compañías también van a incorporar información técnica en la línea y del equipo, como email, entre otros detalles. Los datos personales deberán contar con medidas de protección y la obligación contempla tanto las nuevas líneas prepago como aquellas que ya están activadas. En estas últimas, el registro podrá solicitarse cuando el usuario realice determinadas acciones como una recarga. O sea que de aquí vas a tener 10 días, dicen, desde el 20 de agosto para poder hacer tu registro, ¿ok? Póngale atención porque si eres prepago probablemente ya te va a llegar un mensaje de la compañía de teléfono pidiendo que llenes algunos campos con tu información. Cuéntame qué opinas. ¿Está bien? ¿Está mal? ¿Estás cansado de que te pidan los datos para todo y te tengas que andar registrando? ¿Está bien? Porque me llaman todos los días números raros y extraños ofreciéndome cosas que son estafas. No sé, cuéntame, ¿qué opinas? A nuestro WhatsApp mientras por aquí nos quedamos con un temardo. Es The White Stripes, Seven Nation Army, en la 94.1. ¿Dónde estará tu taco? Oye, ya no me manden fotos de sobre azul. Sí sé que tengo reunión con el jefe.

0: escuchás ese temazo que ahora se usa en los estadios para cantarle a los equipos. Ya. 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Vamos a una breve pausa. Ya viene Pancho Sugarret con el deporte en la 94.1.
1: 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Falta un minuto para las 9.
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a nuestro tremendo Pancho Sugarret, pero antes de hablar con él vamos a escuchar a Madonna con Hang Up. Tengo un datazo, ¿ah? ¿De qué hablaremos hoy? ¿De qué hablaremos? ¿Qué pasará con el superclásico? 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
1: Me soplan por interno que ¿qué? Pancho Sugarrete está enfermo la guata. Ay.
2: ¿Cómo así? ¿Cómo sabes?
1: Grace dice que está enfermo la guatita.
2: ¿Y por qué tienes comunicación con Grace?
1: No, Grace no me lo ha contado. Son auditores que te escuchan en la mañana, te escucharon aquí, se fueron a ADN en las mañanas, bien tempranito, de 6 a 7, y después te vuelven a escuchar en la Rock and Pop. ¿Está enfermo la guatita?
2: Sí.
1: ¿Pastillita de carbón?
2: No, es que ya no sé si existen las pastillas
1: sí.
2: de carbón.
1: ¿Sí?
2: ¿Sí?
1: Sí. Y justo le trajimos pan con huevo.
2: Mira, yo oh, además, no. Yo me acordaba siempre que había unas pastillas que se llamaban Imecol.
1: Imecol.
2: Pero parece que ya no existen. Ahora se llaman de otra manera y que no es muy bonito. No es muy bonito el no. medicamento.
1: Antidiarreico, ¿no?
2: Se llama diarén, que tiene mucho que ver con eso.
1: Ya a mí nos van a retar. Pancho Sugarret, desde Radio ADN, nuestro experto en deporte. ¿De qué vamos a conversar?
2: Del superclásico 200. Ya. Oye, número redondo, ¿ah? Tiene varios atractivos el partido del fin de semana, Maca. DJ Irene, ¿qué tal? Irene. Buen día.
1: Es su último día.
2: ¿En serio?
1: Es su último día. Ya llega
2: DJ
1: Secos.
2: ¿Y la casa de DJ Secos cómo quedó?
1: ¿En qué lo voy a llamar? Todavía no sabemos si hay
2: ¿va
1: casa.
2: ¿Va a salir en Vivienda y Decoración después de esto o no?
1: ¿Sigue esa revista? ¿Vivienda y Decoración? Sí. Más Deco se llamaba, ¿no? No, ya, bueno.
2: No, Más Deco era la de la tercera. Vivienda y Decoración era la del mercado. Siempre me llamaba mucho la atención en Vivienda y Decoración cuando decían, la familia se construyó un refugio en el bosque y el refugio tenía 500 metros cuadrados.
1: Supiera, la casa que tengo yo.
2: El refugio.
1: 90 metros.
2: Ya. Ojalá. Hoy estamos muy. Estamos
1: dispersos, perdón. Ya, superclásico 200 del fútbol chileno.
2: Superclásico 200 del fútbol chileno se enfrenta a la Universidad de Chile en condición de local ante Colo-Colo, los visitantes. ¿Cuál es la característica? Que en este partido se va a jugar mucho de la definición del campeonato.
1: Ya.
2: Colo-Colo tiene bastante avanzado.
1: 46 puntos.
2: Colo-Colo tiene bastante avanzado porque tiene 10 puntos de diferencia sobre Universidad de Chile.
1: 36 Universidad de Chile.
2: Entonces, cuando terminen los 90 minutos del partido del Estadio Nacional el próximo día domingo, van a quedar 30 en disputa.
1: Ya.
2: Y eventualmente, si es que Universidad de Chile, que es la pretensión de los azules de derrotar a Colo-Colo, puede acortar a 7, restando 30 por disputarse.
1: Ya.
2: Colo-Colo va a seguir siendo el favorito para el término del campeonato. Pero hay que señalar que es muy distinto enfrentar la última recta del campeonato de esta manera, con una posibilidad cierta de que eventualmente si caes un par de veces te pudieran alcanzar,
1: digamos. Yeah.
2: Porque si llega a ganar Colo-Colo, me parece que hay mucho de festejo ya para esta temporada 2026 para los salvos.
1: Yeah.
2: Eso es por una parte. Eso directamente es lo que se refiere a los puntos. E incluso me parece que en el trámite del partido puede estar marcado porque a Colo-Colo también le sirve el empate, o sea, mantener la diferencia de 10 puntos. Restando 30 después del compromiso, yo creo que puede ser un factor a tener en consideración al momento de cómo van a plantear ambos equipos el compromiso.
1: Ajá.
2: Cositas.
1: Pancho, ¿no quisiera jugar con hinchas albos? 800.
2: Ah, ¿no lo alcanzamos a comentar acá?
1: No lo alcanzamos a comentar.
2: La intención de la delegación presidencial que encabeza Germán Codina de la región metropolitana fue desde un inicio, desde que asumió su rol, de que los partidos importantes, entre ellos los clásicos, se jugaran con público visitante.
1: Sí.
2: Lo gritaron a todos los vientos. ¿Ah? Y resulta que, llamativamente, en la última semana, en la delegación presidencial dijeron, miren, ¿saben qué? Nos llegó un informe negativo por parte de la Seremi de Seguridad Pública de la Región Metropolitana y de Carabineros, y por lo tanto no vamos a permitir la presencia de 800 hinchas de Colo-Colo. El tema está, cuando lo dijeron en marzo, que era la intención que jugaran, ¿ustedes creían que el informe iba a ser positivo en agosto? Siempre claro. Iba a ser malo, lo que pasa es que se necesitan esfuerzos para que finalmente esto funcione, digamos. Se trata de voluntad, se trata de poner reglas, se trata de poner controles, se trata de invertir para que finalmente las hinchadas puedan regresar en condición de visita a estos partidos. Pero pareciera que como... con decirlo no alcanza, hay que hacer cosas.
1: Hay que hacer cositas, pucha.
2: Entonces, como esto ocurrió, finalmente dijeron, bueno, ya las 800 no corren y Universidad de Chile vendió todas las entradas y por lo tanto va a ser de 45.000 espectadores con presencia solamente de hinchas de la...
1: ¿Jugará Buzziño, que ahora salió en el Buzziño, diario comiendo cosas?
2: Buzziño le mandaron a bordar un cojín con hilos de oro, porque va a ser suplente. es que te ríes. Va a ser suplente en el partido del día domingo. Ya es un avance, se dice que el día miércoles, que cuando juegue Copa Chile, Colo-Colo con Unión Española, debería ser titular.
1: Ya.
2: Para que la gente también lo vaya pensando, si en una de esas quiere comprar el ticket e ir a ver a Bocini.
1: Ya.
2: El próximo miércoles. Eso por la Copa Chile. En Universidad de Chile tienen un inconveniente.
1: ¿Qué pasó?
2: Lucas Asadi es uno de los valores del club. Está en la mira de un club sueco, del AIK Solna de Estocolmo, de Suecia. Y este equipo está dispuesto a pagar 2,3 millones de la cláusula de rescisión por el 80% de su pase. Y eso significa, y hay muchos tiros y aflojan en que el club sueco estaría interesado en que no jugara el domingo.
1: Para que no se lesione.
2: Para que no se lesione. El jugador estaría más o menos en la misma, como dice, ¿cómo me voy a lesionar y después no me voy a poder ir a Suecia? Y un gran contrato, etcétera, me estaría yendo a Europa. Pero también está la gente en la Universidad de Chile que dice, bueno, pero mientras no se firme, el jugador es del club y por lo tanto tiene que jugar. Así que está toda esa incertidumbre.
1: ¿Y se sabrá algo de aquí al domingo?
2: No, yo creo que se va a saber hoy. O sea, si los suecos firman el contrato hoy, el tipo no juega.
1: No puede jugar Lucas.
2: Y chao, y se acabó.
1: Y si no se firma, jugáis Lucas. El problema es que
2: estaba con... No, no sé si están así, ¿eh? Porque si... Imagínate que lo ven un poco oído. En esto de que no, de que está esperando la firma o de que no se concrete la firma, en una de esas tampoco lo ocupan como titular. Nunca se saben estas cosas. Los que están más cercanos y ven los entrenamientos y ven el día a día y cómo está el anímicamente tomarán la decisión, que es básicamente Fernando Gago, que es el técnico de Universidad de Chile. En Colo-Colo, como no quedaron muy contentos del fin de semana pasado por un empate 2-2 con O'Higgins, hablan de modificaciones. Entonces, Iván Román, que es un refuerzo, muy joven, uno de los potenciales de la selección chilena de futuro, porque tiene 20 años, regresó del Atlético Mineiro, podría ser titular. Si esto ocurre, Arturo Vidal jugaría en el medio campo. Y lo más llamativo de todo es que Javier Correa, que venía de una suspensión larga, entró el fin de semana pasado, marcó un gol y sería titular.
1: Ya.
2: Esas son como las novedades más importantes
1: de los futbolistas.
2: Y lo otro, que va a haber un debutante.
1: ¿Quién?
2: Siempre hay alguien que tiene su primera vez, Maca Hans.
1: ¿Y quién será en esta oportunidad?
2: Juan Ignacio Lara Luco. Árbitro de 37 años.
1: Yo ya sé de dónde juega. Ya.
2: Árbitro de 37 años que viene a hacer un muy buen mundial, pero lo hizo en el VAR, en el video asistencia referil. De hecho, tuvo presencia en 14 partidos del mundial en el video asistencia referil. Y ahora, en Chile, evidentemente, el árbitro lo que le gusta es estar en la cancha y tocando el pito, no en una oficina viendo monitores. Volvió a Chile, dirigió partidos muy bien y como su evaluación es muy buena,
1: va a ser este.
2: En partido. La comisión de arbitraje ya. Se la juegan por Juan Ignacio Lara Luco, que vaya.
1: Su primer
2: superclásico. Esperemos que no hablemos de él el día lunes.
1: Ya, el lunes te voy a preguntar, ¿cómo estuvo Juan Ignacio Lara Luco? Y tú me tienes que decir, no hablemos de él.
2: Si pasó inadvertido es porque todo se centró
1: en el partido y no en el árbitro. Ufa, pero igual es un partido peludo.
2: Sí, obvio, no tiene su complejidad.

0: con la Liga Deportiva Universitaria de Quito.
1: Ya.
0: Que vencieron en penales al Mirasol de Brasil.
1: Tan enojada la Católica el otro día cuando perdieron con Estudiantes, pero enojado. Sí. Mi caro chico fue. Y cuando llegó le dije, te hago un pancito con queso. Y estaba enojado. Y yo no entendía por qué. ¿Por qué se enojaron tanto?
0: Es que hay
1: enojado.
0: Una.
1: Igual se lo comió.
0: Hay una divergencia entre las pretensiones de los hinchas y la estabilidad del club.
1: Ok.
0: Entonces, quienes son dirigentes y toman las decisiones en Universidad Católica apostaron por no invertir más ni, o sea, de no gastar más de la cuenta, en el fondo. Y los hinchas le reprochan eso. Le dicen, oiga.
1: Oye, imagínate lo que trajo Colo-Colo, lo que
0: era una instancia de pasar a cuartos de final, cómo lo trajeron refuerzo. Pero hay que decir que también la Católica tuvo bastante mala suerte. O sea, se lesionó Rosell a pocos días, que era el reemplazante de San Pedro, y San Pedro suspendido, sí. Montes venía lesionado. No, la fortuna tampoco los acompañó. Ya.
1: Bueno, no se enojen. No se enojen tanto. Otros deportes, amigo Subarreta.
0: Las Diablas perdieron, lamentablemente, esta mañana con Inglaterra. Esto ya es la ronda de consuelo, que le llaman, ¿no? Es para determinar los puestos dentro del Mundial. Con Inglaterra. La idea es mejorar el puesto 13. Para eso tienen que ganar, todavía tienen una oportunidad más en dos días más.
1: Ya.
0: Y, ¿sabes lo que? Ya que me preguntaban del básquetbol el otro día. Ayer se dio a conocer la nómina de Estados Unidos que va a venir a Chile.
1: Sí.
0: Vienen varios jugadores. No es la primera plana de la NBA, digamos.
1: No importa.
0: Pero estamos hablando de jugadores muy calificados. De hecho, viene Dillon Jones, que es un jugador que fue parte del plantel, por ejemplo, los New York Knicks, que hicieron noticia porque después de mucho tiempo fueron campeones en la NBA. O sea, tiene dos anillos de la NBA, Dillon Jones, que va a ser como las máximas figuras que van a estar en Valdivia. Allá se juega. Aquí en Chile, por si la gente a lo mejor no lo sabe,
1: sí.
0: El básquetbol está enfocado, centralizado en el sur del país, principalmente en Valdivia, donde el Club Deportes Valdivia, está el Deportivo Las Ánimas, pero el sur vibra con el básquetbol y es por ello que los principales escenarios están en
1: Me
0: el
1: parece.
0: Sur y en general los partidos más importantes se juegan en el sur, incluidos los de la selección chilena.
1: ¿Y el amistoso que tiene?
0: Esta segunda fase de las clasificatorias.
1: Uh-huh.
0: Y ya es la próxima semana, ¿eh? Es el jueves. Es el jueves 27, enfrentan a Estados Unidos.
1: Ufa.
0: Y después tienen que jugar con República Dominicana, que claro, uno piensa en Punta Cana inmediatamente, pero estamos hablando de un equipo que también tiene mucho potencial en el básquetbol y es muy difícil. Por eso te decía que lo de la segunda fase de las clasificatorias es muy difícil para Chile. O sea, ya fue meritorio que llegaran a esta instancia, pero no sabemos cuánto podrán.
1: Vamos, que se puede. Mira, la selección también creo que juega una amistosa ante Bahamas este sábado.
0: Ah,
1: a las 7.
0: Un preparatorio
1: ante Bahamas.
0: Un general.
1: Y lo van a poder ver en TVN. A las 7 de la tarde. Va a ser transmitido no por internet, por el canal.
0: Y cierro con esto.
1: Ya.
0: Le va muy bien a las transmisiones de deportes en los canales abiertos.
1: Sí, sábado es bacán.
0: Apuestan poco. El voleibol, generalmente los Juegos Panamericanos, así como que arrasan en términos de rating.
1: Es muy entretenido, es rápido, pero no sé, hay que manejar rápido, lo único que entendí.
0: Vuelve la Fórmula 1 este fin de semana, el Gran Premio de los Países Bajos será el próximo día domingo a las 9 de la mañana con Andrea Kimi Antonelli todavía liderando la clasificación general. Ya entramos derechamente en los últimos meses de competencia, así que vamos a ver si es que Lewis Hamilton, quien es su más cercano perseguidor, el experimentado Lewis Hamilton, lo puede alcanzar.
1: Estupendo.
0: Hamilton anda con Kardashian, ¿no?
1: Sí, eso andaban diciendo. Es lo único que sé de la Fórmula 1, no me preguntes nada.
0: Parece que lo vi. No, me sorprendió, como que yo no tenía información y me encontré con eso. Por ahí. Andaba buscando información de la Fórmula 1 y me encontré con eso.
1: Kim Kardashian y Lewis Hamilton comparten fotos de su verano de amor. Ya, muchas gracias, Pancho Subarreta. Recuerden que a nuestro ingeniero deportivo lo pueden escuchar en Radio ADN. Te pasaste.
0: Sí. Nos vemos la noticia muy tempranito, de 6 a 7.
1: De 6 a 7. Nos vemos el lunes para que me cuentes cómo estuvo el superclásico.
0: Ya, acá estaremos.
1: Y nosotros le regalamos una canción de. One more time.
0: Muy bien.
1: One more time, una pobrecito, que está enfermito la guatita.
0: Ahora voy a tratar de comer.
1: Ya, pan con huevo. Le va a ir bien.
2: Un poco bomba.
1: Bomba.

Me gusta esta canción. Me gusta esta batería, Dios mío. Led Zeppelin con Rock and Roll. Dicen que es una de las baterías más difíciles de hacer. Bueno, yo no sé tocar ni el triángulo, pero me imagino que sí. Nos vamos a quedar con esto que se llama Rock and Roll 9 con 23 aquí en la Rock and Pop.

Te mando un saludo a toda la gente que nos está escribiendo a esta hora de la mañana, si es que ya llegaron a la casa, si es que siguen en el taco, un besote gigantesco. Ay, mira, aquí una auditora nos dice, mira si existe la pastillita de carbón. Imecol, lo tenía justo en el cajón de mi oficina. Gracias, Claudia. No queríamos saber tanta información y tus compañeros tampoco. Lo que pasa es que vino Pancho Sugarret y está enfermito. ¡Ay, aquí! También nos escribe desde una farmacia, Damián, y nos manda la cajita de Imecol adulto.

0: 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Oye, qué ganas de ganar eso. ¿O no? Sería tremendo. Mira, sería como un jubilazo. Me podría jubilar a mis 20 años. ¿Qué te ríes, DJ Irene? Yo tengo 20 años. En cada dedo. Oye, qué entretenido sería un jubilazo. Pero ¿sabéis qué? Me jubilaría, pero haría este programa igual. ¿Ya? Vendría igual a todas las mañanas. Lo hago igual, solo que no trabajaría después de todo lo que hago después. ¿Ya? Haría solo este. Eso, que ojalá, que bacán. Ya, eso sí haría. Jamás dejaría este programa en la mañana. Ahora tengo reunión con el jefe. Vamos a ver qué sucede. Si el lunes vuelvo.
1: Aferrar, pero.
0: Vamos a ver si vuelvo el lunes. Oye, le mando un saludo gigantesco a Francisco Escobar, que nos escribe desde San Fernando, que le quiere mandar un abrazote a Jimena Morales de parte de su marido, ¿ah? Esta, ella es su mujer. Pero él dice, ella necesita una pastillita de carbón. Pero Francisco, ¿cómo dice eso de Jimena? Que no lo escuche un andinar la oreja. Vamos a la pausa.
2: Temperatura rock. 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En Puerto Montt,
3: 6 grados.
2: Y en Santiago,
3: 10 grados.
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de Elvis Presley a un clásico, pasamos a La Ley, música nacional, Prisioneros de la Piel. Así la canta Beto Cuevas y así la escuchas aquí en la Rock and Pop.

0: Ahí escuchabas a La Ley, Prisioneros de la Piel, acá en la 94.1. Oye, les quiero recordar algo. Un día como hoy, pero hace 22 años, los tenistas... Hace 22 años. DJ Irene, ¿cuántos años tienes?
1: 23.
0: ¡Ah! Cuando DJ Irene tenía un año de vida, los tenistas chilenos Nicolás Massú y Fernando González escribieron la primera página dorada del deporte nacional en los Juegos Olímpicos al ganar la medalla de oro en dobles en Atenas 2004. Tras una semana extenuante, los deportistas chilenos se enfrentaron el sábado 20 de agosto en la final de los alemanes Nicolás Kiefer y Rainer Schüttler. Oye, hace 22 años, el día de ayer habrían ganado. Quienes llegaron un par de días de descanso, incluso dispusieron de 4 puntos de campeonato, pero la tenacidad de los chilenos le permitió revertir su suerte pese al cansancio de su intensa competencia. Fue así como, tras 3 horas y 43 minutos de tenis, se subieron a lo más alto del podio y le dieron la primera medalla dorada en la historia de nuestro país. La celebración fue en grande. Massú y González se fundieron en unos abrazos que resultaron eternos y que vino a romper la sequía de 100 años. 100 años sin victorias a nivel olímpico. Era el primer oro en unos juegos y por primera vez el himno chileno se escuchaba en una cita de las 5 anillos y la bandera nacional flameaba en lo más alto del podio. ¡Qué bonito! Bueno, horas antes de esa hazaña, Fernando González ganaba el bronce tras vencer a Taylor Dent en otro partido épico donde el oriundo de la reina jugó lesionado y ganó. ¡Cáchate, DJ! ¡Hi, Rin! Cuando tú tenías un año de vida. Un año y un día. No está bien. De hecho, no tenías un año. Creo que tenías como dos, casi un año.
1: Casi un año.
0: Casi un año. ¿Cómo pasa el tiempo? Yo no lo vi en la televisión porque también era pequeña, DJ Irene. Me contaron esto. No lo vi en vivo y en directo. ¡Jamás! Ya recordemos tremendos momentos. Oye, porque ¿sabes qué? Nada es imposible. Nada es imposible. ¡Jamás!
2: Nada imposible, weón. Ni una weá.
0: No lo dije yo, lo dijo Massú hace mucho tiempo atrás. Oye, volvamos a la musiquita, póngale play. Es Café Tacuba con El Metro. Me sentí vieja aquí en Rock.

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1: ¡Oh, no! ¡Me cambiaron la reunión para el día lunes, amigos! Voy a estar todo el fin de semana con estrés. Una que es ansiosa. Voy a estar todo el fin de semana pensando en qué me iba a decir el jefe. Todo el fin de semana mientras nos quedamos con Ana y Yu.
2: 1971.

0: comenzamos el programa de hoy fue como si estuviéramos debajo del agua. No, lo pasamos excelente aguantando la respiración aquí en la 94.1. No, lo pasamos bien. 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Ya, ahora sí, quiero agradecerte, DJ Irene, por estas tremendas dos semanas. Lo pasamos súper bien, salió el programa excelente, no hubo ningún error, ninguna cosita. Te vamos a echar de menos, DJ Irene.
1: Mucho.
0: Bueno, DJ Secos, como sabíamos, está bien. Él se pidió unos días porque está arreglando su casa. Sí, sí, vamos a ver si su casa sigue en pie, porque estaban arreglando el baño y la cocina. O sea, no podían ni almorzar ni ir al baño. Pobrecito. ¿Estará todo bien? ¿Estará bien? Va a llegar más flaco DJ Secos. Pobrecito. Ya. Irene, que te vaya muy bien. Gracias. Un besote en todos los proyectos y espero volverte a ver acá en la 94.1.
1: Voy a aprovechar de saludar a mi mamá.
0: Por favor.
1: Feliz cumpleaños. Mamá, te amo mucho. Feliz cumpleaños.
0: ¿Cómo se llama la mamá? Pues,
1: Lorena.
0: Un saludo. ¿Y el apellido?
1: Rubio.
0: Un saludo para Lorena Rubio, que está de cumpleaños celebrando 25.
1: Está bien.
0: No, DJ Irene, no diga eso. Es su señora madre, que durante dos semanas me mandó desayuno. Muchas gracias. Le mando también un regalo de cumpleaños para que llegue DJ Irene.
1: Sí, no se,
0: que no se te quede. Yo fui a comprar un regalo a tu madre. No, que no se te quede.
1: Gracias.
0: Con preocupación, dedicación. Que no se te quede el regalo.
1: Ya.
0: No, gracias por hoy. Gracias a todos. La reunión con el jefe va a ser el lunes. Así que. Espera, ¿cuándo es fin de mes? Yo no creo que me. Ya, vamos a ver cómo me va el lunes. Chiquillos, que tengan un buen día. Nosotros nos escuchamos nuevamente a las 6 de la tarde.
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0: Nos vamos con Ziza. Esto es Kill Bill. Que tengan un buen día. Chao. Ya viene Sergio Lagos, perdonen. El mejor amigo de Irene.

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0: 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Faltan 4 minutos para las 10.
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18: Aquí estamos, muchachos, bienvenidos. Sí, muchachos, muchachas, muchaches. ¿Ah? Cuando yo hablo en plural, los convoco a todos, ¿ah? No se me pierdan en eso. Ya ayer ya establecimos una nueva ley de órbita en Rock and Pop. Nada de esto de la Cámara de Diputados y Diputadas. Cámara de Diputados, por favor, ¿ok? Está bien para partir el día. Básicamente para que nos vayamos poniendo de acuerdo en algunas cosas. Muchachos, lo que es claro es que comenzamos larga estadía en tu mañana para acompañarte con música, con información, con comentarios, porque ese es nuestro propósito, ir donde tú estás, donde quiera que tú te encuentres, si estás cuidando a alguien, si estás amamantando a tu criatura, si estás trabajando, si estás viajando, si estás dibujando, en lo que estés, nosotros te acompañamos. Y te acompañamos a continuación con titulares. Polémica por el nuevo estado de excepción propuesto por el gobierno que podría extenderse hasta por 240 días. A días de un nuevo superclásico, Colo Colo denuncia retroceso en el fútbol chileno luego de que se prohibiera la entrada a hinchas visitantes. Nuevo proyecto de ley busca combatir las estafas telefónicas conocidas como el skimming. Continúa la batalla por el nombre de Tommy Rey, que enfrenta a la familia del músico y a la Sonora. Qué triste esas peleas, ¿no? Muchachos, nosotros te alegramos el día. Lo que viene es Can't Stop. Suena Red Hot Chili Peppers acá en Rock and Pop.

Bueno, ha sido la conversación de los últimos días. Lo que partió así como, miren muchachos, vamos a hacer un par de reformas. Ya aprobada la mega reforma, vamos a meternos en el tema de la seguridad. Y se armó un desmadre, claramente. Porque el alcance de las propuestas son bastante complejas e incluso algunos señalan antidemocráticas. El gobierno de José Antonio Kast propuso crear un nuevo estado de excepción constitucional de seguridad pública, pensado específicamente para enfrentar amenazas graves vinculadas al crimen organizado. Ahora, en el mundo, cuando ya se está hablando de crimen organizado y narcoterrorista, estamos hablando de algo que ya excede, ¿no? Porque se ha transformado en un nuevo caballito de batalla, ¿no? Principalmente para el concepto de seguridad norteamericano, en el que, a propósito de esto, abren fronteras para incursionar e intrometerse en la soberanía de muchos países. Bueno, todo esto pensado específicamente para enfrentar amenazas graves vinculadas al crimen organizado, ¿no? Los cambios propuestos por la administración Kast. La principal diferencia con los estados de excepción que ya existen es que podrían mantenerse hasta por 240 días. El presidente podría decretarlo inicialmente por 120 días y prorrogarlo una vez por el mismo periodo sin necesidad de una nueva autorización del Congreso. La medida podría aplicarse cuando exista una amenaza grave e inminente para la seguridad pública o cuando ésta ya haya sido gravemente afectada. Durante su vigencia, el presidente podría restringir o suspender derechos como la libertad personal, la locomoción y las reuniones, además de restringir la asociación, interceptar comunicaciones y requisar bienes. Las zonas afectadas quedarían bajo el mando de un oficial general designado por el Ejecutivo. La propuesta también contempla que las Fuerzas Armadas colaboren con Carabineros y la PDI en estos territorios. Después de los primeros 240 días, cualquier nueva prórroga sí requeriría acuerdo del Congreso. Pero esto forma parte de una reforma constitucional más amplia, con 8 modificaciones relacionadas con la seguridad pública que el gobierno ingresó al Senado con suma urgencia. Está la pelotera, muchachos, ¿eh? Incluso se está hablando de, porque ha generado tal escozor, tal preocupación, porque algunos dicen, ok, ya. Conocemos a Kast, sí, se está yendo de madre, está tomando atribuciones que no le corresponden, pero también señalan algunos, incluso dentro de los partidos oficialistas, ¿y qué pasa si luego esto mismo, que ya está instalado en la Constitución, lo toma, por ejemplo, un presidente sandinista, comunista, por decirte algo, ¿no? Los conceptos que generan terror en cierta población. Bueno, también tendrían esas mismas posibilidades de coartar la seguridad, de coartar la libertad de todos los chilenos durante 240 días, ¿no? Es por eso que algunos dicen ni en la dictadura militar se atrevieron a tanto. Pero ahora, muchachos, nos vamos a quedar más allá de todo esto junto a Queen y David Bowie. Esto es Under Pressure.

¡Ya! Se viene el superclásico. Ayer les contábamos que Pellegrini dijo no. El ingeniero dijo no. No tengo nada firmado, no hay ningún acuerdo. Son voladores de luces. Y por ahí pasan y pasan los días, pasan y pasan los meses y no tenemos claro qué es lo que ocurre con la selección nacional. Pero también hay fútbol nacional. Y Colo-Colo, Universidad de Chile, van a tener otra vez un superclásico. Y la gente de Colo-Colo salió a señalar que la medida de prohibir el ingreso de visitantes a uno u otro recinto deportivo habla de una suerte de retroceso. De retroceso en la cultura del fútbol. ¿Qué vamos a hacer? Es también la misma dirigencia, la de Colo-Colo, la que durante años ha estado de una u otra manera aportando y beneficiando también a las barras bravas, y de ahí la violencia y la problemática, ¿no? Bueno, vamos a revisar esta información porque claramente es interesante, ¿no? La decisión que generó molestia es la situación de los no visitantes en este superclásico. La medida se tomó luego de un informe de seguridad desfavorable, pese a que inicialmente se había anunciado que el partido en el Estadio Nacional tendría presencia de ambas hinchadas. Incluso se había contemplado entregar alrededor de 800 entradas para los seguidores de Colo-Colo. Desde el Club Social y Deportivo Colo-Colo cuestionaron la decisión. Su presidente, Edmundo Valladares, dijo que disputar nuevamente un superclásico con una sola hinchada representa un retroceso para el fútbol chileno. Ay, ay, ay, qué triste. Pero bueno, esto lo venimos hablando desde comienzos de los 90, ¿no? En algún minuto las barras bravas le doblaron el gallito a la autoridad, al gobierno, a las policías y por sobre todo a la cultura del fútbol, que antes, recordaremos, era un espacio familiar donde tú ibas a un espectáculo, veías el espectáculo y te ibas para tu casa tranquilo. Ahora tienes que muchas veces, andar preocupado de tu seguridad, que no te llegue una piedra. En fin, es triste, pero es en lo que se ha convertido, no solo en Chile, en muchos países el fútbol, un lugar donde, a propósito de una instancia deportiva, se comienzan a procesar, molestas sociales, ¿no? Por ahora, muchachos, Marvin Gaye, esto es Mercy, Mercy Me.

0: bien, amigos míos, queda menos tiempo y van quedando menos entradas para el show que vamos a realizar. Digo vamos, porque estaré ahí junto a ustedes, junto a Marcelo Filippi, Jorge Coyote, Cristian Lazo, Cristian López, Anne Miort y Violeta Murra, haciendo musicalismo. Siete músicos en el Teatro Estudio 13, Erinés Maturrejola 0848. 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Esas canciones que amamos cantar. 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Ya regresamos. Tenemos más canciones, información. Tenemos también dulcecitos chilenos para ti. Y por supuesto, café si quieres. Vente, somos tu mejor aliado esta mañana en La Roca.
1: Temperatura rock. Temperatura pop. Temperatura rock and pop en Viña del Mar.
2: 17 grados.
1: Y en Santiago.
2: 14 grados.
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0: Ay, de vuelta y vuelta. Bueno, lo que no volvió fue el oro. ¿Viste que los venezolanos reclamaban que los ingleses se quedaron con el oro venezolano? ¿Sabes dónde se fue el oro? A Estados Unidos, por supuesto. Y los venezolanos con cuello. Qué terrible, muchachos. Qué tragedia. Ánimo. Por ahora llega Robin. Es Dancing on My Own acá en la Rock and Pop.

No. Han pasado varias cosas, ¿ah? Porque en Argentina están viviendo el juicio por la muerte de Diego Armando Maradona, ¿ah? El dios. Sí, el 10. Sí, y el juicio sumó un nuevo capítulo insólito. La junta médica que analizó sus antecedentes clínicos habría utilizado por error estudios que pertenecían a su padre, don Diego. El problema quedó al descubierto durante una de las audiencias, cuando un abogado advirtió que algunos exámenes que supuestamente correspondían al futbolista eran, en realidad, de su padre. La confusión es relevante porque esos antecedentes formaron parte del material utilizado por la junta de 20 peritos para reconstruir el estado de salud de Maradona y establecer si su muerte podría haberse evitado. Entre los estudios cuestionados hoy, análisis realizados entre el 2012 y el 2015, y ahora deberán determinarse exactamente qué conclusiones fueron elaboradas a partir de esa documentación equivocada. El hallazgo vuelve a poner bajo presión una de las principales pruebas del juicio, que busca determinar las eventuales responsabilidades de los profesionales que atendieron a Maradona antes de su muerte en noviembre del 2020. Bueno, no fue el único caso, ¿eh? Llevaron a otro personaje que era así como consultado como un experto, y no era el experto, era un alcance de nombre. Usted, don Fabián, usted que... Sí, yo me llamo Fabián, pero tengo otro oficio. Bueno, ahí va. Por ahora, el amor después del amor. Es Fito Páez quien llega hasta ahora en la Rock and Pop.

0: Rinca la yegua. Rinca la yegua. La yegua. ¿Cómo decir tú? Rinca la yegua. Rinca la yegua. Rinca la yegua. ¿Te acuerdas, no? La mujer de nuestro antiguo presidente, Obama.
1: Sí, pues.
0: Barack. Que negro, negro, con todo respeto, nunca fue, ¿ah? Es como beige. No. No, pues Kamala Harris es otra. No, nada que ver. Esa fue la candidata. La que perdió contra Trump. No, pues, pero que Obama fuese... Perdóname, algunos se pueden ofender por esto. Pero negro, negro, no es. Nunca fue. O sea, yo me pongo 10 minutos al sol y quedo más negro que Obama. ¿Sí o no? Como que era beige, Obama. Bueno, ¿te acuerdas? Su mujer, cuando vino para acá... Y pasó frente al cerro que en esa época llevaba el eslogan Wrinkle lleva. Y le encantó. Entonces lo repitió mucho. Michelle Obama. Bueno, muchachos, Renca la lleva. Es verdad. Sí, porque Renca podría convertirse en el nuevo gran escenario para los conciertos y eventos masivos en Chile. La municipalidad, junto a inversionistas privados nacionales y extranjeros, avanza en el desarrollo de una arena multipropósito con capacidad para 22.000 personas, unas 5.000 más que la actual Movistar Arena. El anteproyecto ya fue aprobado y el lugar donde se emplazaría también está definido. La idea es que el recinto pueda recibir conciertos, espectáculos deportivos y otros eventos a gran escala. ¿Qué me dices? Buena, ¿no? Bien por Renca. Sí, bien por Renca. Bien por Renca y bien por la música, por los espectáculos. Los venues siempre hacen falta. También hacen falta lugares más pequeños, ¿ah? ¿Eh? A ver si los inversionistas... Ah, ¿tú quieres invertir? ¿Tú vas a invertir? ¿Vas a ponerte con un local chiquitito? Porque hacen falta más pequeños lugares. Ah, y como grandes y chiquititos, faltan los medianos, faltan más. Muchos más. Sí, el Cine Artalamea, que vuelva. Por ahora, Justin Bieber, Peaches, a esta hora en Rock and Pop.

0: Muy bien, amigos. Sí, pues, vuelve Astro. Sí, la flamante banda chilena regresa, amigos míos. Sí, regresa a los escenarios después de 10 años desde su separación. Se presentarán el 19 de diciembre en el Teatro Coliseo y las entradas ya están disponibles a través del sistema Punto Ticket. 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Ok. Sí, ¿qué? ¿Qué o qué? ¿Ah? ¿Salimos o qué o qué? ¿Qué o qué? ¿Vamos a salir? Me gusta eso del qué o qué. Creo que es colombiano, como el modismo. ¿Estoy dando la lata? Ok, ya volvemos. ¿Ok? ¿Ok, ok? ¿Ok? ¿Ok, ok?
1: 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Son las 11 de la mañana.
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11: Trump dijo que se iba a reunir con el presidente norcoreano Kim Jong-un este año. Dijo que habían hablado, que estaban de acuerdo. Y desde Corea mandaron a decir: no hemos hablado con nadie. Ay, ay, ay. Paciencia, muchachos. Quedan 2 años. Patience, Guns N' Roses en Rock and Pop.

de la programación oficial del certamen, y el actor chileno Camilo Arancibia ganó el Bocalino de Oro a la mejor interpretación entregada por la prensa acreditada. La película está inspirada en el libro Aldo Marín, Carne de Carañón. Ah, mira, qué lindo. Aldo Marín. Ah, no, pensé que era otro. Me confundí. No, este Aldo Marín es otro. Aldo Marín, Carne de Cañón, cuenta la historia de Aldo Orlando Marín Piñones. Ok, gracias por la corrección. Un revolucionario chileno que después de exiliarse durante la dictadura termina involucrado con una célula anarquista italiana en los años 70. Es una coproducción entre Chile, Italia y Suiza y comparte sus roles principales con Andrew Barstead. Il Chileno fue proyectada además en la Piazza Grande de Locarno, uno de los espacios más emblemáticos del festival, con capacidad para unas 8.000 personas. Y la película sigue avanzando en su recotito internacional y actualmente está en cartelera para representar a Chile en los premios Oscar y Goya del 2027. Mientras todavía no tiene fecha de definida de estreno en nuestro país. Il Chileno. Así, bueno, yo estaba en Italia y hablo así. Yo le pongo, le meto portuñol, le meto... El apostar a la máquina. El etato, el etitote. Lo que suena ahora es Yellow con Coldplay. Acá en la Rock and Pop.

Este 21 de agosto recordamos a Joe Strummer, líder de The Clutch. Yeah. Nacido como John Graham Mellor en Ankara, Turquía, terminó convirtiéndose una de las figuras fundamentales del punk británico. Ahí está. Qué bueno. No, increíble. Esta banda involuntariamente nos cambió la vida, ojo. Porque claro, si tú haces algún paréntesis y escuchas a Los Prisioneros, hay tanto de ellos, digo, de Los Clutch en Los Prisioneros. Bueno, pero lo interesante es que Strummer nunca entendió el punk como una fórmula cerrada. Junto a la banda incorporó reggae, ska, rockabilly y funk, y especialmente sonidos que venían de la escena hip hop de Nueva York. Esa curiosidad musical quedó especialmente clara en Sandinista, un disco donde The Clutch especialmente se dio permiso para probar de todo. Ahí aparece The Magnificent Seven, una canción grabada en Nueva York en 1980 y fuertemente inspirada por el hip hop que la banda estaba escuchando en esa ciudad. Strummer escribió una letra sobre la rutina laboral, el consumo y la vida cotidiana, mientras el grupo construía una base funk que se alejaba bastante del punk de sus primeros años. Justamente por esta capacidad de convertir el punk en algo mucho más amplio, hoy recordamos a Strummer en el día de su natalicio. Bueno, estuvo en Chile en alguna oportunidad, por ahí como el 97, 98. Muy buena onda, hizo una conferencia de prensa de las más lindas que yo he presenciado. Habló de todo, andaba con una radio, ponía música, se presentaba, estaba vuelto loco con la cumbia, por ejemplo. Y bueno, en la conferencia de prensa se bajó dos botellas de vino así, más rápido que yo, ¿no? Impresionante. Grande Joe Strummer, grande The Clutch. Esto es The Magnificent Seven y luego viene Training Vain. Son dos clásicos de los Clutch. Acá lo rompo.

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A Adelaidas ya lo hemos visto, los hemos escuchado, los conocemos, a Jurel y todo su encanto. 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Ya regresamos con más Orbital Rock and Pop.

0: 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En Concepción,
1: 10 grados.
0: Y en Santiago,
1: 14 grados.
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11: Estamos de regreso, seguimos en este viernes y arrancamos de inmediato junto a Jungle. Esto es Busy Earning. Seguimos en la roca.

ahí veíamos el otro día que le habían puesto la ley Toretto. A propósito de los piques de velocidad en las carreteras. La ley Toretto, weón. ¿No? ¿Ah? La operación Ámsterdam. Y ahora, la ley Neme. Te podéis caer de raja. Impresionante. No puedo creerlo, de verdad. De verdad. ¿Cómo le van a poner una ley José Antonio Neme? La ley Neme. Estamos hablando del conductor, del periodista. ¿Quién fue víctima de una estafa por mensaje de texto? Y su caso ahora podría terminar convirtiéndose en una nueva ley. El animador recibió un supuesto cobro de TAC por más de 5.000 pesos, ingresó un enlace que parecía pertenecer al Ministerio de Obras Públicas y terminó con un cargo de más de 1.200.000 pesos en tu cuenta. Oye, ya, pero para, ¿de verdad él cayó en esto? No, me estáis mintiendo. Pero si, bueno, o sea, todo el mundo sabe que, o sea, no sé si todo el mundo, porque por algo siguen existiendo este tipo de situaciones, pero el hombre es un tipo instruido, lee noticias todo el día. Algo debe saber de esto. Oye, no cliques nada, porque las empresas no te van a mandar una comunicación formal por WhatsApp. Y Neme lo hizo. Nah. El fraude tiene nombre. Smishing. Nah. Ya, oye, en serio. Y además tiene nombre en inglés. ¿Qué significa, por favor, smishing? A ver, ¿alguien tiene alguna inteligencia artificial? Smishing, una modalidad de phishing. Ah, no, ándate a la cresta. Phishing que utiliza SMS para hacerse pasar por bancos, autopistas, empresas de delivery o instituciones públicas. O sea, la ley Neme para el phishing, el phishing. Ya, chao. Vámonos a la música. Foo Fighters, esto, Learn to Fly, acá en Rock and Pop.

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1: Lo escuchas, lo escuchaste, lo escucharás. Esto es Adele, suena Easy On Me en órbita Rock and Pop.

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1: Bueno, muchachos, ¿qué pasó? Oye, Julito llegó a revolver todo el gallinero, ¿eh? Saludamos a una de las personalidades fundamentales. Mira, si Chile tiene padres de la patria, nosotros tenemos a Julito Rojas, ¿sí o no? Porque Rock and Pop, bueno, usted también, ¿eh? Pero cuando tú llegaste, Pablo, ya Julito ya estaba acá. ¿Él te enseñó? Bueno, no quiero saber qué te enseñó. No quiero saber. Saludamos a todo el gran equipo de Radio Rock and Pop. Este equipo es más equipo que la Universidad Católica, porque si aquí alguien falla, vemos varios que entran y salen. ¿Viste que la Católica no tenía con quién reemplazar a un par de jugadores? ¿Ah? Todo el tremendo estadio y no pueden invertir en cuatro pericos más. Por último, le mandamos a Julito y tenemos, ¿ah? Una pelada goleadora, una peladita goleadora. 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Ya regresamos, amigos. Esto es Orbita en Rock and Pop.
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0: 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Faltan 4 minutos para las 12.
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1: ¿Qué cosas se están comiendo en el mundo? Realmente hay un mercado alimentario, principalmente, no tanto acá, creo yo, porque todavía tenemos recursos naturales reales y tal. Pero el atún de Subway en Estados Unidos lo analizaron, hicieron un estudio de ADN y contenía 0% de atún. El sándwich de atún. Por ahora suena Parklife. Esto es Blair en Rock and Pop.

Paris Jackson. La ubicas, ¿no? Bella. Gran compositora e intérprete. Sí, sí, sí. Sí, porque algunos solo la relacionan como la hija de Michael Jackson. Y que bueno, es la hija de Michael Jackson, pero además tiene una historia súper bonita a la hora de enfrentar la musicalidad. Bueno, Paris volvió a hablar públicamente sobre uno de los periodos más difíciles de su vida y reveló detalles de un tratamiento al que se sometió después de atravesar una profunda crisis de salud mental. En una entrevista para el podcast On Purpose, contó que recibió 9 sesiones de terapia electroconvulsiva. ¡Wow! Electroshock. En apenas 3 semanas, luego de haber estado muy cerca de intentar quitarse la vida. La hija de Michael Jackson explicó que llegó a este tratamiento después de probar distintas alternativas y que las primeras sesiones fueron especialmente difíciles. Era que no. Describió fuertes dolores de cabeza al despertar y también episodios de pérdida de memoria. En algunas ocasiones no podía recordar visitas de amigos que sí habían ocurrido. Aún así asegura que el tratamiento tuvo un efecto positivo sobre su depresión y que en su caso fue una herramienta importante dentro de su recuperación. ¡Uy! ¡Qué complejo! Porque cada vez se ha ido retirando el uso del electroshock en tratamientos psiquiátricos. Lo que durante alguna época fue muy, muy ocupado, ha ido retrocediendo paulatinamente por los consabidos efectos de los mismos que habla Paris, ¿no? O sea, te estáis haciendo descargas electromagnéticas al cerebro, no es una broma. Jackson también contó que esta experiencia terminó inspirando la portada de su próximo álbum, Happiest Day of My Life, que se publica este 21 de agosto. Más allá de lo impactante del relato, su intención ha sido mostrar una parte de su historia que durante años mantuvo en privado y cómo ha buscado distintas herramientas para mantenerse en recuperación. Hoy, además de continuar con terapia, dice estar enfocada en construir una vida más estable después de años marcados por problemas de salud mental y consumo de drogas. ¡Wow! ¡Qué susto! ¡Qué nervio! No, no, no. Debe ser muy terrible someterse a una experiencia como esa. Y Paris se atreve a contarlo. Bueno, ahí va. Nosotros nos quedamos junto a Michael, el padre de Paris. Escuchamos a Jackson aquí con Human Nature.

Esto es, pucha, lamentable y triste realmente. El nombre de Tommy Rey quedó en medio de una disputa legal. Leonardo Soto, quien fue director musical de la histórica sonora de Tommy Rey, presentó una demanda ante el INAPI para intentar anular el registro de la marca, que actualmente pertenece a Gloria Sáez, viuda del fallecido cantante. Soto sostiene que existía un acuerdo para que el nombre dejara de utilizarse después de la muerte de Tommy Rey. ¡Wow! ¡Qué pena! Estamos hablando de Leonardo Soto, el infranqueable amigo permanente de Tommy. Si tú tienes una imagen de la Tommy Rey, vas a ver a Tommy Rey, por supuesto. Y al lado, siempre al lado, Leonardo Soto. Eran compinches, eran amigos. Yo los vi cientos de veces, conversamos muchísimas veces los tres. A ambos, por supuesto, el cariño más grande del mundo. Pero están en un conflicto con la familia de Tommy. El conflicto se activó después de que la familia decidiera continuar con la agrupación, ahora con Patricio Tommy Jr. Zúñiga, hijo del cantante, como voz principal. Soto asegura que él fue el creador de la marca y que durante décadas, junto a otros músicos, construyó su identidad. Su abogada también cuestiona la forma en que el registro terminó en manos de la viuda. La familia de Tommy Rey rechaza esos argumentos. Su defensa sostiene que la marca fue registrada originalmente a nombre del cantante en 2014, transferida legalmente a Gloria Sáez en 2018 y renovada en 2024. Además, aseguran que cualquier acción para anular ese registro estaría prescrita por haber pasado más de 5 años antes de su inscripción. Ahora será el INAPI el que deberá revisar los argumentos de ambas partes en una disputa que pone en juego nada menos que el nombre con el que Tommy Rey hizo bailar a varias generaciones. Pucha, qué pena, porque son los pormenores. Cuando las personas parten o cuando las relaciones se quiebran, empieza a aparecer lo más feo de la humanidad, ¿no? Porque pelearte por el nombre, igual podéis hacer otro nombre. O jugar con el nombre y armar un nuevo nombre sobre el nombre. ¿O no? ¿O es tan delicado? ¿Viste la pelea que tenían los charros de Lumaco con Marcio, el creador de la banda, y después los charros de la comuna de Lumaco? Y así, y los problemas de Quilapayún. Los problemas de Intillimani, que hasta el día de hoy son gente grande y siguen peleando. Y hay 2 Quilapayún y hay 2 Intillimani. ¿Y para qué hablar de Los Ángeles Negros, que es como 20? Por ahora, 21 Pilots, Stressed Out, acá en Rock and

0: Muy bien, amigos míos, es viernes. Déjame tomar café. Yo no sé cuánto café hay en mi sangre, pero yo creo que hay más café que sangre a esta altura. 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Ya volvemos, siempre con más.
1: 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En Iquique,
2: 17 grados.
1: Y en Santiago,
2: 20 grados.
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0: Oye, a Zelensky se le viene una lección. Puede que lo bajen, ¿eh? El ex ministro estrella, un ex ministro de Zelensky, que desafía a Zelensky con elecciones en medio de la guerra. Lo acusan de todo a Zelensky. Así que vamos a ver qué es lo que pasa con uno de los protagonistas de, bueno, el mundo bélico que nos rodea hace ya 4 años. Por ahora, Here's, There and Everywhere, The Beatles, en la Rock and Pop.

Ay, ay, ay, ok. Una nueva propuesta busca darle más herramientas a los municipios para enfrentar uno de los problemas que más afectan la convivencia en los barrios. Los ruidos molestos y los recintos que acumulan denuncias e infracciones. Diputados de distintos sectores presentaron el proyecto No Más Ruidos, que permitiría solicitar a los juzgados de policía local la clausura temporal, parcial o total de esos inmuebles. La iniciativa apunta especialmente a casos con departamentos utilizados como verdaderas discotecas o lugares que generan fiestas clandestinas, comercio ilegal u otras situaciones que alteran gravemente la tranquilidad de los vecinos. Para pedir la clausura, el recinto tendría que acumular 3 o más infracciones en un periodo de 3 meses y además demostrar que esas situaciones afectan la seguridad, tranquilidad o salubridad del entorno. El cierre tendría que ser autorizado por un juez y podría durar entre 15 y 90 días. En casos más graves, por ejemplo, si hay delitos de drogas, armas, riesgo para terceros o reincidencia, la clausura podría llegar hasta los 180 días. La idea es que las multas y partes que muchas veces terminan sin pagarse dejen de ser la única herramienta disponible para enfrentar estos problemas de convivencia. Pero también yo te planteo, por otro lado, ¿cuándo vamos a permitir que, por ejemplo, en un restaurante se pueda vivir la música? Digo, ¿no? Porque lo que ocurre en nuestra capital es que hay pocos espacios donde tú puedas reunirte, cantar, celebrar, bailar, porque efectivamente tenemos carencia de eso. Porque para quien se le ocurre armar un proyecto como este, tiene que sobrevivir a muchísimos procesos legales, permisos, cartas, protocolos y, bueno, el tema de las patentes, que es otro tema urgente. A ver, porque sí, la gente culturalmente a ratos requiere esparcimiento y diversión, pero lamentablemente Santiago es una ciudad que está por bajo de entregar los espacios posibles para que esa recreación exista. Entonces, ¿qué? ¿Vamos a solo castigar a los que se atreven? Bueno, es una discusión, pero pareciese que hay que verla desde más puntos de vista, porque así todo es coerción. Por ahora, muchachos, Depeche Mode, eso es Precious, acá en Rock and Pop.

Muy bien, amigos míos, ya está. Muchachos, a disfrutar. Es viernes, sí, todavía quedan horas de pega, sin duda. Pero intentemos, como puedas, reunirte con la gente que te cae bien, con las personas que más quieres. Abrázalos, dile que son importantes. Aprovecha tu momento, aprovecha este instante, porque de verdad no sabemos nada. No sabemos cuándo, ni hasta cuándo estaremos aquí, ¿ah? Poniéndole ganas y coraje. Por ahora, muchachos, siempre es un honor y un privilegio poder comunicarnos con ustedes. Lo hacemos con cariño y lo intentamos hacer con el mayor profesionalismo del mundo. Por ahora, esto es Órbita Rock and Pop. Chao, Chile. Que estén muy bien. Os amo, os quiero, os adoro. Chao.

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0: 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Faltan 5 minutos para la una.
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0: Temperatura pop. Temperatura rock and pop. En La Serena,
1: 21 grados.
0: Y en Santiago,
1: 22 grados.
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0: Es tu hora en Rock and Pop. Faltan 5 minutos para las 2.
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1: Temperatura rock. Temperatura pop. Temperatura rock and pop. En Talca,
0: 16 grados.
1: Y en Santiago,
0: 23 grados.
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0: Es la hora rock and pop. Faltan 4 minutos para las 3.
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0: 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En Antofagasta,
1: 19 grados.
0: Y en Santiago,
1: 24 grados.
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0: Es tu hora en Rock and Pop. Faltan 4 minutos para las 4.
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5: Viernes por la tarde, ¿qué puede ser mejor? Porque seguramente estás a punto de cerrar ese computador si es que no lo hiciste ya. Espero que ya lo hayas hecho y que puedas disfrutar de esta tarde soleada en nuestra capital. Oye, rico día, súper primaveral. Eso no quiere decir que ya entramos en esta dinámica, porque se vienen días un poco más fríos a partir del día domingo. Vamos a comenzar con buenas vibras, porque estás en Rock and Pop y aquí te mandamos solo buenas energías y tremendas canciones. The Beach Boys, Good Vibrations. Soy Fran Jorquera y te acompaño hasta las 6 de la tarde en Rock and Pop.

A propósito de los MTV VMAs 2026, el duelo rock and pop de hoy enfrenta a dos de las grandes protagonistas de las nominaciones, Madonna y Taylor Swift. Madonna lidera este año con 11 nominaciones, mientras Taylor suma 9 y ambas compiten por el premio más importante de la noche. Video del año, Madonna con Confessions 2, The Film, y Taylor con The Fate of Ophelia. La primera opción del día es... Pertenece a la nueva etapa de Madonna y recupera uno de los conceptos más importantes de su historia, la pista de baile como espacio de libertad, identidad y provocación. El título además conecta directamente con el mítico club neoyorquino donde Madonna comenzó a construir parte de su identidad artística antes de convertirse en una estrella mundial. Viernes. Y la segunda opción es... Taylor Swift tomó la tragedia de Ophelia, el personaje de Hamlet, y la transformó en una historia de amor, poder y supervivencia desde su propia mirada. El videoclip es uno de los grandes protagonistas de estos VMAs y está nominado no solo a Video del Año, sino también a Mejor Pop, Dirección, Dirección Artística, Cinematografía, Edición, Coreografía y Efectos Visuales. Dos generaciones del pop, dos maneras completamente distintas de construir un universo visual y dos candidatas que llegan a los VMAs con muchísimo peso. ¿Con cuál te quedas? ¿Dansteria o The Fate of Ophelia? Bueno, tú decides en nuestro Instagram y nosotros nos quedamos con George Michael. Esto es Freedom, libertad de viernes en la 94.1.

pueden despedir por lo que publicas en redes sociales? Esa fue la conversación que se abrió esta semana después de que se viralizaran distintos casos que abrieron el debate justamente en las redes. Bueno, en Chile no existe una causal específica de despido por redes sociales, por lo que la empresa debe justificar la desvinculación utilizando alguna de las causales establecidas en el Código del Trabajo. Por ejemplo, una publicación podría tener consecuencias laborales, incluye acoso u hostigamiento contra compañeros, injurias al empleador, revela información confidencial o constituye un incumplimiento grave de las obligaciones del contrato. De hecho, ya existe jurisprudencia sobre un trabajador que fue despedido después de publicar videos en TikTok burlándose y denostando compañeros de trabajo. Pero también existe un límite para el empleador. La vida privada, ¿cierto? La intimidad y la honra del trabajador están protegidas. Incluso una opinión política publicada en redes por sí sola no constituye una causal de despido. Lo importante es el contenido, el contexto, cómo se obtuvo esa información y si existe una relación concreta con el trabajo. Así que antes de publicar algo pensando que nadie de la pega lo va a ver, quizás conviene recordar que las redes sociales pueden ser personales, pero algunas publicaciones sí pueden terminar teniendo consecuencias laborales. Es curioso, ¿eh? Todo esto de las redes sociales, bueno, mucho que hablar, mucho que decir. Gorillaz, un Melancholy Hill para continuar con este menú de canciones que te entregamos en la tarde en Rock and Pop.

0: estar en Duggenbeiler Ignacia Antonia, Isabel Calvo y muchas comunicadoras más ya han abierto su cartera en Somos La Percha. ¿Y tú qué objeto entretenido siempre llevas en la tuya? 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Vamos a la pausa y ya volvemos con Paul McCartney. No te muevas de la 94.1.
1: 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Temperatura rock and pop. 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

A veces la relación entre un artista y sus fanáticos puede ir mucho más allá de una canción o un concierto. Eso fue lo que ocurrió con Olivia Rodrigo y Jamie Cosey, una joven de Alabama que estaba a punto de terminar su carrera universitaria, pero tenía problemas para pagar su último semestre. Jamie, que era estudiante de primera generación universitaria, contó su situación en TikTok. Olivia ya seguía sus videos y después de ver esa publicación decidió escribirle directamente para ofrecerle ayuda. Finalmente la cantante aportó $5,000, dinero que permitió que Jamie pudiera completar sus estudios en la Universidad de Alabama y graduarse. Lo más llamativo es que el gesto se mantuvo en privado durante más de un año. Jamie decidió contarlo recién ahora, ya graduada y trabajando como asesora académica en la misma universidad. Y quizás por eso su historia ha emocionado tanto. No fue una campaña ni una acción publicitaria, sino un gesto que Olivia hizo simplemente porque quiso ayudar. Ella cambió mi vida, dijo Jamie al revelar la historia. Mira qué increíble, eso es dejar huella, ¿no? Nos vamos a quedar con algo del último disco de Olivia Rodrigo, Drop Dead, en Rock and Pop.

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1: El paso de los últimos sistemas frontales dejó una buena noticia para la disponibilidad de agua de la región de Coquimbo. Los 8 embalses considerados en los registros de la Dirección General de Aguas pasaron de almacenar 257,5 millones de metros cúbicos en agosto del año pasado a 661 millones actualmente, es decir, más de 2 veces y media el volumen de hace un año. Oye, este cambio se nota especialmente en algunos reservorios. Y hay otro lado que suma esperanza. La nieve acumulada en la cordillera también está mejorando las proyecciones para los próximos meses porque su deshielo puede seguir alimentando ríos y embalses durante la primavera. Incluso expertos estiman que las reservas actuales podrían asegurar el consumo humano de la región por 2 o hasta 3 temporadas. ¡Qué gran noticia! Después de años marcados por la sequía, Coquimbo hoy tiene mucho más agua guardada. El desafío ahora es que esta recuperación no sea solo un alivio momentáneo, sino una oportunidad también para administrar mejor este recurso que sigue siendo cada vez más valioso.
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1: Llega el momento de escuchar a Tears for Fears en la 94.1. Esto es Everybody Wants to Rule the World.

0: 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Nos vamos a la pausa y ya regresamos.
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3: Es tu hora en Rock and Pop. Faltan 2 minutos para las 5.
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0: Seguimos disfrutando de una tarde de buenas canciones en Rock and Pop con Lenny Kravitz. It Ain't Over Till It's Over en Rock and Pop.

Hoy recordamos el natalicio de Joe Strummer, una de las figuras fundamentales para entender la historia del punk y del rock británico. Nació el 21 de agosto de 1952, Strummer fue mucho más que el cantante y guitarrista de The Clash. Fue una voz que convirtió la música en una herramienta para hablar de política, desigualdad, conflictos sociales y también de las contradicciones de su propia época. Con The Clash ayudó a expandir los límites del punk, incorporando reggae, ska, rockabilly, funk y otros sonidos. Discos como London Calling, hoy me encanta esa canción de hecho, y Combat Rock demostraron que una banda punk podía experimentar sin perder su actitud. Y canciones como London Calling o Rock the Casbah y I Should, I Stay or Should I Go terminaron trascendiendo el movimiento que los vio nacer. ¡Qué grandes canciones! Strummer murió en 2002 con apenas 50 años, pero su influencia sigue presente en generaciones de músicos que entendieron que el rock también podía ser una forma de cuestionar el mundo. Hoy, en el día en que habría cumplido 74 años, recordamos a Joe Strummer con una de las canciones más populares de The Clash. Suena Should I Stay or Should I Go, aquí en Rock and Pop.

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0: Oye, ¿estás buscando panorama familiar para cerrar agosto? Entonces atención, porque Duoc UC a puertas abiertas tiene una propuesta que mezcla música, teatro, baile y literatura. Se trata de La Otra Banda, un espectáculo interdisciplinario donde los cuentos cobran vida y la creatividad se convierte en protagonista. La actividad será el 29 de agosto a las 12 del día en el Centro Extensión Cousiño en Valparaíso, y el espectáculo estará liderado por Elisa.

0: A Zulueta, Pablo y la Vaca y Gabriel Donoso, quienes combinarán música, actuación y baile en una experiencia pensada para niñas, niños y sus familias. Más que un concierto, la otra banda busca acercar a las familias a la lectura, el juego y la imaginación en una actividad que también pone en valor la creación artística nacional. Sábado 29 de agosto, al mediodía, en el Centro de Extensión Cousiño de Valparaíso, con cupos limitados e inscripción previa. Bueno, saludos a Elisa Zulueta también, que es compañera nuestra aquí en Una Seca. Muy buena la otra banda, excelente panorama, que te recomendamos también aquí en Rock and Pop.
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0: Y de panoramas a música con Duran Duran, Hungry Like the Wolf. Así te quiero ver este día viernes.

0: Es momento de hacer una pausa, pero muy breve. Ya regresamos con más música y datitos aquí en Rock and Pop.
1: Temperatura rock. Temperatura pop. Temperatura rock and pop. En Rancagua,
0: 22 grados.
1: Y en Santiago,
0: 24 grados.
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0: Es el rey del rock and roll presente en Rock and Pop, Elvis Presley, A Little Less Conversation.

¿Eres de los que, sin importar que haya salido el sol, igual se toma una buena sopa? Sí, porque aunque muchos la ven como una tradición del invierno, los más fanáticos también la toman todo el año. Y ahora salió un reciente estudio, una reciente encuesta más bien, CADEM 5C, que revela cuál es la sopa o crema favorita de los chilenos. Y se trata nada menos que de la crema de espárragos. Mira, no lo hubiera esperado, me encanta, pero como que no sabía que era tan popular y que lidera las preferencias con un 17% de los encuestados. Más atrás aparece un clásico que probablemente muchos tienen asociado a la infancia, la sopa de pollo con fideitos, con un 13%, y empatadas con un 8% quedan la sopa de pollo con arroz, el consomé de pollo y la crema de zapallo. Se me hizo agua la boca, me encantan las sopas. Y es decir, entre cremas y sopas caseras, los sabores más tradicionales siguen teniendo un lugar importante en la mesa chilena. Y aunque cada familia seguramente tiene su propia receta favorita, estos resultados muestran que muchos seguimos buscando lo mismo: algo calentito, sencillo y reconfortante. Yo creo que esa es la palabra. Así que la pregunta queda abierta: ¿estás de acuerdo y la crema de espárragos se lleva al primer lugar o tienes otra sopa que debería estar en ese podio? Rico, una sopita perfecta para esta tarde. Blue Jeans, Lana del Rey, acompañamos esa sopa, ese cafecito, lo que sea que estés tomando, con buena música.

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1: Lo escuchaste, lo escuchas y lo escucharás siempre en Rock and Pop. Es este temazo de Cranberries, Dreams, en la 94.1.

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1: Increíble, pero cierto, se acaba la semana y nosotros vamos terminando ya este Rock and Pop por la tarde. Soy Fran Jorquera y antes de despedirme te cuento que la canción ganadora del duelo fue... Perfecta, porque es viernes, así que nos paramos y nos ponemos a bailar inmediatamente con Dansteria. Porque tú la elegiste, tú la votaste en nuestro Instagram y te quedas escuchando a Madonna, la reina del pop, en la 94.1. Que estés muy bien, chao.

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1: Es la hora Rock and Pop. Faltan 4 minutos para las 6.
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12: 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Es día viernes y comenzamos un nuevo Safari aquí en la 94.1. Estamos felices, estamos contentos porque los acompañamos a esta hora de la tarde, pero también porque tenemos un tremendo programa junto a Kaden.
13: Sí. Kaden. Oye, no sé qué pasó. La
12: ¿qué
13: gente...
12: sucede?
13: ¿Qué está sonando? ¿Eres tú? Mira, ¿sabes?
12: ¿El computador?
13: Ah, perfecto. Ah. Ya, yo decía,
12: ¿quién usó el computador y lo puso?
13: ¡Oye, ya! ¿Por qué alguien dice, pero qué, la guata? O sea, ¿se está escuchando todo lo que hablamos? ¿Se está escuchando todo lo que hablamos en el YouTube? Es que yo hablé de que...
14: yo no he puesto el YouTube.
13: Llamé a Guajardo, digamos, hace nada. Entonces di detalles de hola Emi, hola la gente que está tomando 11.
12: La gente pregunta también en nuestro chat de YouTube, donde nos puedes ver @rockandpopfm, si todavía no me echan, me corrieron la reunión para el lunes, así que el lunes más cerca de fin de mes.
13: Maca,
12: reunión de Sobre Azul.
13: Maca, si eso
12: ya, si eso, vamos a la música, vamos, porque música. Aquí está pasando. ¿Estás bien, Kevin?
13: Sí.
12: Es que ya tenemos comida.
13: No, sí, tranqui. ¿Sí? De aquí a las 8.
12: Si no, te puedes ir a la casa, no pasa nada.
13: Mira, dicen, sí se escuchaba. Bueno, todos supieron qué pasó con los caballitos de Ángel y esa vienesa que me comí. Oh. Pero se fue.
12: Ya, está bien.
13: Ya.
12: No es necesario seguir.
13: No voy a dar detalles. Pero salió así como si fuera. No, ya.
12: Tienes que masticar.
13: No, si mastiqué, si eran caballitos de Ángel. Por eso me dice caballitos de Ángel.
12: Bueno. Ya, perdón. Nosotros estamos también celebrando el día de hoy una efeméride. ¿Por qué?
13: ¿En serio?
12: Si no le echan, que lo echen con todo. Hoy día está de cumpleaños Serge Tankian, a una persona que le debemos tanto, le debemos mucho por su música, que cambió también lo que conocemos por metal.
13: Ya, pero yo... ¿No te van a echar?
12: Sí.
13: Y no nos van...
12: Hoy está de cumpleaños el vocalista de System of a Down. ¡Ah! Y no nos vamos a quedar abajo. En la mañana pusimos una canción.
13: Espérate, pero
12: hoy la voy
13: esta
12: a
13: voy a poner.
12: Bueno, que sí, me echen. Que me echen con todo.
14: No, saquemos
12: una normal. Para
14: con
12: que
14: menos
12: la gente
13: tarde.
12: Sí,
13: piola,
12: porque
13: no sé.
12: Nos están escuchando en una farmacia e imagínate que salen estos tarros.
14: Ahí va la señora.
13: Lo nace pan ahora.
12: Pastillita de carbón.
14: Oye, no más.
12: DJ Jimmy, ¿cómo estás tú?
13: Yo quiero disfruta. Hola.
12: Oye, apartamos con una de
14: una más tranqui, una más.
12: Ya, una más tranqui.
13: Ya.
12: Toxicity.
13: Ya, sí.
12: Claro. El álbum que les dio la fama que merecían. Serge Tankian, el vocalista, está de cumpleaños. Un día como hoy celebra.
13: Sergio Tanque.
12: 59.
14: Muy bien.
12: Tanquia. Ya, partimos con Toxicity. Si están en una farmacia, en una panadería, en un lugar tranquilo, le bajan un poquito a los tarros, después le subimos.
13: O súbale para que se vayan las viejas.
12: ¡Oh!
13: Sí.
12: Aquí ponen puros tarros. Sí. Hoy día no se trabaja.
14: Es el momento para discutir.
13: Eso. ¡Váyase, señora!
12: Para que avance el de adelante.
13: Eso.
12: ¿Ya te sientes mejor?
13: Sí, mucho mejor.
12: ¿Agüita?
13: Voy por agua.
12: Vaya para agua, vaya. Estás en Roca Pomeral de Safari. ¿Se fue Kevin? Pobrecito. Es que está invocando. Vaya al baño nomás. Yo puedo hacer esto sola. Con DJ Yenda.

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1: Bonita canción. ¿Tú cachai que...?
2: Ahora toquemos una de Silvia.
1: Espérate, ¿es en esta canción o en Chop Suey donde hay como versículos de la Biblia? Libro que tanto te gusta a ti.
3: Sí, Maca, bueno, bueno, no hablemos de eso. Pero el vocalista también de System of a Down habla harto sobre derechos humanos, sobre religión en su música. Oye, hoy tenemos un tremendo programa.
1: Muy bueno, porque en un ratito más nos subimos al carro que tira Carlos Jimeno en la ruta Safari. Hoy vamos a hablar sobre aplausos para Carlos Jimeno.
2: No, es que
1: se puso negro la pantalla y dije, ¿qué
3: vamos
1: pasó?
3: A hablar sobre híbridos.
1: ¿Híbridos o eléctricos?
3: Eso.
1: Sí.
2: híbridos o automáticos.
1: Te quiero mucho, Mitzi Belmar.
3: Le preguntamos de qué va a hablar Carlos Jimeno.
1: ¿Híbrido o automático? Y fue como, ¿ah?
3: Híbridos versus eléctricos.
1: Ya, pero... Te queremos un montón, te quiero.
3: Mejor yo le pregunté mucho. Y todo bien.
1: Chao, dice la pinche. Ya, pues, híbrido eléctrico. Claro, ¿qué es mejor para Chile? Porque yo diría, metiéndome en la columna de Carlos, que híbrido es mejor porque te permite con bencina llegar más lejos.
3: Claro.
1: Y no necesitas tantas. De hecho, no necesitas electrolineras porque le echas bencina, claro. Y la
3: es
1: bencina.
3: El propio motor el que hace la parte de eléctrica. Bueno, vamos a preguntarle. Sí. Nosotros felices.
1: Sí, con un auto híbrido.
3: Hey.
1: Siempre quería un híbrido. Siempre quería. ¿Sabes qué? Siempre
3: voy quiero por el híbrido.
1: Quiero lo que no tengo.
3: Oye, y también hoy día, como día viernes, ustedes saben, en el Safari hablamos de comida, de cocina.
1: ¡Sí! ¡Maravilla!
3: De emprendimientos. A veces no son emprendimientos, son cosas más grandes. Hay veces que tenemos a chef, y hoy tenemos de todo. Sí. Hoy tenemos un chef que es de todo. Sí. Emprendedor. Sale en la tele.
1: Va a salir en la tele. Sí, están grabando ya, entiendo.
3: No nos llamaron a ninguno de los tres.
1: Y a mí probablemente nunca más me llaman de ese canal después de las cosas que he dicho. Pero da igual.
3: No pasan qué cosas. Sí. Hoy nos visita Juan Manuel Pena Pasaro.
1: Muy bien.
3: Amigo de la casa, fundador de la Argentina Pizzería.
2: ¡Mira vos!
1: ¿Tú fuiste a Argentina o no?
3: ¿Vos sabés que yo fui a Argentina? Ya, perdón. No le voy a decir eso a Juan Manuel Pizzería.
1: Sí, le tenés que decir.
3: Bueno, amigo de la casa, fundador de la Argentina Pizzería, lleva más de 20 años en Chile. Juanma ahora es miembro de la Académie Culinaire de France y jurado de Latin America 50 Best Restaurants. Ganó el premio a Mejor Restaurante el 2014 con el restaurante Peumayén. Y ahora lo acaban de confirmar para una nueva versión del jurado de MasterChef.
1: Toma.
3: Junto a Jan Yves y Fernanda Fuentes.
1: Jan Yves.
3: Huele bien.
1: Eso.
3: Jan huele bien. Y la tremenda Fernanda Fuentes con nuestro Juan Manuel Pena. Vamos a hablar de televisión, vamos a hablar de cuando tú eres MasterChef, ¿qué es lo que tienes que saber? ¿Saben algo? ¿Les enseñan? ¿Tienen clases? ¿No tienen clases?
1: Sí. Sería bacán. Y si hubieses entrado Maca Hansen, ¿qué plato? ¿Cómo hubieses conquistado a Juanma? En términos culinarios. ¿Sí? ¿Cómo se hubiese conquistado? ¿En serio? Rico.
3: Sí, pero igual demora harto. No me imagino estar haciendo el charquicán en...
1: Tenés que acotarte a la media hora.
3: Media lenta. Mi suegra...
1: ¡Está listo el charquicán!
3: ¡Ya!
1: Y tienes que cortar el palo.
3: Hay gente que estornuda y ¡pum! Empanada frita.
1: Sí. Sí.
3: No, yo me demoro.
1: Yo también me demoro. Sí. Harto. Y es sucio.
3: También, dejo la...
1: Sí.
3: Bueno, eso. Tenemos un tremendo programa.
1: ¡Tremendo programa!
3: DJ Evi, pongamos música más normal.
1: ¡Tú!
3: Los Bunkers. Esa sí gusta. 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
1: Dice el YouTube que hoy es el día para que digas, vos sabés que yo fui a Argentina. Hoy es el día.
3: Me da vergüenza, porque un argentino real, me da vergüenza.
2: Pero vos sabés.
3: Sigo pagándolo.
1: Sí.

0: Zoom, Kamikaze por el aire.
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2: 6:18 este viernes 21 de agosto. Creo que faltan 4 o 5 viernes para que sea 18. Parece que son 4. Bueno, la cosa es que
3: un viernes. ¿Cuánto falta? Dice cuánto jueves y viernes
2: falta. Faltan 27 días. ¿En cuánto queda? Cuánto queda.cl donde mandan salud. Pero no salen los viernes.
3: ¿Cómo que no?
2: No salen los viernes. Solamente les quiero decir que faltan 1.328 días, 5 horas, 41 minutos y 20 segundos para que sea 11 de marzo de un año en particular. Dicho eso, 27 días, 4 horas, 41 minutos, 12 segundos para el próximo 18 de septiembre. Me encanta. Oye, hablando de cosas de día viernes, resulta que hubo dos alocuciones, discursos que llamaron harto la atención, y voy a mezclarlos los dos en uno porque hay que hablar de otras cosas. Emi, ¿cuánto? Ah, mira. Faltan 3 viernes para el 18.
3: 3 viernes.
2: Gracias,
3: tres
2: mira, viernes. En la...
4: ¿Cuántoqueda.cl?
3: ¿Cuánto falta?
2: Ah, pero que es otra.
4: Ah, para cuánto queda.
2: Es cuántoqueda.cl.
3: Yo estoy ahí dándole...
2: Sí, ya. El presidente José Antonio Kast dijo textual...
4: ¿Con su lente de amarillo?
2: ¿Vamos a tener un humedal de 1.500 hectáreas que nadie usa? ¿O vamos a tener un buen humedal que podamos conocer todos, que sea de 500 hectáreas? ¿Cómo vamos a mejorar la ruta interportuaria? Yo lo único que puedo decir, citando al presidente José Antonio Kast, es que hay situaciones concretas que requieren la voluntad de todos, y hoy día se están dando esas voluntades. Todo a propósito de un...

0: José Antonio Kast diciéndole, amigo, el humedal busca mantener la biodiversidad. Precisamente es para que el humano no intervenga, es claro, para que la flora y la fauna siga y resguardada. Pero no se está entendiendo, parece.
1: Demonios.
0: Eso. En la misma rama de la noticia hubo otra declaración, pero esta vez del expresidente Gabriel Boric, quien participó en un congreso panamericano, donde dijo: hoy se habla de farmear aura, y llamó a la izquierda a farmear.
2: ¿Esta es la segunda
0: aura.
2: Noticia?
0: No, es parte de la primera, porque
3: no la arruine.
0: Todo es política. Todo es política. De hecho, voy a meter una más. Michelle Bachelet le está yendo como las pelotas en la ONU. Pero son votaciones que son como votaciones informales, pero le está yendo muy mal. Sí. Voy a tener que guardar el merch. Me había hecho tazones, toallas,
2: poleras,
0: sí, tote bags,
2: gorro,
3: toallas,
0: sí, con la cara de Michelle Bachelet como secretaria general. Bueno, esa es la primera noticia, ¿ya? Política. Segunda noticia la tiene Maca Hansen. Desde el metro.
3: Sí, porque ahora a las 5:30 se normalizó el servicio de Estación Santa Ana, línea 5, toda la red disponible. Lo estoy viendo a través del Twitter de Metro de Santiago. Ajá. ¿Y por qué lo veo en línea? Porque es lo que está pasando en el momento.
0: Claro.
3: De hecho, a las 4 de la tarde, Santa Ana se encontraba cerrada y sin detención de trenes por procedimiento de bomberos en uno de sus accesos a la estación. La combinación a esa hora, a las 4 de la tarde, estaba suspendida. ¿Qué pasó? Se quemó, al parecer, la escalera mecánica en Santa Ana. La emergencia ya está controlada, el servicio ya está funcionando, ya está todo cachilupi. Pero esto fue a las 4 de la tarde y, claro, se asustó un poquito la gente porque uno recuerda lo que pasó en el metro
0: Santa Isabel,
3: en donde no pasó a mayores.
0: Claro.
3: Se quemó un vagón.
0: Claro.
3: Y estuvo cerrada la estación y el metro de la línea 5 estuvo muy lenta durante varias semanas. Bueno, ahora fue un fuego que habría originado producto de un cortocircuito en una sala técnica ubicada bajo las escaleras mecánicas del acceso, lugar donde se almacenaban baterías de litio. Y esto dio mucho humo, pero ya está todo cachilupi.
0: Ya.
3: Y estoy revisando Metro, sus redes sociales, y a ver cómo la gente está reaccionando. Dice que por el momento hay mucha gente en la línea 2, pero está funcionando. Está apretadito. Vaca. Bueno, día viernes.
0: Sí, pues viernes.
3: Apretadita la cosa.
0: Que la gente sale, se supone, un poquito antes, pero ahora como que todos salen un poco antes, entonces está lleno el metro a toda hora.
3: A cualquier hora, amigo.
0: Sí, a cualquier hora. Basta de eso.
3: Y les quiero contar que igual hay harto taco en diferentes partes de la capital. Si ustedes nos escuchan en regiones, nos pueden escribir al más 569-8188-5934 y nos dicen dónde está su taco. Por aquí te puedo contar en rápido: restricción de pista en Avenida Cristóbal Colón, con el cruce de las Tordesillas en Imperial debido a choque en Las Condes. Y te quiero contar que desde mañana el complejo Los Libertadores va a permitir el ingreso de todo tipo de autos entre Chile y Argentina. Desde el jueves se permitió el paso de camiones, solo de camiones.
0: Perfecto.
3: Entre Chile y Argentina. Pasaron 1.200, creo, camiones chilenos y 2.600 argentinos.
0: Pero eso es muy bueno.
3: Sí, y desde mañana ya pueden ir
0: autos.
3: Autos.
0: Pero francamente, con mucho cariño y respeto para los que van a turistear, nos da lo mismo. Lo que importaba eran los camiones porque traían
3: carne.
0: La carne, tal cual, la carne para el 18, quedan tres viernes.
3: Y también supe que se extendió, están pretendiendo extender la temporada de esquí hasta al menos el 18 de octubre.
0: Wow.
3: Porque se demoró mucho la empezada de la temporada porque al llover, al nevar, se cerró el camino, entonces no permitía, y también hubo la del año pasado y el antepasado no fueron buenas épocas, hubo poca nieve y ahora hay más, entonces se está pidiendo poder extenderla.
0: Ay, que me encantaría ir un día, porque no sé esquiar, no sé hacer hacer snowboard y sacarme la cresta, pero un día que me enseñen, caerme.
3: Pero no
0: y
3: pasa
0: volver.
3: Nada, no pasa nada.
0: ¿Hay hecho? ¿Y qué tal?
3: O sea, a mí me gusta esquiar.
0: Con
3: Squish. Squish, con dos patitas,
0: no
3: perfecto. Snowboard.
0: Pero como Ned Flanders.
3: Con Ned Flanders, sí. Sí, pero vamos, po.
0: Ya, vamos. Bueno, qué entrete. Ya, última noticia del tecito informativo. Póngame.
3: Pero no voy a hacer como 20 años porque no tengo plata.
0: No importa, pero consigamos ahí algo.
3: Pero si es gratis.
0: ¿En serio?
3: Lo que pasa es que lo que te cobran es el andar y del.
0: Ah.
3: ¿Se entiende? Ese es el ticket que tú tienes que pagar. Y el andar y del, tú te subís y te deja ya la cresta, la loma, si es que no te subí al ancla.
0: Para
3: poder tirarte para abajo. Pero si no, igual podemos ponernos en el estacionamiento y ahí aprender.
0: Eso, y nos tiramos pelotas de nieve.
3: ¿Sí?
0: Anda la osa.
3: ¿Con algún brasilero?
0: ¡Dale!
3: Dios mío.
0: Es viernes. Nuestro cuerpo lo sabe. Y ha sido.

0: Tema nacional.
1: Don Isla, ¿qué hizo?
0: Mauricio Isla. Ya. Para que todos estemos hablando el mismo idioma.
1: Te pusiste nervioso.
0: Luis Jiménez. Con la señorita Gala Caldirola.
2: Yo le decía Cardiola.
0: Yo también. Acabo de leer que es distinto.
2: Estamos, pero ya. Totalmente mal.
0: Perdón, vamos a ir más atrás. ¿Se acuerdan cuando el Guaso Isla dijo, me saliste bastante tímida? Bueno, ahí estaba coqueteando con Gala.
2: Ya. 2016.
0: Se casa con Gala.
2: Ya.
0: Tiene una hija con Gala.
2: Estupendo.
0: Se separa de Gala. Wow. Ya. Más o menos misma época, Luis Jiménez, Coté López. Ya. Pololeo, matrimonio. Rey León de por medio, Mauricio Pinilla metido, bla, bla, bla. En fin, avanza, se separan también. En un momento la vida junta a Luis Jiménez y la señorita Gala.
2: Ya.
0: Ya. Se van a Qatar. Estaban allá.
2: Salto, viviendo. O sea, qué tremenda decisión irse a vivir a Qatar, a otro país.
0: Sí,
2: pobre Gala.
0: Ya. Y Coté López viaja con el hijo que tiene en común con Mago Jiménez a Qatar. Ya, este todo el cagüín de la semana.
2: Ya.
0: Viaja para allá.
2: ¿No era la hija de Gala?
0: Oh, no, era la Coté López, porque estaba en primera clase con el cabro chico. Iban a ver a su papito.
2: Ya.
0: Ese era el posteo de la Coté López.
2: No.
0: Si lo estoy entendiendo mal, me da tanto lo mismo. Como filo.
2: Ya. Ya.
0: Viajan a Qatar a ver al papá. Y de repente, viaje de vuelta, pero no de la Coté López, sino que de Gala. O sea, la que era la pareja se separa por una supuesta infidelidad que después Mago Jiménez reconoce en redes sociales con Coté López. Ya.
2: Oh.
0: Se viene de vuelta la Gala. ¿Quién celebra? Uno, Mauricio Pinilla, pero en un posteo de Gala, o sea, no de la Coté López, sino que de la Gala. Y Mauricio Isla, el ex de Gala, dice, juntitos otra vez.
3: Parece que me saliste bastante tímida, ¿eh?
0: Pero, cacha la cuestión, esto es ADNradio.cl, o sea, lo busqué en un medio relativamente serio. Bajé, y claro, la foto no es con Gala. La foto es con la hija de Mauricio Isla. Ya, yo no tenía idea. Entonces digo, ¡oh, están de nuevo juntos! No, ese es el clickbait en el que caí. Pero la Coté López habló. Pero no habló a través de su propia voz. Habló dándole un reposteo a una historia de un amigo de ella. Que dice lo siguiente. Una cosa es opinar sobre una situación y otra muy distinta es destrozar públicamente a una persona como si hubiese sido la única adulta involucrada. Qué impresionante la facilidad con que algunos se suben al pedestal moral cuando les conviene. El doble estándar en este país es brutal. Y tú, Coté López M, sus redes sociales, no por el populismo del mundo entero, el juicio fácil en el doble estándar de otros va a caer.
2: El amigo necesita
0: ir. Ni hoy ni nunca, le falta, parece, puntos y comas. Ya basta, my love. Seguirá siendo la misma mujer hermosa, de buen corazón y con la calidad humana, bla, bla, bla. Te adoro, no cambies nunca jamás, víctima. Tres copitas de champaña. Y ella repostea esto. Entonces, como jamás víctima, yeah. Yo soy la mejor. Y okay. Están hablando puras tonteras. Ese es el cagüín de la semana. Todo el mundo está hablando de esta cuestión.
2: Ok.
0: Todo el mundo. La cosa es que todo contó.
2: ¿Y por qué hablamos de esto? Porque estábamos buscando información el otro día y nos aparecía a cada rato. Y no por el Instagram, no el algoritmo, las páginas serias en donde queremos.
0: O sea, lo que les acabo de leer. Lo que les acabo de leer es Tendencias Radio ADN.
2: Yo espero que mis compañeros de Rock and Pop no lo tengan en.
0: No tenemos. A ver, rockandpop.cl. Portada.
3: Parece que me saliste bastante tímido, no, ¿eh?
0: Mira, portada bueno, de rockandpop.cl.
2: Los quiero mucho.
0: Conocido grupo de K-pop sorprende a sus
2: me
0: fans al cantar
2: hicieron una
0: tema de los prisioneros.
2: Sí, sí.
0: Leonardo DiCaprio con la. Michelle Bache. Ah, no,
2: ya.
0: Perdón. Elton John.
2: ¡Kevin!
0: Pero, perdón.
2: Ya, Dios mío. Ya, bueno.
0: Ya, ese sería el tesis informativo.
2: No quería saber tanta información, pero qué lata. ¿Qué me importa a mí estos locos?
0: Pero loco, y además tiene más plata que la cresta, como que viajes en primera clase. Esto es en Netflix.
2: Ya.
0: Cine.
2: Mira, yo lo único que digo. Una cero respeto. Vamos a saludar a.
0: No.
2: Sí, está bien.
0: Y la sororidad. Ya. 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
2: ¿De radio?
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0: parte.
2: Ser, puede ser.
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2: Muy bien. 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
2: Bueno, una pausa y volvemos con más en Rock and Pop.
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8: Temperatura pop. Temperatura rock and pop.
9: En Santiago,
10: 20 grados.
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2: Nos quedamos con un temardo de nuestros queridos amigos de The Ghost. Esto es Mary on a Cross, aquí en la Rock and Pop.

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2: Tengo un estudio, ya. Una noticia, okay. Y una cosa que comentar.
3: Me encanta.
2: Vamos a partir con la cosa para comentar.
4: Ok. Quiero.
2: Cadan, ¿cuánto es lo máximo que te has demorado leer un libro?
3: Ya, poniéndole gana.
2: Ajá.
3: Un mes.
2: Ya, sí, le pusiste ganas.
3: Pero poniéndole ganas, porque tengo libros que no he terminado en 20 años.
2: Mira, yo te quiero contar que en California.
3: Ya.
2: Un club de lectura demoró casi 30 años en terminarse un libro.
3: ¿Cómo? 30 años, un club de lectura. O sea, se juntaban a leer.
2: Sí.
3: Era su único trabajo.
5: Como que María Cesenario se demora 30 años.
3: ¿Qué libro era?
2: Específicamente se demoraron 28 años.
3: 28
2: años. Y con un libro de 628 páginas. Es el último libro de James Joyce. En inglés es Finnegan's Wake, o El Despertar de Finnegan.
3: Okay. ¿Ya?
2: La obra más ambiciosa de James Joyce. Escrita en el 39, la idea central de la novela es que la historia es cíclica, pero lo verdaderamente importante no se encuentra tanto en su trama como en el estilo experimental en el que está escrita.
3: Yeah.
2: Por un lado, fusiona la realidad con el mundo onírico y por otro, está llena de juegos de palabras, dobles sentidos, neologismos y otras incrustaciones de algunas lenguas y hasta jergas. Resumiendo, no es una lectura corta,
3: ya,
2: ni una lectura fácil.
3: Lo entiendo.
2: ¿Ya?
3: Pero 28 años.
2: Por eso, el club de lectura, que se llamaba igual que el libro, Finnegan's Wake, de California, después de 28 años, por fin puede decir que ha terminado el libro. Empezaron en 1995 como un grupo de entre 10 y 30 personas que se reunía cada mes en la biblioteca para discutir dos páginas del libro.
3: Ah.
2: No obstante, este ritmo resultó ser demasiado intenso para un texto tan denso y sin sentido. El grupo decidió entonces reducir la lectura a una página.
3: ¿Una página cada vez que se juntaban?
2: Sí. Con los años, de la biblioteca pasaron a las videollamadas de Zoom.
3: Ajá.
2: Algunos miembros pasaron de ser cuarentañeros a septuagenarios en el proceso. O sea, tenían 40 años cuando empezaron, claro, a leer el libro, ahora tienen 70. En octubre del 2023, este club de lectura finalmente también leyó la última novela de James Joyce y ahora se está haciendo conocido y toda la cosa.
3: Igual, ¿cuántos deben haber?
2: 28 años se demoraron en leerlo. Bueno, James Joyce se demoró como 17 años en escribirlo.
3: Ah, mira. ¿Cuántos deben haber para el patio de las gallegas?
2: Por eso, cuando te demores en leer un libro,
3: pienso en este club de lectura.
2: Sí, pienso en este club de lectura.
3: ¿Cacha que el martes que pasó, este programa, hermoso programa, cumplió 500 capítulos.
2: Ah.
3: O sea, todavía no habríamos terminado el libro. Si es que todos los días, de lunes a viernes, durante 2 años, hubiésemos estado leyendo una página. Qué brígido.
2: Brígido.
3: A mí ya se me hubiese olvidado el principio.
2: ¿Por qué?
3: ¿Saben qué? Partamos de nuevo.
2: Y aparte, como un libro que tiene juego de palabras en inglés, habríamos que leer en inglés.
3: What, motherfucker?
2: Y la otra noticia que te tenía, y que tiene que ver con la canción que estamos escuchando, Un Verano Naranja.
3: Oh my God.
2: Es que se inventó una nueva palabra, y como hoy día hizo calor en la capital, la quería traer. La nueva palabra del día es Kokushobi. Kokushobi,
3: pero eso es una palabra en español.
2: No, en japonés.
3: En Japón. Ajá.
2: Pero es una palabra que inventaron los japoneses. Kokushobi literalmente significa día de calor cruel. Nuevo término adoptado en Japón para clasificar los días de más de 40 grados. Y así se alerta a la gente que tome precauciones por el riesgo letal de estas temperaturas. Así como hoy es un día Kokushobi, así que hoy, como nos enseñó nuestro profe Robby, botella de un litro congelada, un litro y medio congelada al lado del velador.
3: Muy bien.
2: Kokushobi. Volvamos a la música.
3: Un chubi. ¿Te gustaban los chubi?
2: Me encantaban.
3: Sí, pero de a varios, porque de a uno, no.
2: Y chubi, no rocklet.
3: Ah.
2: Y chubi, empresa nacional. Empresa nacional.
3: Entre chubi, rocklets y M&M's.
2: Chubi.
3: ¿En serio?
2: Sí.
3: Oh, yo,
2: el mí, chocolate del chubi es malo, pero chubi.
3: Es malo. Chubi. Sí, abro chubi. Ya, sí. Deme chubi.
2: Chubi.
3: Chao.
2: Queremos chubi.
3: Coco chubi. Coco chubi.
4: Me gustaban las tortas con chubi.
5: Coco chubi.
3: Las tortas con chubi. Ahí.
4: Que agarráis el chubi con la mano y se te derretía. Sí. ¿A quién no le pasó y tenéis la mano colorida?
3: Es verdad.
4: Qué chubi. Vamos por unos chubis.
3: Vámonos por unos chubis.
4: Ya, oye, vámonos a la música. Vamos a quedar con The Tink Tinks mientras los acompañamos en este taco de día viernes para mejorar tu día. ¿Van a salir? ¿Van a disfrutar? Sí, sí. Bueno, 21 de agosto, todavía no canta Gardel. Gastemos los últimos en una piscolita.
3: Eso.
4: Si vas a tomar, deja las llaves. Sí, sí. O toma un tecito.
3: Oh,
4: un tecito, con un completo. Oh.

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1: ¿Era esta?
2: Sí, esta es.
1: Yo lo he escuchado 25.000 veces.
2: Yo igual.
1: Y esta es un ruido. En mi día a día escucho. Bueno, ya en fin. En gustos, no hay nada escrito. Oye, Kevin.
2: Ajá.
1: ¿Qué tal si te cuento que hay una canción que espanta mosquitos?
2: ¿Real?
1: Según ese estudio, real.
2: Mira. Así que alerta, mosquitos. Váyanse. ¿Será?
1: Dice que es. Ya, te voy a contar. Él es Skrillex.
2: Ajá.
1: Sonny Moore es su nombre verdadero.
2: Lo vimos en Lollapalooza.
1: Lo vimos en Lollapalooza después de varios años sin estar en nuestro país, en donde quedó la embarrada, francamente, sí. Porque acá en Chile lo quieren mucho. Sonny Moore, Skrillex, que partió con su banda From Fear to Last.
2: Ajá.
1: Que sigue la banda, pero ahora con otro vocalista. Bueno, te traemos esta noticia de que, al parecer, esta música que se llama dubstep,
2: uh-huh,
1: asustaría a los mosquitos. Específicamente, esta música electrónica con los bajos y altos hace que los mosquitos se ahuyenten. Mira, igual es una música extraña.
2: O sea, ideal para camping.
1: Ideal para, mira. De hecho, el sonido de esta canción provoca que el peligroso mosquito de la fiebre amarilla copule menos y pique con menor frecuencia.
2: Ah, es específico para... Pero ¿quién hizo, mira, este, sí, estudio?
1: Poner música electrónica a todo volumen para liberarnos de picadas de mosquitos tan peligrosos como el que trae el virus del dengue y la fiebre amarilla. Parece broma, pero un equipo de investigaciones de Malasia, Indonesia, Tailandia y Japón,
2: muy bien,
1: acaban de publicar los resultados de este estudio en el que responde afirmativamente esta pregunta. En concreto,
2: Chilevisión Noticias.
1: Bueno, Sonny Moore, más conocido como Skrillex, postuló esta canción, Scary Monsters and Nice Spirits, y finalmente sí, los altos y bajos que tiene esta canción, escuchándola fuerte, molestaría a los vecinos, a los mosquitos y a quien tenga cerca.
2: Claro, claro, claro, espanta no solo mosquitos.
1: A todo el mundo.
2: La gente se va.
1: Sí, se va.
2: Sí. ¿Qué pasará con el mosquito de la fiebre amarilla, era?
1: Sí.
2: Si le ponís Luis Miguel.
1: Yo creo que copula más.
2: ¿Cierto? Porque decía que... ya no, iba a decir un chiste ordinario.
1: No, perdón. Bueno, pero en verdad estudiaron eso y le tiraron el sí. Lo peor es que hemos escuchado esta canción miles de veces y por eso no nos va a picar el mosquito.
2: Eso. Entonces, claro, si uno se va de camping, lleve su parlante por esta canción.
3: Claro.
2: Te va a llenar de carabineros y lo van a tomar detenido.
1: Pero lo va a pasar bien.
2: Mira, acá Luis Sepúlveda dice, oye, pero ¿quién copula con esa música? Claro, no da.
1: ¿Esta?
2: ¿Te desconcentrás?
1: Escucha, a mí...
2: ¿Qué?
1: No copulo. A mí me gusta Skrillex, pero sí que...
2: No, es bueno.
1: Pero sé que es un gusto adquirido, ¿cachai? Mira. En el momento que salió, cambió el mundo de la electrónica, el mundo de las colaboraciones, claro, el mundo del uso de la creación y la producción de estos sonidos. Pero es raro, es diferente. Yo entiendo que moleste.
2: A mí me gusta también.
1: De me hecho, gusta Bang Baranga Parang Babanga
2: Gang. Es buena.
1: Yo siempre le digo así, pero es
2: Bang. Me gusta Baranga. Make It Bond Them.
1: Ah, bueno, sí. La videoclip es muy buena.
2: Sí.
1: Pero sí. Pero es un, sí, gusto adquirido. Es como el sushi. La pizza gusta al tiro. El sushi al principio es así.
2: Claro, pero después.
1: Sí. Ya, bueno. Ya asustamos a la gente cuando pusimos System of a Down. Así que no vamos a seguir asustando a la gente.
2: No, tranquilos. No vamos a poner Skrillex.
3: Ahora vamos con Bang.
2: Ahí está, la canción de la Mac. ¿Y si la pone?
1: No.
2: No. Esta tiene en algún momento.
1: No.
2: Porque esta parte piola.
1: No,
2: esta
1: después, no.
2: Como de FIFA.
1: Sí.
2: Piola.
1: No, ahí sí que las personas que trabajan en farmacia. Mira, aquí nuestro amigo Luciano, que está metido en un taco de Américo Vespucio con Gran Avenida. Y en Grecia, Luciano, con Gran Avenida todavía no sale. Él va a cambiar la radio si ponemos esto.
2: Ahí
1: está todo.
2: Y ahí Skrillex dijo, ¡Para la música! Tú, amigo, que estás en primera fila, ¿Sí, te acordás que quedó la embarra?
1: Bueno. Estaba muy bueno.
2: Estaba bueno.
1: Ya, pero
2: bueno.
1: Es gusto adquirido. Es gusto adquirido.
3: ¿Cómo llegaron a la conclusión de que la música de Skrillex espanta mosquitos?
1: Porque probaron como 500 canciones y eso.
3: Ah, y creo en eso.
2: Entonces, por eso yo pienso, ¿le habrán puesto Luis Miguel? ¿Habrá pasado copulación extra?
1: ¿Y con esta cómo le irá a los mosquitos?
2: ¿Con cuál?
1: ¿Con esta?
2: Ah, ¿con esta?
1: No, po, con esta. Con esta.
2: ¡Dale!
1: ¡Tú puedes!
3: ¡Con esto!
1: Tenía el Daft Punk recién.
3: ¡Por eso! ¡Pero te estaba haciendo tiempo! ¡Era Daft Punk!
1: ¡Ya,
3: listo! ¡Con la
1: farmacia! ¡Ya, listo! ¡Electrónica!
2: Perdón, la gente de la farmacia.
3: ¡Sí! ¡No estaba entendiendo qué! Pero que le estaba tirando palo y no me pescó tampoco.
2: Y nosotros con esta.
3: ¿Pero cuál es?
2: ¡Esta!
1: ¿Oye? ¿Ahí a quién espanta esta canción?
3: ¿A quién?
1: A Iván Guerrero. Le carga esta. Le carga. ¿Era esta?
4: No, Around the World.
1: Ah. Pon Around the World.
4: Pongamos Around the World.
1: Pongamos Around the World.
2: ¿Y no vamos a escuchar esta?
1: No, no. ¿Ya la escuchaste? Vamos a escuchar la que espanta, la que espanta a Iván Guerrero. Y cada vez que salía, él se paraba y se iba. Decía,
2: ¿en serio?
1: Esta canción.
3: Esta no es una canción de radio.
1: Esta no es una canción radial.
2: ¿Y por qué?
1: No se vayan a preguntarle a Radio Concierto.
2: ¿Entre esta canción?
1: No le gusta porque dice que todo el rato es lo mismo.
2: Ya, es repetitiva, sí, pero bueno.
1: Mira, aquí un amigo dice, pucha DJ, hasta yo entendí que cuando...
2: Todos.
1: Esta canción.
2: El mundo entero había entendido.
1: Gracias,
2: la serie.
1: Gracias, Manuel. Gracias, Manuel, por tanto.
3: Me estaba haciendo gente, no me pesco.
2: Perdonen, chiquillos, la gente que está comprando... Quizá había gente comprando preservativos en este momento.
1: Nosotros gritando en la plena farmacia.
3: Ya, pero con esto sí se puede.
1: Hay un chef spam que nos está escuchando y nosotros gritando como enfermos. Así no se atienden a los pacientes.
2: Saludos a los pacientes. Sigan esperando.
1: ¡Qué!
2: No, pero si uno va a esperar al chef spam.
1: Mando un saludo.
2: ¿Cómo se llama?
3: ¿Puedo bailar?
2: Eso, a bailar.

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0: Y
1: ¡ay, vino sour!
0: ¿Qué necesitan?
1: Estaba ayudando a DJ Jamie, no sé qué le pasó.
0: Ay, vino.
1: Lo que pasa es que tenemos una pauta escrita y en la pauta escrita no estaba esta mención que vamos a hacer.
3: Yo dije, ah,
1: pero yo tengo que marcarla por el computador, por eso uso el computador, claro. Porque tengo que marcarlas y salía ahí vinos, perdonen.
0: Y
1: bueno, un buen vino. Oye, ¿te has dado cuenta que tú siempre haces las cosas con trago?
0: Sí. ¿Seré yo, señor? ¿Sale? No, pero Mitch Jans lo asistió.
1: Ah, verdad.
0: Sí. ¡Ay, vino! Que necesita mucho gusto de nada de punto y perdón. Prefieren quedar vino para compartir.
1: La
0: granadina. 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
1: Bien, punto y Ferrer. No tiene la granadina, ¿tiene alcohol?
0: Sí. No, mucha azúcar.
1: Ah, ya, no te interrumpo
4: ahora
1: más.
4: Sí. Ahora sí, ahora sí.
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1: Ya, no, gracias, perdonen.
0: Ya.
1: Perdón.
0: Vámonos.
1: Programa bueno, serio. Programa. Vamos a la pausa que viene Carlos Jimeno a hablar de autos automáticos y híbridos.
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6: 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Es la hora Rock and Pop. 7:02.
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1: Aterriza nuestro queridísimo Carlos Jimeno. De Rock en Ruedas en Radio Futuro, pero aquí hacemos Ruta Safari. ¿Cómo estás tú, Carlos Jimeno?
2: Bien, bien, Maca.
1: Bien. Estamos hablando que Carlos no tiene redes sociales.
2: No, no tengo, raro, ¿cierto?
1: Raro.
2: Hilo parado.
3: Pero espérate, ¿nunca tuviste?
2: Tuve un Instagram hace harto año ya. Y me robaron esa vez el teléfono, que he perdido ya unos cuantos.
3: Ajá.
1: Y ahí dejaste.
2: Y ahí dije, en realidad, no sé, pues si mirás en mis historiales, no sé, desde que empezó Instagram tenía muy poco subido y nada, dije, no.
1: ¿Para qué?
2: Seguía 80 personas y me seguían 80 personas.
3: Ya. Y duda. ¿Tú te sacáis fotos? ¿Cómo te gusta sacarte fotos cuando vayas a probar auto? ¿Cuestiones? ¿O te da lo mismo?
2: No, ya no.
3: O sea, los recuerdos en la cabeza. En la mente.
2: Pero en términos del contenido, dices.
3: No, en términos de dónde guardas tu contenido, porque mucha gente usa el Instagram como un diario de vida.
2: Sí.
3: Que sube las fotos, comparte, y no lo comparte para el resto, lo comparte para uno.
2: Bueno,
3: ¿tú te sacáis fotos?
2: Sí, de vez en cuando, pero está más bien en el ámbito más privado.
3: Ya, desnudo.
2: Claro. Y de espalda.
4: Con una manzana en la mano.
1: En blanco y negro, pues la imprime y ya está en su casa.
2: Como el chiste dando la vuelta, si te acordás de ese chiste que dice, uy, no, mejor no lo cuento.
3: No, dale.
2: No, otro día, es que es ni siquiera es para las 22, es más arriba.
3: Ah, pero bueno, ya, de ahí no contáis.
2: En realidad sí que tomo nota, me saco una que otra foto por ahí, pero no sé, es una posición, creo que alguna vez ya lo conversamos, ¿no? Y eso que todo el mundo motor y todo el mundo donde yo me desenvuelvo cotidianamente es muy de imagen, de digital, de reels, de video, de foto y todo, pero bueno, al final he tratado de trazar un camino que se sostiene más bien en la experiencia, en la conducción, en el conocimiento. Y sí que la otra. Los eventos, las marcas, las pruebas hacen sus propios reels con todo esto.
3: Ya, perfecto. Oye, hablando de tomar posición, ¿qué posición toman los chilenos sobre híbrido
1: o automático? No,
2: híbrido, ¿qué pasó, Maca? ATUMT.
1: Sí, preguntamos, pero es híbrido o eléctrico.
2: Bueno, nuevas energías convoca todo esto. ¿Qué posición toman los chilenos en el hoy día gran titular? Nuevas energías. Las nuevas energías caben lo eléctrico, lo híbrido enchufable, lo híbrido autorregenerado, lo eléctrico de rango extendido enchufable y cinco grandes subgrupos dentro de las nuevas energías. ¿Qué toman los chilenos? De todo un poco, pero en realidad han entendido que el mundo dentro de las nuevas energías, el mundo de los vehículos híbridos e híbridos enchufables, que son dos subsegmentos, son los más razonables para un país como este, que todavía no tiene establecida una red de distribución eléctrica acorde a los autos que ya eléctricos hay en la calle.
3: Claro.
2: El que apostó por lo eléctrico, de pronto tuvo que entender que había que invertir para tener un cargador semirápido en la casa o en la oficina, o darse el tiempo de ir a cargarlo en algún lugar. Funciona perfecto si te organizas, aquí lo hemos hablado. Pero yo creo que todos regularon un poco y entendieron que el mundo de los híbridos o híbrido enchufable era lo más sano, como el Across, que está aquí en este programa, por ejemplo.
3: Sí, claro. Oye, en términos de los híbridos, tú dices, hay una diferencia, una como subcategoría. Hay híbrido e híbrido enchufable.
2: Enchufable, claro. Hay el vehículo híbrido,
3: dale.
2: Motor a combustión, motor eléctrico. Trabajan de manera conjunta, pero no simultánea. No es lo mismo, ¿cierto? O sea, uno hace una pega en un momento, el motor a combustión hace la pega en otro momento. Claro. No hay tracción conjunta, pero son híbridos, tienen los dos mundos dentro de la estructura del auto, motrizmente. Luego tenemos un híbrido que es igual, motor eléctrico, motor a combustión, que trabajan de manera conjunta, pero no simultáneamente, pero que además lo podemos enchufar.
3: Ya.
2: Porque el híbrido se regenera la batería con el frenado, con la aceleración. Es autorregenerado.
3: Ya.
2: En cambio, el híbrido enchufable, tú puedes enchufar esa batería para que esté cargada. ¿Por qué? Y este es un buen punto, porque esta tecnología del híbrido enchufable es nueva, tiene este año en Chile.
1: Sí, sí, no lo había escuchado nunca.
2: ¿Cuál es la idea? La idea es que si tu auto híbrido no tiene la batería eléctrica cargada, el motor a combustión va a trabajar para moverte y para cargarla.
3: Ya.
2: ¿Cierto? Entonces genera menos potencia, genera menos fuerza en el auto, porque está haciendo el mismo motor, está haciendo dos pegas.
3: Claro.
2: La fuerza del auto y todo lo que requiere, y al mismo tiempo regenera esa batería. Entonces inventaron enchufar también esa batería, como un eléctrico, pero a combustión. Entonces tenemos los híbridos que ya conocíamos como Fronx, como Across, como Swift Hybrid, todo ello. Y hoy día además hay marcas que ofrecen esta alternativa y lo puedes enchufar.
3: Ya.
2: Y ahí resuelves la batería para que esté cargadita y el motor a combustión no tenga que hacer doble pega siempre.
1: Entiendo.
3: ¿Y ahí la autonomía del híbrido enchufable es mayor?
2: Mayor.
3: ¿Que la del híbrido?
2: Claro, porque tenemos la batería que está cargada o la podemos cargar y no le estoy entregando tanta pega al motor a combustión. Y todo esto también tiene su gran, gran, gran referente, que es el mundo de los 100% eléctricos. Yo creo que algún día todo va a llegar ahí.
1: Ya.
2: Todavía no, como el e-Vitara, que es puramente eléctrico y al final es la mejor sensación de conducción.
1: Pregunta, ¿cómo, qué tal la potencia, por ejemplo? Porque el e-Vitara, que es de nuestros amigos de Suzuki, igual es un Jeep.
2: Sí.
1: Y eléctrico, ¿le da la potencia para...?
2: Es que es todo lo contrario. Los modelos eléctricos son... Pucha, yo los quiero invitar un día, hay que organizarse. Cuesta, uno siempre dice eso. Ya,
1: sí,
2: vamos a ir, vamos a ir. No,
1: ya, pero lo vamos a hacer, lo vamos a lograr.
2: Tenemos que hacer, porque la conducción eléctrica es la sensación más... más rica que hay, que entregan los autos últimamente, y yo he manejado todo, que digan, no, es que a mí me gustan los puristas, los V6, los V8, los V10, no sé, y la caja de cambio. Cuando andé en un auto eléctrico, te dis cuenta que hace todo lo que... ¡Bum! ¡Chao! Se fueron todos. Es rico.
1: ¿Sí?
2: Hay que controlarla, de hecho. Porque un Jeep eléctrico, y Vitara, all-wheel drive, por ejemplo, en su variante all-wheel drive, cuando tú lo tiras en un camino de tierra, en un sendero para arriba, tiene tanta energía, tanta fuerza... que podéis pasar arriba de las piedras así como loco para arriba y volverte pa pa pa pa pa. En cambio, cuando tiene la combustión, tú vas sintiendo el camino, ton, para arriba, ¿cierto? Como trepando en moto, qué sé yo, no. En cambio, en el eléctrico sube todo. Sube, como que no paráis nunca más.
3: Ah, ya, pero entonces tiene la potencia que no es lo que uno se imaginaría si es que nunca ha manejado
2: todo,
3: un eléctrico.
2: Tiene todo. O sea,
1: es que nunca ha manejado.
2: ¿Te acordás de los autitos chocadores de Fantasylandia?
3: Sí.
2: Entretenido, ¿no?
1: Sí.
2: Súper entretenido. Uno lo pisaba, de repente te echáis para atrás, dobláis el volante todo para atrás, ¡ay! Te volvías loco. Sí. Bueno, proyectalo por 100. Esa sensación de que el auto se va y para atrás y que empuja como loco, es lo mismo. No es progresión, es todo al tiro.
1: Oye, Carlos, el auto eléctrico también nos ha pasado aquí con los chiquillos, que de repente ellos se ponen a fumar, yo los acompaño dando jugo y siempre nos atropella. No escuchamos los autos eléctricos.
2: No, no se escuchan.
1: Yo pensaba que les iban a poner una campanita. Igual algunos suenan como lavadora cuando se prenden, ¿no? Cuando se apagan. Sí, pero no lo escucho, vos.
2: Es que no suena. Si el piso, por ejemplo, está limpio, si no hay hojas de árbol, por ejemplo, de otoño, ¿cierto? En el piso y no quebra nada o no pisa nada, la rueda apenas suena.
1: Te lo juro. Si no ha pasado cuenta. Bueno, ya esa chiquilla ya no trabaja acá, pero estuvo a punto de atropellarnos Lali Iturri.
3: Claro.
1: Como 20 veces.
2: Bueno, sí. Aquí hay unos cuantos autos de nueva energía, entre ellos eléctricos. Mira, no suenan, pero hay algunos, no pocos, que tienen una música bajo los 20 o 30 kilómetros por hora, dependiendo la marca. Es bajo 30, los europeos llegan hasta los 30. Los de origen chino, 20. Le ponen una música, un sonido, entonces cuando tú te vas moviendo en reversa, o sea, adelante despacito, cuando te estás estacionando, suenan... Como los buses de
3: ¿le puedes bajar completamente la música? ¿Cómo es el sonido, Carlos?
2: Es como una música celestial.
1: Es como la de la micro.
2: Es una música celestial, como la del amigo celestial, pero como para que te dé sueño, así como cuando sientes dormir la guagua.
3: Pero tú pusiste...
1: Estaba molestando. Estaba hablando de Whisper. Pero, por ejemplo, las micro 100% eléctricas, cuando están llegando al paradero y frenan, suenan...
2: Y de hecho, por ejemplo, te cito... Audi.
3: ¡Oh, sí! ¡Dámelo todo eléctrico!
2: Cuando vais despacito entrando al motel, po.
1: Oye, yo tenía, por ejemplo, los Tesla, yo sé que le podéis cambiar que la bocina suene como canciones.
2: Sí, parece.
1: Podéis poner esa.
2: Sí, se
1: apretáis
2: puede...
1: pip, en vez de pip suena turururu.
3: ¿En serio?
1: Sí.
2: De hecho, esa misma música es una alerta para el peatón, no es para ti. Es una alerta al peatón, para que quien uno se nos va moviendo el auto.
1: Sí.
2: Esa se puede cambiar, se puede setear, hay diferentes, pero en esa no podéis poner, no sé, Whiskey in the Jar, no. ¿Cachai? Suena... claro. Suena algo...
1: Hacer en llamadura, perdón.
2: Bueno, ¿no? Buen tema. Suena todo esto y una manera de alertar. Fíjate, iba a decir una idea más. Por ejemplo, en Alemania, Audi, Mercedes-Benz todavía no en su gama eléctrica, no están muy enfocados todavía en eso, pero Audi, por ejemplo, explora con el gobierno alemán que los autos bajo 50, o sea, desde los 50 kilómetros por hora, tengan que tener ese ruido, sobre todo en las zonas escolares.
3: Mira.
2: Porque si vais pasando por un colegio a 40 y no suena, y los niños salen como locos jugando la pelota, qué sé yo, podría pasar algo. Entonces, como son pro corrección, están tratando ahí, veremos.
1: ¿Viste?
3: Mira,
1: porque
3: bacán.
1: Igual los animales.
2: ¿Sabes qué significa Audi? A todo esto, hablando de sonido y auto eléctrico y todo, me acordé en Alemania.
3: No.
2: Escucha. Un alemán me dijo.
3: ¿En serio?
2: Le dije, ¿qué significa Audi? Un alemán me dijo,
1: Escucha.
2: No sé si será así o u oído escucha. Hay alguien que hable alemán nos va a corregir.
1: Se llama Pasillo B5, Jumbo.
2: No.
3: Eso es. Estamos conversando con Carlos Jimeno en esta ruta safari.
2: ¿Qué lindo el vaso?
3: Hermoso. De hecho, gracias a ti, estamos ocupando estos vasos para los invitados.
2: Es pura agua, ¿no?
3: Es pura agua.
1: Es agua.
3: Sí. Sí,
1: hasta ahora sí.
3: Oye, dentro de la gama de los eléctricos, de Suzuki, ¿cuál recomendáis tú para partir?
2: Solo un eléctrico tienen, Vitara.
3: Tiene híbridos.
2: De los híbridos,
3: perdón.
2: Yo haría una escala si no estaba en ese mundo, pero en realidad el Swift Hybrid, el Fronx Hybrid y el Across Hybrid tienen básicamente el mismo concepto. Motricidades apoyadas con una microhibridación que generan mayor rendimiento, que son muy eficientes. Uh-huh. Y que tienen, y esto es de verdad, más allá que Suzuki sea un auspiciador nuestro y esté aquí, son muy buenos autos y tienen precios muy razonables y te acercan a las nuevas energías. Yo creo que es el paso. Aunque en Suzuki no les guste, tengo que decir, primero esto híbrido y después el eléctrico.
3: Sí,
2: porque
3: claro.
2: A ese Vitara, que es muy rico, hay que llegar habiendo manejado lo otro. Si no, el salto es muy grande. Va a quedar como
1: claro, cojeando.
2: Claro, es un salto muy... Hay piano a piano. Hay que ir construyendo el conocimiento de administrar nuevas energías porque uno tiene otras costumbres de hacer... Total, hay bombas en todos lados. No, hay que ir construyéndolo. Pasa por el híbrido y el día de mañana, bueno, entra al mundo 100% eléctrico.
1: Carlos, hay mucha gente que dice, ya, bueno, pero el híbrido... Al final nos sacamos cuentas buenas porque hay veces que el híbrido es más caro que...
2: Es más caro el precio. Es que las nuevas energías MACA son siempre un poquito más caros, pero no tanto. O sea, no tanto más. Yo creo que si uno piensa en el Across, que es un auto fabuloso, ustedes ya lo conocieron.
1: Sí.
2: Y el Across, que nos está acompañando en campaña, es un auto que está en torno a los 20 millones de pesos con máxima eficiencia, mucho confort, buen espacio, alta tecnología aplicada, muy inteligente. Uh-huh. En realidad, si lo... Eso puede ser mucho para algunas personas, pero en realidad para el mercado chileno y para la media del mercado chileno automotriz, aquí yo no entro a hablar de presupuestos de la familia, hablo a hablar de la media del mercado automotriz, un precio ultra razonable.
1: Claro.
2: Así que yo creo que, y el Fronx está por debajo de eso, y el Swift está por debajo de eso.
3: Mira.
2: Así que me parece interesante.
3: O sea, es asequible como para poder...
2: Es razonable, ya, es razonable.
3: Razonable, perfecto.
2: Sí, es muy razonable.
3: Me gusta, me gusta.
2: Está bueno.
3: Maca, entremos al mundo de los híbridos.
1: ¿Qué?
3: Por favor.
2: Fíjate que el otro día se enteraron.

0: muy rápido. Yo le creo en ese sentido, en que no se da cuenta cómo tan rápido llegáis. Si de los 120 que le permitía la autopista, los 160 fueron un segundo ya algo así, claro. Un 2 segundos, ya estaba. Entonces, de que no se dio cuenta, no sé, pero que sí que el auto muy rápido llegó ahí y ella, pucha, ya me pasé en el límite, pero vuelvo atrás, ¿cachai? Mm. Eso es real. Los autos van muy rápido y llegan muy rápido a velocidades punta. Entonces hay que, por eso digo, construir ese conocimiento.
1: Ahora, ya, tenemos que son rápidos, son potentes.
0: Eficientes. Sostenibles.
1: ¿En qué más nos tenemos que fijar para decidir por uno u otro en esto de las nuevas energías?
0: En que tú, pues, Kevin, si quieres entrar al mundo de las nuevas energías, vas a revisar tu presupuesto y vas a decir, ¿yo con cuántas personas me veo en lo cotidiano? Ah. ¿Qué es bueno para mí? ¿Yo ando solo? No, estoy con polola, no, estoy, me muevo con mi mamá, no sé, me muevo con un hermano. Ok, no necesito un auto de 6 plazas, de 7 plazas, de 5 plazas, puedo ir uno más compacto, Swift.
1: Claro.
0: No, yo ya me muevo y además me gusta la música, no sé, pongo una guitarra, un parlante, hago deporte. Bueno, el Fronx. Y no, realmente yo ya tengo, no sé, una familia, tengo un perro y un hijo, y tengo bolsos y tengo cotidianidad, o a lo mejor hago pegas con el auto, los asientos se plegan, yo le echaba una cantidad de cosas a los autos para dentro y todo eso funciona. Entonces ahí digo una cosa.
2: Una cosa.
0: Y esto vale para todas las marcas y para todas las personas. No tiene sentido que uno bote espacio, que uno bote combustible, que uno ocupe más de lo que necesita en términos del volumen. Exacto. Piensa para qué lo necesitas. Mm. Y a partir de ahí, toma una decisión.
2: Sí. A mí me pasa también que de repente veo autos nuevos, muchas camionetas chinas nuevas, todo tan grande, tan... Mm. Y digo, no es necesario tener un tanque.
0: No, un full size.
2: No, y aparte que no tenéis dónde estacionar.
1: ¿Qué eso es? ¿La ciudad donde te vaya a meter?
0: Pues, mira, voy a hacer un paréntesis, si quieren con esto termino, pero lo he conversado hartas veces con otras personas. Ajá. A mí me han dicho, lo hemos conversado muchas veces, oye, pero ¿para qué andan con una camioneta full size o con un SUV de 7 plazas? No sé, ¿para qué si no hay tanto espacio? ¿Sabes qué? Sí que atentan contra el espacio, pero en términos de la dificultad que ofrecen es mínima. Los autos hoy día son tan avanzados que tú, lo que tú ves muy grande, igual lo estacionas. Si hay el espacio disponible, por ejemplo, el Kaminsky que venía aquí en una full size, ¿se acuerdan?
1: Sí.
0: Oye, pero ¿cómo tan grande? Ok, una cosa es que ocupe harto espacio, pero otra cosa muy distinta es que sea difícil de conducir. No es difícil de conducir.
1: No es difícil de conducir.
0: No, tiene no
1: idea. Ni de estacionar tampoco.
0: No, mira.
2: No, sensores, no sea, porque se estacionan como la
0: mujer. Es otra cosa. El auto te ayuda. O sea, estacionar, mira, otra cosa. Estacionarse mal hoy día es porque soy rematado de malo o mala. ¿O porque no te importa?
1: Eso,
0: no,
1: porque te da lo mismo el resto.
0: Sí. Porque tal cual. Todos te ayudan. Cámara en 360, sensores delanteros, sensores traseros, cámara lateral. Entonces, o sea, hacen la pega solo. Si te estacionáis mal, sea el auto chico o grande, es porque te da lo mismo el otro.
2: Sí, yo hoy día me estacioné con la cabeza afuera. ¡Pip, pip, pip, pip, pip, pip, pip! ¿Cómo lo dice DJ Yami?
3: Increíble. Tengo un video, ¿ah?
0: Mirando para atrás, así como a la antigua.
2: Pero si no tengo sensores, si
3: tenía su sensor de retroceso.
2: Tengo mi voz.
1: Y sí, es...
2: Sigo tuerta. Ya voy.
1: Oye, acá Andreita 0017 dice, soy taxista y quiero renovar por un auto híbrido.
0: Total, po, total.
1: ¿Sí? ¿Es recomendable?
0: 16 kilómetros por litro el promedio de los autos híbridos de Suzuki.
1: 16,
0: y bueno, si anda más suave y entiende las calles, que también es importante, puede llegar a 18.
2: Claro.
1: Mira.
0: Sí, las fichas de eficiencia energética para todas las marcas, lo hemos dicho, tampoco se cumplen al 100%. 25 kilómetros por mentira, si no, no da. Pero 16, 18 está súper bueno.
1: ¿Cuánto eso de autonomía en general? ¿Cuánto está dando? ¿600, 700?
0: Entre 550 y 600, pero son estanques que llenáis con 45.000, 47.000.
1: Porque vi un cartel que uno, entrando de Valpo para acá, 1.000 kilómetros de autonomía. ¿Eso es cierto?
0: Todos dicen 1.000 por los rangos extendidos y los plug-in hybrid electric vehicle y todo ese mundo. 1.000 y 1.090 es muy difícil. O sea, eso es una ficha que se hace en teoría con un sistema de medición que se llama NEDC.
1: Ya.
0: Que, bueno, hay otro que se llama WLTP, ese es más real.
1: ¿Qué pasa, CTM? No entendí. Es que me dio muchas siglas.
0: Hay dos nomenclaturas.
1: Ya.
0: Una que medía antes.
1: Perfecto.
0: El ciclo NEDC, que medía la autonomía sobre promedio del estanque y el tráfico en los países, que se usaba mucho en Estados Unidos antes. ¿Vale? Ese se aplica aquí. No, en Estados Unidos tiene 6-7 carriles, no nos comparemos con ellos. Y luego hay el ciclo WLTP, que es distinto, que se usa ahora en Chile, que viene del origen europeo. Y mide otras circunstancias urbanas para establecer el promedio de la ficha de eficiencia.
2: Okay.
0: Ese es el que vale para Chile.
2: Ya.
0: Ahora, ese igual es optimista porque se obtiene en un laboratorio, no se obtiene en la calle. Ah. Así que bájale al tiro.

0: bájale al tiro, no seamos, no tapemos el sol con un dedo. No hay autos que superen híbridos enchufables los 1000 kilómetros de autonomía. Yo el que más he obtenido ha sido 919.
1: Wow.
0: Pero controladito, porque si uno se vuelve loquito ya se
2: abre el coche. Sí, claro.
0: Y eso igual es mucho.
1: 919 es
0: alto. O sea, con 60 mil pesos, 50 mil pesos de tanque, llegar a 900 kilómetros, no, fabuloso.
1: Cierto.
0: Y en un Suzuki con 40 llegar a 600 también está muy bueno.
2: Sí.
1: Nuestro querido Carlos Jimeno hablándonos de qué es mejor, híbrido o eléctrico. Primero pasemos por el híbrido y luego démosle la patita al eléctrico. Mil gracias por venir. Pero antes tenemos que dar un datazo.
0: Suzuki Fronx
3: Hybrid.
0: Ícono urbano. Hablábamos justamente de autos híbridos. Un rendimiento de hasta 21,3 kilómetros por litro. Motor híbrido autorrecargable. Recuerden, esto no se enchufa. 6 airbags de serie, head-up display, mucho más. Este auto está en suzuki.cl.
1: Eso,
0: bueno,
1: nos gusta
2: mucho.
1: Es
2: gracias.
1: El Acros, el Baleno.
2: El Baleno, el Fronx. El Swift.
1: El Expreso también le doy, sí. El Alto también, si me alcanza solo pues.
2: Muchas para gracias, Carlos.
0: Que estén bien, chicos.
2: Nos vemos la otra semana.
1: Para el espejo retrovisor.
0: Buen fin de. Para la rueda de repuesto. Que estén bien.
2: O para el pino.
1: No sé si para la rueda me dé. Vamos a la pausa. Ah, no,
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1: Que estén muy bien.
2: Chao, Carlitos.
1: Bueno, gracias por
2: venir. Que estén muy bien.
1: Nosotros nos vamos a ir una breve pausa saludando a vinos. Muchos vinos.
2: Sí.
1: 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Nosotros nos vamos a una brevísima pausa y conversamos, por supuesto, ahí con nuestro invitado.
2: Sí, el Juanma, de la Argentina Pizzería.
5: Mira vos.
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6: Temperatura pop. Temperatura rock and pop. En Santiago,
4: 18 grados.
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1: Sí, es que es el momento pornográfico de el Safari. Maca Hansen la está disfrutando. Yo también, y vamos a hablar como argentino, porque llegó Juanma, Juan Manuel Pena Pasaro, que es amigo de la casa. Bienvenido, Juanma. Directamente desde la Argentina Pizzería y ahora una estrella de televisión.
2: Ah, bueno, no, pero ahí está. Vamos primero con la Argentina Pizzería.
1: Me encanta.
2: Y bodegón también, porque ojo.
1: ¿Se viene cosa?
2: No, claro, tenemos la Argentina Pizzería, tenemos esta parte y esta partecita ahora nueva de bodegón.
1: ¿Cuál es la diferencia entre la pizzería? Perdón, Maca Hansen,
3: por favor.
1: ¿Lo quieres saludar?
3: Hola.
1: Dile algo.
3: Lo que pasa es que cuando vino nuestro querido Juanma, yo no vine ese día y me lo perdí y acá me sacaban pica todos los días y dije, por favor.
2: Nos perdimos y aparte te perdiste mi quedada en el ascensor, que ahora lo podemos contar libremente. Desde ese momento yo ya subo por escalera.
3: Sí, no, es que este ascensor aparte terrible. Y Bitsy Belmar, nuestra productora, desde ese día sube también por la escalera.
2: Exactamente.
3: Desde ese día. Y yo te quiero contar, Juanma, que fui a Argentina.
4: No.
3: A buscar la mejor fugaceta.
2: Sí, ¿para qué? Sí, está acá.
3: Está acá. Eso te quería decir.
4: Ah, va pedazo, va Maca Hansen, atentas.
3: ¡Qué guerrín! ¡Qué banchero!
2: ¡Qué guerrín y qué banchero!
3: ¡Qué guerrín y qué banchero! Mira, es Maca. Es la Argentina Pizzería con chimichurri. Oh.
2: Pasemos. Ahí, pasando.
3: Tengo que contarles que la compro siempre, no congelada, sino como lista fría. Y la pongo en el horno, un horno normal, eléctrico. No piensen que tengo un horno estupendo. Y queda
2: igual.
3: Eso es lo bacán de la Argentina Pizzería, porque a mí se me enfría, los invitados llegan tarde, lo cocino en mi casa y queda bueno. Una fugaceta que uno diría queso con cebolla, pero ¿qué tiene, Dios mío?
2: No, tiene todo. Todo esto es un tsunami de musa, es una locura absoluta, es la pasión total. Es como estar en otro planeta. La fugaceta es lo máximo.
4: Sí.
2: También la museta, que también viene rellena. Bueno, acá, les conté, porque recién les dije, ¿no? Lo de bodegón, porque bodegón, ¿cómo nace? Básicamente, no siendo solamente las pizzas, entonces dijimos, bueno, vamos a incorporar las empanadas, vamos a incorporar las milanesas, los sorrentinos, matambre con rusa, todas esas preparaciones más de...
3: ¿Qué es eso?
2: El matambre con rusa es un arrollado de malaya para relleno con ensalada rusa, que es una locura atómica. Entonces no entraba en pizzería, dijimos, ah, entonces hagamos el bodegón.
3: Ya, entonces algunos está, en locales. La Argentina y bodegón.
2: Claro, está bodegón la Argentina y la Argentina Pizzería como tal.
4: Perdón, ¿y el bodegón dónde está? ¿Ya está abierto?
2: Sí, bodegón tenemos, de todos los locales que tenemos, vamos a ir transformando de a poco muchos en bodegón.
3: Okay.
2: El primero está en Senco, Florida. Ya está pronto, a unos días de inaugurar también el de Parque Arauco.
4: ¡Mira!
2: Así que estamos ahí.
3: Y tienen uno también en el Panorámico.
2: En el Panorámico es pizzería todavía.
3: Sí, pizzería.
2: El de Barrio Italia clásico, que es pizzería. Me encantaría que fuera bodegón, pero es chiquitito.
3: Es
2: no
3: chiquito.
2: Las empanadas las vamos a tener.
3: Ya.
2: Porque las empanadas van a estar al horno en Italia y en el resto fritas. Así que ahí hay un dilema. ¿Te gusta la empanada frita o te gusta la empanada al horno?
3: No, frita.
2: Y bueno, ahí en Italia van a estar fritas.
3: Oh.
2: En el resto... perdón, en Italia va a estar al horno. En
3: ya.
2: El resto, fritas.
3: Frita.
4: Permiso, voy a agarrar una empanada.
2: Agarra.
3: Por favor.
4: Mano,
3: ¿de qué son las empanadas?
2: Y ahí tenemos, mira, de jamón y queso, miren. De carne, de...
4: ¿Dos de choclo?
2: ¿Sí?
4: ¿Dos de
2: ¿Sonó
4: queso?
2: Así? Es así, es así.
4: Tres de carne.
2: Tres de carne, dos de choclo, cuatro de choclo, una espinaca.
4: Lo entendió todo Juanma.
2: Y no, son cinco sabores, simples, fáciles, para que la gente no se pierda. Tenemos choclo, espinaca, pollo, carne, por supuesto, la clásica de carne y la de jamón y queso.
3: Oye, Juanma, simple. ¿Por qué crees que al chileno le estás gustando tanto la Argentina Pizzería? Que partió con un local y empezó a agrandarse cada vez más cuando los chilenos empezaban a conocer este sabor, que es diferente a una pizza napoletana, diferente a la pizza de un local de comida rápida.
2: Correcto.
3: ¿Por qué crees que al chileno le gustaba tanto?
2: Mira, en general creo que nosotros tenemos esa abundancia de la mozzarella, del queso, en este caso, de los productos. Y eso, quieras o no, te termina atrayendo. Obviamente que hay mucha gente que este tipo de pizza le parece como que es demasiado fuerte, pero...
3: Juanma, yo amo la pizza. Yo estudié en un colegio italiano en donde solo comíamos pizza todo el día. En el casino, solo me daban pizza.
4: Oh.
3: Y cuando yo fui a la Argentina Pizzería dije, pero esto es como pan.
2: ¿Qué les pasó a estos pibes?
3: No, pero la probé. la masa, el queso es suave. Y después probé la fugaceta y yo me hice fanática y empecé a hacer como el recorrido. Y no lo grabé, debería haber hecho.
2: La fugaceta es un viaje de ida.
3: Es un viaje de ida. No tiene vuelta, pero también porque uno lo pasa bien, te atienden bien. Es una experiencia diferente. La gente que no ha ido, vaya a pasarlo bien.
4: Oye, Maca. Puedes comer.
3: Ya.
4: Es que la Maca.
2: No, ni siquiera la mordió.
4: No, lo que pasa es que la Maca estaba esperando a que yo terminara de comer, pero no alcanzo a terminar de comer sin que termine el programa. Entonces, ahora la Maca come tranquila.
3: Quiero hacer pregunta.
4: Juanma, tenemos acá esta pizza y hay alguien que plantea un tema.
2: A ver.
4: Que dicen el costo de la pizza. No es una pizza barata.
2: No, para nada.
4: O sea, no esperen el precio de cualquier cadena de pizza porque no es cualquier cadena, no es cualquier pizza.
2: No,
4: digamos.
2: Partí de la base que nuestras pizzas base, ajá, estamos hablando de la mozzarella y demás, tienen 400 gramos de queso. Un queso que se produce en Chile, que, ajá, tiene una receta argentina, pero se produce acá, full leche, no tiene almidones, no tiene ninguna preparado. La salsa de tomate que uso la traemos de Italia, básicamente, porque. ¿Pero por qué? Porque es. La que considero que es más rica, ¿entendés? Entonces, obviamente que es un producto. Mira, generalmente en todas las cadenas, hoy por hoy conseguís en 5.000 y algo más o menos la sí, pizza. Ese es el costo base de productos de la nuestra, claro, de base. Y la fugaceta tiene un 900 gramos, casi un kilo de queso.
4: Exacto.
2: O sea
4: estamos piensa que cuando compráis una pizza de cualquier cadena, aparte de no tener ni un sabor rico, te tenéis que comer por lo menos media pizza para quedar ya. Sí. Acá yo con un pedazo. No,
2: con una porción está
4: listo.
2: Con
4: una porción está listo. Sí.
2: Siempre decís, perdón, siempre decimos lo mismo y Bodegón también tiene esa misma filosofía. Con una pizza de la Argentina, generalmente una fugaceta comen 4 personas tranquilamente. Con una pizza mitad y mitad cargada que tenemos para los chicos, le traje también jamón y morrón y demás. Generalmente con 2 porciones, 3. Yo no he visto mucha gente, he visto muy pocas que se hayan comido una pizza entera. Yo, con este cuerpito de Barbie, tampoco puedo comerme una pizza entera. Así que es una pizza que se comparte.
4: Exacto.
2: Y en Bodegón pasa lo mismo. Bodegón tiene esa frase que es donde come uno, pican dos. Uh-huh. Así que ahí están los sándwiches de milanesa, todo, porque es grande.
4: Me encanta. Estamos conversando con nuestro querido amigo Juanma, que... ojo, nos contaba y me voy a saltar el tema de la tele, pero antes nos contaste que algo pasó con tu Instagram.
2: Sí.
4: Que te bajaron los seguidores o te cerraron la cuenta.
2: No, me cerraron la cuenta. De un día para otro aparecí sin cuenta. No, quedé así como desnudo. No sé si eso es bueno o es malo.
4: Es bueno.
2: Y volví a renacer. Entonces, claro, hoy tenemos la nueva cuenta que es @jmp.pasaro. PASSARO. Y ahí empezamos. Y bueno, ahora en esa cuenta está todo lo nuevo, lo que viene, que tiene que ver con.
3: Ahí está.
2: Con el programa y todo lo demás.
3: Igual si ponen Juanma Pena Pasaro, les va a aparecer. Ya lo estamos siguiendo inmediatamente para que vayan.
4: Voy a tirar de inmediato el link del Instagram de Juanma para que lo vayan a seguir, porque además no solo lo van a ver acá en el Safari, no solo lo pueden ver en la Argentina Pizzería, en el Bodegón, sino que además pronto lo van a ver en las pantallas de TVN con MasterChef.
2: Exactamente.
4: ¿Cómo fue el llamado para ser jurado MasterChef?
2: Wow, fue hace muy poquito. La verdad que yo fui el último, realmente el último en integrarme al programa, a este formato que es un programón, porque para mí es un honor formar parte de MasterChef. Años anteriores quise estar y a veces no se podía por X motivos. Y la verdad que en esta oportunidad fue un llamado súper lindo porque no lo tenía, no estaba dentro de mi radar, no estaba dentro de ninguna de mis expectativas. Y fue conversaciones así muy, muy, muy de bar, ¿no? Básicamente por lo simple, por lo que se pudo conversar y decirme, yo soy esto. Vas a encontrar en mí esto y bueno, fue buenísimo y dijeron, ¿te querés subir al barco? Obvio que sí, ya estaba con las valijas ahí. Así que feliz y hace muy poquito que empecé.
4: Mira,
3: este
4: qué bueno.
3: Nuevo MasterChef es con gente que postuló, gente normal, o sea, no normal, digo, no famosos.
2: Sí,
3: gente como de la calle, común.
2: Sí.
3: ¿Sabes cuántos postularon?
2: Postularon, o sea, se presentaron más de 2.500 personas.
3: Nosotros íbamos a postular y fue como, no, ¿qué vamos a cocinar el primer día?
2: Mirá, es súper lindo porque efectivamente este MasterChef viene con ese agregado que es el original, ¿no? Uh-huh. De gente, efectivamente, gente común y corriente como nosotros, claro, donde sus historias tienen un peso importante, como la de todos nosotros, claro, y eso, pero eso lo hace muy, muy atractivo, porque vos decís, la verdad que lo que yo estoy viendo de vos realmente me pudo haber pasado a mí, o le, claro, pasó a mi hermano, mi vecino, uh-huh, y eso es lo lindo de esto. Postularon más de 2.500 personas, y obviamente todavía no está definido quiénes son los que quedan, ya, estamos en esa búsqueda, oh, y pero bueno, queda muy poquito, pronto va a salir.
4: ¿Habíais sido jurado en algún momento?
2: No, yo había participado de MasterChef, pero como expositor, digamos, como jurado externo, en el sentido de claro, invitado a ir a hacer una preparación y demás, y era como un toque y me voy, y esta, bueno, en este momento ya es una responsabilidad absoluta, ¿no?
3: Mm. Oye, ¿qué preparación sería como la primera,
2: sí,
3: que te dejaría dentro de la selección de los 200, de los 100? ¿Qué, con qué te podemos conquistar el paladar? Eso. ¿Con qué te podemos sorprender?
2: Bueno,
3: ¿Qué recomendarías?
2: Yo particularmente soy muy amante de la cocina en general, de la cocina chilena en particular también, y la argentina. Creo que cualquier preparación que tenga el sabor, que vos me digas, me decís, mira, esto es una... qué sé yo, no sé, charquicán, vamos a poner, o unos porotos con rienda, que para mí es el plato emblemático para mí chileno, y me contás la historia, y mi mamá lo hizo, y yo lo hacía, y tiene esta historia, tiene esto, y los porotos, y saben a porotos con rienda, está buenísimo, claro. No necesito que vengas con, no sé, un foie gras, no, a veces, por ahí la frase que voy a decir está mal ubicada, porque menos es más, pero en realidad no es así, en el sentido de que no es que el charquicán es menos que el foie, ¿entendés?
4: Claro,
2: pero sí, la gente a veces asume eso. Ay, no, voy a hacer este plato que es de mi familia en vez de hacer un plato de super calidad. No, claro, al contrario, hacé muy bien el plato de tu familia y con eso vas a cautivar el cariño, el corazón y el paladar de cualquiera.
3: Con Kevin veíamos un reality en Netflix que es Cuchara Negra, Cuchara...
2: Es buenísimo. Sí. Y había un juez que solamente dictaminaba, sí, el sabor.
3: El
2: bueno,
3: sabor.
2: Yo voy a eso. Yo soy a eso un poco iba. Eso.
3: Que la gente que no lo ha visto, vaya a verlo, es un reality también
2: es
3: coreano.
2: Tremendo.
3: Son largos los capítulos,
2: sí.
3: Pero, y ahí hablaban del sabor. Más allá, hubo uno que clasificó, hizo tallarines a la mantequilla. Pero él hizo la prepara, él como que se demoró, hizo todo un trabajo, él los preparó, y pasaba la ronda y eran tallarines no hechos por él.
4: Era,
2: sí, sí,
3: de bolsa, pero hizo la mantequilla. Lo que hace que la mantequilla que se te queme es muy fácil. Y bueno, ahí hizo sus cosas.
2: A ver, hay un tema que es puntual. A veces la gente dice, bueno, obviamente la gente ve por la pantalla lo que sucede, igual que acá. Y vos decís, pero no se ve tan bien. Sí, pero nosotros, a veces lo que se ve no es tan importante. Porque, claro, por ejemplo, si vos quisieras hacer una decoración, no sé, los fideos, ¿no? Los tallarines. Vos le podés dar una cierta altura, pero tampoco podés hacer una torre de pizza, ¿viste? Bien, claro. Una torre Eiffel, porque se te cae. Y si lograras hacerlo, se te enfrían. Entonces, en definitiva, ¿para qué perdemos tanto tiempo?
3: Claro.
2: Sí, está bien, es lindo que esté bonito, sí. Pero eso se aprende, se va evolucionando. Ahora, si no tiene sabor, por más lindo que sea, hasta ahí llegaste.
3: La cocina chilena ha ido evolucionando. La cocina argentina lleva mucho tiempo, y la chilena está ahora cada día tratando de subir. ¿Tú sientes que estamos demasiado quizás gourmet o estamos volviendo quizás a las raíces chilenas?
2: Yo ahí discrepo un poco con vos. Yo creo que no, la cocina chilena no es que esté evolucionando. Lo que está pasando es que mucha gente se está atreviendo a mostrarlo, ¿no? Yo insisto, durante muchísimos años me dediqué a la cocina chilena. Soy un amante de la cocina chilena. Me parece que es alucinante, que es súper exportable. El tema es que uno se tiene que creer ese cuento, ¿no? Lo que te dicen siempre, créetela, porque a veces, ¿cómo voy a presentar esto? Y presentarlo porque está bueno.
4: Claro.
2: Entonces, creo que eso es lo que está pasando. La gente se está animando a decir, ¿sabes qué? Quiero este plato, un charquicán. Vamos a poner platos comunes, ¿no? Pero inclusive yo te diría, no sé, un algo muy chileno como un as queso con una salsa verde o con ají verde.
4: Está perfecto.
2: ¿Viste? Genial.
4: Estamos conversando con Juan Manuel Pena Pasaro. Lo pueden seguir en redes sociales, en una cuenta en Instagram que está recién naciendo. No duden de seguirlo porque tiene el ticket azul. JMP.Pasaro con 2S. Tiene 600 seguidores, pero ya va a llegar en cuestión de día a miles y millones. Oye, a ver, te toca estar con la chef Fernanda.
2: Sí.
4: Y con Jan Iván.
2: Correcto.
4: Se reconoce al chef francés por decir esto es una mierda, entonces sí, que él es el chef pesado.
2: Sí.
4: La chef Fernanda, entiendo que en otros programas se ha mostrado como también la chef dura, pero que también tiene algo de corazoncito. ¿Cuál es tu papel dentro de un programa de televisión?
2: Digamos? Sí, mira, en general yo creo que ninguno hace un papel. Ya. Ahí es como vengo a desmitificar una, okay, una parte que está buena porque... Ojo, yo también como espectador muchas veces, pero cuando estás adentro decís, che, ninguno hacemos un papel.
4: Ya.
2: Ya conociéndolos a los chicos y todo lo que fuimos viviendo, más allá de que los conocemos hace muchos años con Jan y con Fer también, menos cantidad, pero también, ellos son así. O sea, Jan es una persona que te dice, de verdad, si esto es una mierda, te va a decir... Y te lo voy a decir porque siente que es así. Obviamente que a veces caes pesado, como me pasaría a mí cuando vos sos más directo, pasan esas cosas. En mi caso, nada, yo trato de que la gente o los participantes, obviamente, cuando hay que ser estricto, porque nosotros hay que aclarar una cosa que es súper importante. Vamos a evaluar un plato.
4: Ajá.
2: Acá no hay una evaluación de la persona, no hay nada... Obviamente influye en el sentido de que escuchás su historia para entender su plato cuando eso cabe, pero claro, la evaluación es el plato. Entonces, si el plato no cumple las condiciones, obviamente que uno va a hacer a su manera, a su forma, tratar de que se entienda de que no está bien. Y cuando está bien, obviamente también. Entonces, creo que en mí por ahí vas a encontrar esa dualidad, ¿no? No hay ni una cosa extrema, ni una cosa de, ay, te voy a hacer una caricia porque te voy a regalar una caricia. Claro. No. En general tampoco lo soy en la vida.
4: Ya.
2: Por supuesto que ahí uno va evolucionando, uno va creciendo, uno va entendiendo que la vida es otra forma. Pero bueno, las cocinas también tienen esa dureza.
4: Oye, Juanma, y... Perdón, Maquita.
3: Fui mesera y veía como...
4: Sí, claro.
2: Pero gracias a Dios ha evolucionado. Yo también, gracias a Dios, he evolucionado. Muchísimas cosas. Entonces, eso es súper interesante.
4: ¿Porque antes era más pesado?
2: Sí, pero yo creo que también por cómo uno viene de esa cultura antigua de cocina, donde la rigurosidad y las formas eran distintas. Y después, a mí hay un... Yo tengo un quiebre en la pandemia. A mí la pandemia me marcó, me hizo separarme de mí mismo y entender que había cosas que no estaban bien, que no daba para eso y que, bueno, había que reformular un montón de cosas, ¿no?
4: Oye, ¿ustedes le dan clases a las personas que quedan en el casting final? ¿Tienen así como un momento no televisivo de, oye, mira, esto se hace de esta manera o...? Cada participante tiene que estudiar por la suya y llegar con lo mejor.
2: O sea, no, nosotros tres no tenemos contacto con los participantes.
4: Perfecto. Ustedes evalúan directamente el plato.
2: Por eso mismo también existe que esta cosa de evaluar el plato y no involucrarse con los participantes. Ajá. Pero sí los chicos tienen clases, por supuesto, porque obviamente que también esto es un aporte también para ellos, porque van evolucionando y ojalá que termina más allá del premio, ¿sí? O de lo que ya sea un ganador, porque los que están hoy, justamente por ser personas comunes, tienen un sueño que es la gastronomía en diferentes oportunidades. Y eso es muy bueno poder apoyarlo y darle ese impulso. Oh. Pero nosotros tres, particularmente, no tenemos esa...
3: Escucha, vos no postulamos, Karen.
4: No, ¿qué hubiese hecho? ¿Con qué hubiese conquistado a Juanma? Yo hago una hamburguesa al microondas, te cagáis.
2: No, es que vos sabés que... No. Yo durante muchos años, cuando era pendejo, durante muchos años hice casi, te diría que no, casi medio año, técnicas de cómo cocinar hamburguesas en diferentes formas. Pero cuando era chico, ¿eh?
4: Ah, bueno.
2: Cuando era chico, pero no es que hacía la hamburguesa, no, la hamburguesa que se compraba y demás. Y la cocinaba en microondas, la cocinaba en unas planchitas que mis viejos tenían. Todo, y comía hamburguesas, así que
4: bien,
2: yo estoy con vos.
4: Mira, dedo para arriba.
2: Ojo, yo cuando hay bajón 3 de la mañana...
3: Sí.
2: Lo más rápido para no hacer tanto quilombo en la cocina, al microondas entre dos platos, pumba, viaja.
3: Listo.
2: Sí. No sé si hubieras ganado, pero por lo menos...
4: Pero te hubiese tocado el corazón.
2: Me hubieses hecho recordar mis bajones de la noche o ¡mira! Alguna cosa.
4: Muy bien. Maca Hansen, ¿cómo conquista a Juanma?
3: Le habría hecho una Hansenburger. Mi mamá Maca Hansen y mi papá siempre ha cocinado mucho.
2: ¿Y
3: mucho
2: la hamburguesa la casa... con qué?
3: La carne, habría hecho la carne. Claro, todo. La carne y también la hamburguesa con los condimentos, pero habría hecho como una hamburguesa con. A ver, ¿qué podría ser? Con poroto verde.
2: Ay, no me gusta el poroto verde.
3: ¿No te gusta?
2: No, pero te lo evalúo igual.
4: Espérame, que la Maca Hansen se concentra con esta música.
3: No, no, a ver.
4: Ahí va.
3: No. Que no le quite el sabor a la hamburguesa. Que, no, que la carne sea la principal.
4: Ah, ¿se entiende? Ya.
3: Entonces estoy viendo sabores, ingredientes que no sean tan fuertes. Pues tomate no es tan fuerte. Hay veces que la palta, a veces que media fuertona. Está bueno, palta, tomate podría
4: me
3: ser.
4: Me encanta cómo te...
2: Sí, igual más la estaba
3: luego. Quiero hacer la carne, quiero hacerla yo. Quiero procesarla, quiero bien. Hacer la mezcla porque la mezcla es muy importante.
2: Sí, claro, ese, ¿sí? Blend, ese blend que uno lo llama porque hay mezclas de carne.
3: Sí.
2: Es súper importante. Ahora, igual pero... Maquita, yo te la voy a terminar con ketchup, ¿eh? Olvídate.
3: Mi padre hace carne a la cacerola y siempre me decía, yo me demoro desde las 10 de la mañana que se está cocinando a fuego lepa para almorzar a las 3 de la tarde y tú llegáis y le ponís ketchup.
2: Bueno, ya, ojo, Ian se yo vuelve siempre. Loco.
4: Ah.
2: Ian y Fer ketchup, se vuelven locos con el ketchup.
3: Sí,
2: yo de vez en cuando voy así como tiro un ketchupcito ahí, pero se vuelven locos.
4: Me encanta.
3: Pero bueno, la cocina es algo que compartimos, es algo que le gusta mucho al chileno. También es algo que se exporta. Masterchef viene de afuera. Total. Y llegó a nuestro país. Así que te deseamos lo mejor, Juanma.
2: Muchísimas
3: que sea
2: gracias.
3: Una temporada excelente. ¿Cuándo parte?
2: Todavía no está, no lo sé.
3: Ya estamos ahí grabando.
4: Me encanta.
3: En
4: oye, y la Argentina Pizzería, entonces, eso. El bodegón, ¿cuándo se abre?
2: No, bodegón ya está. Ah, pará, que les traje también los postres, ¿eh? Les traje unos flancitos y unos budines de pan.
4: Vamos.
2: Para que coman también.
4: Me
2: la empanada, pues, entrenle, porque si no...
4: Sí. No, tranquilo, que
2: el bodegón
4: no
5: aparece.
2: No, acá se...
3: las tías del aseo también me invitamos a todos. Menos Radio Futura.
2: Bodegón ya está abierto.
4: Ya.
2: Bodegón ya está abierto, el de Senco Florida, que también tiene su cuenta porque es Bodegón La Argentina, o la Argentina Bodegón. Ahí tengo una duda.
4: Te la busco.
2: Lo creé y no me acuerdo. Es un desastre, lo mío. Y después la Argentina Pizzería, yo creo que es la Argentina Bodegón porque le puse como el otro. Y creo que la semana que viene abrimos en Parque Arauco.
4: Bueno, ¿hacen algo para la apertura? Como
2: mira,
4: que...
2: en esta oportunidad de Parque Arauco vamos a tener lo que siempre pasa, ¿no? Esta especie como de marchita blanca, salsa blanca, te iba a decir, de marcha blanca. Y después sí vamos a hacer una inauguración porque lo merece, porque le vamos a dar con todo.
4: Me encanta.
3: Oh. ¿En qué parte del Parque Arauco, disculpa?
2: Arriba, en la parte, ¿cómo es que se llama?
3: ¿La
2: es
3: la
2: un
3: nueva?
2: Desastre, para venderme los negocios es un desastre. No, donde está el distrito de lujo, pero en la parte de adentro.
3: Sí.
2: Mercado Gourmet.
4: El Instagram es la Argentina Bodegón, todo junto.
2: Todo junto.
4: Tiene 343 seguidores, hay que hacerlo subir.
2: Claro,
4: ya.
2: Porque el de la Argentina Pizzería, que es el original, tiene 102.000.
4: Sí. 102.000 seguidores, la Argentina Pizzería, todo junto. De verdad, si vienen a Santiago, háganle, cáiganle. O sea, no se van a arrepentir. Y la Argentina Bodegón.
3: Voy.
2: Claro, porque en bodegón vamos a contar las historias de bodegón, lo que pasa, ¿no? Las recetas más de la nona.
3: Acá.
2: Hay una bandeja
4: ¿ya?
2: que va a salir, que es la bandeja. Le pusimos la bandeja Pasaro porque, de los Pasaro, porque era la bandeja que hacía mi nona los domingos. Lasaña, gnocchi, fideo, sorrentino. Todo eso. Eso, mira, yo te diría que es como para cuatro personas, pero tranquilo, pican ocho. Feliz.
3: ¿Por qué? ¿Por qué el argentino todo es?
4: Todo es grande.
3: Es bacán.
4: Los bodegones son muy buenos allá.
2: Sí, sí. Hay que morfar.
3: Y yo solo fui a un bodegón solo a comer un flan de kilo.
4: Un flan de kilo.
3: Y solo fui a
2: y
3: eso.
2: Yo te traje esta.
3: No, está bien. Y el mesero me decía del bodegón, solo vino por el flan. Y yo dije, solo vino por el flan.
2: Lo que pasa es que este es para el bolsillo del caballero y la cartera de la dama. Esto es para llevar.
4: Ya está vendiendo en la micro.
3: Pero el sabor es el mismo. Que nos trajo uno en frasquito, pero el sabor es el mismo. Si finalmente no me comí el kilo. No me lo pude comer.
4: Oye, ¿Laureta?
2: Laureta Pasaro, porque es mi nona.
4: Laureta Pasaro. Besito a toda la familia Pasaro. Y nada, éxito, puro éxito en Masterchef. Que les vaya increíble.
2: Gracias.
4: Que siga creciendo en redes sociales. Lo vamos a etiquetar en todo lo posible para que crezca. Y nos vemos pronto. Qué bueno que no te quedaste en el ascensor.
2: No, feliz. Y a la gente que disfrute Masterchef por las pantallas de TVN, porque se viene con todo. Va a ser una locura total. Porque vamos a dar el 100% para que la pasen bien.
4: Me encanta.
3: Grande, y Juan. Nosotros comemos ahí. Está muy buena. Muchas gracias por traer todo esto.
2: A ustedes.
3: Cosas.
4: Muy bueno.
3: Qué guerrín. Ya. Vamos a saludar a nuestro auspiciador y nos despedimos.
4: Ya.
3: Vamos rápidamente.
4: Sí. 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
3: ¡Ufa!
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3: Yo, con un pipeño harto helado y la nueva granadina azul de Mijans.
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3: Es verdad que le hicimos el tsunami. Sí, ya, fue. 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Nosotros nos despedimos. Gracias, DJ.